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más plática. Y mire, señor, que me está escuchando. Si usted ya está harto de las escenas de celos de su señora, de su pareja, aquí le tengo la solución. Aquí le tengo la solución, oiga. No, no va a cambiar de señora. Cálmese, cálmese. A seguir con la que tiene, ni modo, ya la escogió. ¿Para qué escoge esa? No se la sacó en una rifa. Oye, les termino regañando a ustedes. ¡No, no! Mejor póngala a que se pelee con ChatGPT. ¿Qué? Yo, sí, sí, sí. Mira, dile. Mi amor, ahorita no tengo ganas de pelear, por favor. Mira, peleate con el ChatGPT. Te pago el ChatGPT Premium para que te pelees chilo, le dice. Y ya. Tal cual como lo hizo esta muchacha, mira. Esta muchacha que se hizo viral ahí en las redes sociales porque, pues, compartió el momento que ella tuvo, digamos, con esta inteligencia artificial del ChatGPT durante, pues ella le mandaba audios y el ChatGPT que le contestaba. Y pues fue un momento muy curioso, ¿verdad? ¿Por qué? Porque todo inició con una charla muy tranquila, así como cuando uno trae ganas de pelear, pues, que comienzas con preguntas de, amor, ¿y tú qué harías? Y comienzas, claro, claro, y de repente ya estás, ¿ves? ¿Ves? Yo sabía que tenías otra. Así mismo se le aplicaron a mi ChatGPT. Ni mi ChatGPT se salva de lo peligrosos que podemos llegar a ser, oye, cuando traemos ganas de pelear. Pues mira, resulta que ella tomó el celular tal cual, así le comenzó a reclamar al ChatGPT como si se tratara, pues, de su pareja, ¿no? Cuestionándolo por qué hablaba con otras mujeres. Y todavía le dice, ¡deja de tartamudear! ¡Ay! Resulta que incluso hasta lo interrumpía, así, porque es muy de cuando estás enojada, es que te está intentando explicar al hombre, y es que no. Claro, claro, claro. Y le decía, ¿por qué hablas con otra? Y la inteligencia artificial, mira, y por eso te digo que la inteligencia artificial la hicieron los hombres, porque se quedaba en pausas, titubeaba. Yo creo que si de haber podido llorar el ChatGPT, lloraba, oye. Estaba frustrado, él jamás había sufrido tanto estrés. Y mira, todavía ella le decía, ahora sí que la conversación se puso más intensa, porque todavía la muchacha le dijo, ya sé que estás casado, ya sé que estás casado. Y el ChatGPT que, no, ya, de ahora en adelante solo voy a hablar contigo, le decía, ya, ya, claro que no, que no tengo otras, o sea, vi. Y no más, no, no, no, dicen por acá los comentarios. Ni la inteligencia artificial se salva de una escena de celos. No, pues no, por acá comentan, ChatGPT no sabía ni cómo defenderse, mira. O sea, que sepa usted, señora, que si su esposo tartamudea, o sea, es normal. ¡Ay! Le está diciendo la verdad, pero es normal. La ama tanto que lo pone nervioso. Dice por acá, la inteligencia artificial, pero sin inteligencia emocional. ¡Y! Esa estuvo buena, dice. Como que sí les falta un tornillo, dice el ángel. No, pues a lo mejor y sí. Es que debemos de admitir que son esas pequeñas peleas las que le dan un poco de magia a la relación. ¿O no? ¿O no? ¿O de plano no? O sea, cuando son pequeñitas, pues cuando son pequeñitas. Claro, sin caer en lo tóxico, en lo peligroso, claro. No, no, no, no debemos de normalizar ningún tipo de violencia. Vámonos con más música, te quedas a la mejor 96.7, aquí nomás.

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1: Del día, tu dosis de motivación de este lunes 17 de agosto, inicio de semana. Oye, ya estamos ahora sí oficialmente a mitad de mes, ¿no? Estamos a 2 semanas de que las criaturas regresen a la escuela. Oye, ¿qué tal ganas? No estoy lista. No, hombre, loco. La verdad que sí puedo decir que estas vacaciones se me fueron rápidas. Ni siquiera son mías, pues. Pero se me fueron rápidas. Oye, no, yo te voy a decir algo. A mí sí me cuesta mucho trabajo el tema de las tareas. No. ¿Qué? No me gusta a mí que dejen tarea, oye. Van al salón, póngalos a trabajar, oye. Ay, no. Y eso que yo sí dejo que mi chamaco la haga, ¿eh? Nada de que... Es que la tarea es para los niños, no para los papás. No. Yo la verdad lo dejo que la haga él. Pero aún así digo, ay, no les dejo tarea. ¡No! ¿A quién le gusta la tarea? Pues a nadie. Ahí en el salón póngalos a chambear todo lo que quieran. Oye, vámonos entonces a la frase del día. Dice más o menos así. Tú verás que los males de los hombres son fruto de su elección y que la fuente del bien la buscan lejos cuando la llevan dentro de su corazón. Oh, a ver, ahí te va. Tú verás que los males de los hombres son fruto de su elección y que la fuente del bien la buscan lejos cuando la llevan dentro de su corazón. ¿Cuál es la reflexión de esto, Dios? Pues mira, el bien y la paz, número uno, están en nada más y nada menos que en nosotros mismos. Número uno. Número dos, pues no andes buscando fuera lo que ya tienes, loco. Ya, no andes buscando lo que no se te perdió, dicen por ahí. Y también, pues, elige bien tus actos, elige bien lo que haces diariamente, porque será lo que coseches en un futuro. Y no más. Ahí te dejo yo tu frase del día. Me voy con más música. Te quedas en la mejor 96.7. Aquí no más.

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1: Vámonos corriendo al tiempo de espera de las garitas. Son las 5:37 PM. Garita Mariposa marca 25 minutos para ingresar hacia los Estados Unidos. 60 minutos vemos en la fila general en la Denis de Concini. Sin tiempo de espera el cruce Sentry. 5 minutos cruce peatonal. Me voy a ir a un corte. 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

decirte adiós por esta bonita tarde. Como siempre, yo no podría retirarme de este micrófono sin antes agradecerte a ti por tu valiosa atención, tu valiosa compañía, desearte que tengas un excelente, un espectacular inicio de semana, o que ya lo hayas tenido en su defecto, vaya, claro que sí. Recordarte que mañana, con todo el favor de Dios, después de las chupaditas, nos vamos a estar escuchando en punto de las 2 de la tarde. Ahí para que estés bien atento a los turnos en vivo del compa Richard y de la prima. Porque eso sí te voy a decir, no sé, no dudo salir a regalar chupadita en el horario del Richard, si sería muy temprano, ¿no? Estaría como que pasadita de lanza. Ya en el horario de la prima ya se antoja una chupadita, pero en el horario del Richard es muy temprano, güey. Iba a decir algo, pero voy a la casa de mi ama y me iba a regañar. Oye, después de las chupaditas, hombre, nos vamos a estar escuchando en punto de las 2 de la tarde. Así que por mientras te vas a quedar con más de la buena música, más de la buena programación de la mejor 96.7. Más al ratito llega el Panda Show. Antes de irme, también te recuerdo nuestras redes sociales: Facebook, Instagram y TikTok. Nos encuentras como La Mejor FM Nogales. Nos

0: encuentras en Facebook como Jos Moreno y en Instagram y TikTok como Jos Moreno MX para que vayas a seguirnos y no te pierdas nada de nada lo que te compartimos tus servidores de la mejor a través de las redes sociales. Dicho esto, a ver, ¿tengo una llamada o no? ¿Sí o no, pues? ¿Se van a animar o qué van a hacer? A ver. ¿Bueno?
1: ¿Cómo está, prima?
0: ¿Qué onda? ¡Ya se fue la prima, oye!
1: ¡Se fue la prima! ¡No me gustaste eso!
0: Oye, pero se te hizo bien tarde, si se van las dos.
1: Me acabo de levantar, pues.
0: Yo te la saludo, a ver, pásame el chisme, yo le paso el encargo.
1: No, por lo que llamo ayer y ella,
0: ¿eh?
1: Lo que llamo ayer y una prima.
0: ¡Ándale, pues!
1: Quiero mandar un saludo a dos patirinos, a dos corrupción aquí.
0: Ajá. Ándale. Ah, pues ahí le mandamos el saludote, claro que sí.
1: Ándale, pues, ya estamos al tiro ahí.
0: Gracias, bye. Oye, bien desmañanado anda mi amigo. Me voy a despedir entonces, que tengas una excelente tarde. Tú y yo nos escuchamos. Hasta la próxima.

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0: son las 6:15. 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

0: salió porque salió, viejo. Vámonos a la de una vez, ¿no?
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Son las 6:36. 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

0: Son las 6:56.
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son las 7 con 13 minutos. 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

son las 7 con 33 minutos. 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

Son las 7 con 55 minutos. 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

señor Zambrano. 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

0: Bienvenidos, bienvenidas. Estamos arrancando semana en este lunes 17 de agosto del 2026. Estoy al aire a través de la aplicación de Claro Música y también por la Mejor FM y arrancamos con diversión. Y tengo a Montserrat. Hola, Monse, gusto saludarte, mija.
1: Hola, Panda, ¿cómo estás?
0: Hola, Monse.
1: Aquí haciendo la maldad.
0: Ay, eres una malvada.
1: Sí, la verdad, sí.
0: O más bien,
1: en confulación con mi familia.
0: Oye, ¿y a quién vamos a cotorrear? ¿A quién vamos a hacer travesuras?
1: Pues a mi novio.
0: Montserrat, ¿cómo se llama el susodicho galán?
1: Se llama Hugo.
0: ¿Hugo, al que le encanta hacerse tarugo?
1: Sí.
0: ¿Cuánto tiempo llevas de noviazgo con Hugo?
1: Un año y medio, pandita.
0: ¿Y dónde lo conociste, el condenado?
1: Pues en un curso de desarrollo humano. Nos conocimos ahí.
0: Ah, mira, órale.
1: Sí.
0: Está heavy, ¿eh? Está bueno. Oye, bueno, ¿qué bromita?
1: Pues
0: qué bromita.
1: Mira, Panda, mi novio es muy celoso.
0: Ajá.
1: Y pues odia a mi expareja. De hecho, junto con toda mi familia.
0: O sea, toda tu familia sí. También odia a tu ex. ¿Cómo se llama el ex?
1: Rubén.
0: ¿Y por qué odian tanto a Rubén?
1: Pues porque, pues le faltaron.
0: ¿Le faltaron qué?
1: Pues aquellos.
0: A Rubén le faltó personalidad.
1: Sí, personalidad, exacto.
0: ¿Le faltaron aquellos?
1: Sí, aquellos blanquillos, sí.
0: De los que a mí me sobran, nena.
1: Claro, papita.
0: ¿Pero por qué dices que a él le faltaron? ¿Qué?
1: Pues sí, cuando tuvo que mostrar que me quería, no mostró.
0: ¿Y cómo no lo mostró? ¿O ante quién no lo mostró? ¿De
1: pues
0: qué
1: ante
0: forma?
1: Ante mis papás, se arrugó.
0: ¿Por qué no iba a tu casa?
1: Sí, no. Y aparte, pues muchas cosas así de que andábamos escondiditas, esas cosas de adolescentes, eso no es de Dios.
0: ¿Pero por qué? ¿Él te lo pidió? ¿Tú se lo pediste? ¿Por qué andaban escondidas?
1: No, pues fueron errores, la verdad fueron errores de los dos. Y ya ahorita que ya soy más grande y veo las cosas, pues sí, digo, no nada más fue el culpable él, ¿no?
0: ¿Qué edad tenían cuando pasó este romance?
1: Veinteañero, bueno, tengo veinteañera, pero tenía 19, 20 más o menos yo.
0: Bueno, pues digo, ya había crecido,
1: sí,
0: el peluche,
1: pero pues ya pandita.
0: Los ositos de peluche que te habían dado de niña ya habían crecido, o sea, ya eras de otro así tipo de interés. Estoy diciendo de malo, Monserrat. ¿Tuviste peluches o no?
1: Sí, panda, claro. Pues sí.
0: ¿Qué estoy diciendo? Todos en nuestra adolescencia, principalmente las niñas, tienen peluches. ¿Por qué todo me lo toman a mal, Monserrat?
1: No, claro. Es
0: ahora, si hubiera dicho, lamen el flotador, bueno. Ay, sí. Dime lo que quieres, pero no dije nada, hombre. No, perdón, Monserrat.
1: Me sonrojas, panda.
0: Ah, yo también me sonrojo. Oh, bueno, ¿y luego?
1: Y pues ya, por eso no lo quieren. Y pues mi novio actual, pues entero de toda la historia y todo, y pues no lo quiere, ¿no? O sea, es como que, ay, no me hables del tema, ¿no? Es el innombrable en mi casa.
0: Oye, ¿y sigues teniendo relación con Rubén o ya rip?
1: No, para nada. Pero okay. él siempre tiene la duda así de que él me busca y él me está ahí hostigando y todo. Pero pues no, obvio, ya no. De hecho, hace un mes sí me mandó un correo al Face diciéndome que había visto mi muro y que me veía muy bien y que me veía muy apegada a Dios y todo eso, ¿no? Y entonces me deseaba que me fuera bien. Rubén me mandó ese correo.
0: Ajá. Y entonces, de fondito la de tú eres mi hermano del alma.
1: Claro. Y entonces, pues, Hugo supo y pues estaba así bien encanijado, que seguía buscándome y todo el rollo, ¿no? Entonces, pues, mi papá y yo ideamos la broma. De hecho, el que va a hacer la broma es mi papá.
0: Soquito Loki. Entonces, ¿qué se trata? Estoy ansioso de que me digas
1: entonces,
0: de qué se trata.
1: Él le va a hablar y le va a decir a Hugo, oye, ¿sabes qué, Hugo? Monte no está contigo. Y que diga, no. Y dice, es que no ha llegado y la verdad es que necesito hablar contigo. Y mi papá es de hablar muy serio, ¿no? Y muy así, pulcro con sus palabras, ¿no? Entonces, le va a creer. Porque él así quiera a mi papá y le cree todo lo que
0: papá?
1: Le dice.
0: ¿Cómo se llama tu papá?
1: Mauricio.
0: Es que también está buena para el número disparado esta broma. Pero a ver, entonces tu papá va a entrar, entonces va a preguntar por ti. Y le va a decir obviamente que no estás y le va a decir que te sigues viendo, que él te sigue buscando.
1: Sí, exacto, le va a decir, es que ¿sabes qué? Tengo que hablar seriamente contigo porque yo no sé si tú te has dado cuenta o no sé qué onda. Porque Montserrat se sigue viendo con este hombre, ¿no? Y entonces, pues yo no sé en qué papel estés jugando, si eres un títere. Así mi papá es muy de palabras.
2: No, échamelo, ya quiero escuchar a tu papá. ¿Cómo se llama tu papá? Mauricio, pásame, Mauricio. Pásame, Mauricio. Mauricio, no, creo que esta va a ser, pero la broma de la noche, me canso.
3: Sí, ¿qué pasa, el desgraciado?
2: Échame, Mauricio, échame.
1: A ver, te lo paso.
2: Mauricio.
1: Espera.
2: ¿Pues dónde anda, Mauricio?
4: Bueno.
2: ¿Qué onda, suegro? Perdón, Mauricio, perdón. Ya somos muchos, ¿verdad? El Hugo, el Rubén.
4: Sí, el Rubén.
2: ¿Cómo estamos, Mauricio?
4: Bien, pandita, bueno, primero decirte que, bueno, aquí, confabulamos con mi hija, nos embarcó aquí.
2: Oye, pero qué padre, ¿no? Digo, no sé cómo se va a detonar la broma, nunca lo sabemos, pero digo, qué bonito que en familia estén, pues, planeando, disfrutando, y quieras o no, pues, la neta, Mauricio, tiene que pagar factura el condenado que...
4: Sí, pues, sí, claro, ¿no?
2: Se está...
4: Esto no es de agrapa. Sí. Nosotros tenemos años de escucharte, yo en lo personal y mi hija. Como venimos del trabajo, en el trayecto de las 8 aquí a la casa, pues un par de horas, venimos escuchándote, ¿no?
2: Yo hice tanto y confabular, me dijeron, vamos a hacer una broma lúdica.
4: Sí, de hecho, ya habíamos pensado, pues no sé, el año pasado, así, pero no se había dado hasta que pues ahora me convenció mi hija y de poderle entrar, ¿no?
2: ¿Y es buena onda el Luguito? ¿Cómo te cae como yerno?
4: Pues mira, aquí ha habido... Pues como que ellos terminan, regresan y esto. Y hubo una interrupción, un lapso ahí en que él no se portó, pues, muy a la altura de un caballero y pues por ahí pasó con otra chica, en fin, esas cosas que no son de propias de un caballero.
2: Claro.
4: Y pues cayó de mi gracia, ¿no? Porque la relación pues era buena, ¿no?
2: Pero espérate, ya me hice bolas, ¿de quién estamos hablando? ¿De Rubén o de Hugo?
4: No, de Hugo, al que le vamos a hacer la broma, ¿no?
2: Ah.
4: El otro, pues es un innombrable que, pues para mí ha sido pues un mal tipo, ¿no? O sea,
2: pero...
4: que no jugó las cosas, pues claras. Yo digo, yo soy un adulto, tengo 52 años, entonces, pues yo entiendo la situación de como pareja, como ellos, como jóvenes. Pues de que tiene que ser esto, la ley de la vida tiene que llegar a ser a formar un matrimonio, un hogar, ¿no?
2: Pero bueno, digo, no sé qué haya pasado de fondo, pero digo, pues tenían 20 años, Mauricio, pues sí.
4: Pero,
2: y se decidieron no formalizarlo.
4: Que la cosa se puede hablar y las cosas, pues, ¿por qué hacer todo escondidas? Digo, yo soy una persona abierta que entiendo, ¿no? Digo, mis hermanos sí están muy celosos, sus primos de ella, en fin, ¿no? Pero yo entiendo, y a fin de cuentas te tienes que alinear con los hijos, ¿no? De eso me queda muy claro a mí. Pero lo que no me gustó a mí que no jugó derecho, ¿no?
2: Y bueno, o sea, digamos, pues, el pecado fue no enfrentar y presentarse con la familia y decir, yo soy aquel, ¿eso fue?
4: Sí, hasta enfrentar las cosas, ¿no? Pues quiero andar, digo, todo escondidas, ¿no? O sea, mintiéndonos tanto ella como él, ¿no? Entonces, pues cayó de nuestra gracia, las cosas no terminaron bien, alguna vez nos enfrentamos, y después, ¿no? Ya por fin se dejaron y pues ya terminó y después apareció este muchacho Hugo, ¿no?
2: Oye, pero ok, entiendo, entonces el pasado que vamos a meter aquí para el contexto de la broma es el innombrable. Pero
4: es si el innombrable,
2: Hugo,
4: sí.
2: Pero ajá. si Hugo ha restregado ahí a una viejita, entonces ¿por qué si es el innombrable? ¿Nada más por alinearte con tu hija?
4: Sí, o sea, aquí, como tú siempre preguntas, bueno, ¿hacia dónde quieres llevar la broma, no? Porque le digo, yo le decía a Monse, le digo, bueno, el pandita nos va a preguntar definitivamente hacia dónde queremos conducir y dirigir la broma.
2: Entonces, qué bueno que me dices, porque creo que no lo he preguntado, ¿verdad?
4: No, entonces le digo, bueno, ¿y a dónde quieres llegar? Pues hacerlo, pues como explotar. Hasta dónde llega sus celos, ¿no? Porque, pues por lo que me dice, ella es muy celoso de todo, ¿no?
2: O sea, y debo entender que aquí tú vas a querer disfrutar un poquito, llegar a, no a disfrutar, a poner al límite de la tolerancia a tu yerno para ver cómo reacciona.
4: Los límites de la tolerancia, exactamente. Oye, fíjate, me está diciendo mi hijo que le está marcando ya varias veces.
2: Ajá.
4: Y que quiere venir por él para irla a buscar.
2: No, no, entonces marcamos en caliente, ¿no? Marcamos en calientito, ¿no?
4: Sí, yo creo que marcamos en caliente.
2: Oye, nada más una pregunta. ¿Marco de número privado o de que se parezca de línea normal? Esa es la única pregunta.
4: Es que se supone que le voy a marcar a su casa, ¿no? Él está en su casa, entonces está... Entonces, necesitaríamos que marcaras a su casa.
2: Órale, perfecto. ¿De privado línea, o de público?
4: De una línea privada, ¿no?
2: Órale, perfecto, ya está. Pues marcamos. Las bromitas están en Hasta Acá Es Tu Show.
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11: Bueno.
4: Bueno, Hugo.
11: ¿Sí?
4: ¿Qué pasó, Catarín?
11: ¿Quién habla? ¿Se llama Mauricio?
4: Sí, hablo más. Habla señor Mauricio.
11: ¿Qué pasó?
4: Le decía a no sé si te habló Mao preguntándote de que si está la Monza ahí contigo.
11: No, pues es que ella me dijo que, pues, que según andaba con usted.
4: Ah, porque pues yo ya llegué aquí a la casa, pero no ha llegado, entonces pensábamos que anduviera contigo.
11: No, entonces, pues yo hablé con ella desde que salió de su trabajo y según ella andaba en su carro con usted.
4: Ah, porque ya me está preocupando y no llega, entonces pensábamos que pudiera venir contigo.
11: No, no, lo malo que el güey ese del Rubén el otro día le estuvo marcando, no sé qué, algo así.
4: ¿El desgraciado este?
11: Sí.
4: Ah, pues mira, yo no sé, ahorita que tocas este tema, pues yo no sé si tú has notado, o como yo luego noto el trato que tiene con ella, contigo, y así como que, pues no es muy grato, ¿no? O sea, así como distante, pero, según la señora Elena, supe que creo que le había escrito por el Face o en el mail, no sé, ¿no?
11: Ajá, sí.
4: Y pues yo no
11: sí,
4: sé
11: por
4: si...
11: Eso fue que hablé con ella, pues la escuché rara porque siempre me... Cuando sale de trabajar, pues le marco y nunca he tenido problemas así de que no me conteste o que me diga así cosas, pero ahorita sí la noté así como rara.
4: Uh-huh. ¿Y, tú sabías que ha hablado ella con este hombre?
11: Sí, pues yo la regañé y le dije que qué onda, pues ya está... Habíamos cortado, le dije qué onda y me dijo que no, que ya no le hacía caso, pero que sí la seguía molestando. Y yo es que yo no sé ni dónde. Bueno, sé,
4: yo no sabía
11: dónde
4: vive, de eso pero... hasta, yo no sabía de eso hasta ahorita que me dijo la señora Elena, ¿no? Entonces me dijo mi esposa que le había escrito por el Face y que quiere volverla a ver y eso. Y entonces, pues sí. La verdad es que eso a mí sí me está calentando. Ya tú me conoces cómo soy de impulsivo. Entonces, y pues y mi familia es igual, tú sabes, a mis hermanos y mis sobrinos son muy agresivos. Y yo les he tratado de contener a ellos, ¿no? Porque...
11: El otro día yo me iba a bajar del carro, yo me imaginé que era ese güey porque se me quedó viendo así muy muy ojete un día que pasé en el carro.
4: ¿Y en dónde lo viste ese?
11: Ahí en la esquina de su casa. Pero yo iba a entrar yo a la casa y iba bajando un carro. Se me quedó viendo así, güey, bien así, bien chacalesco y así como que queriendo humillar. Y dije, voy a decir el güey este. Y yo, eso creo que fue antes de que Montse.
4: Necesitas ponerte las pilas porque si no, tú sabes cómo es Montserrat y igual te vaya a dar la vuelta, Tú necesitas ponerte, dejar esa tibieza y dejar de ser así de ponte los tamaños, ¿no? O sea, ya, pero mira, yo independiente de eso, si yo no cuento contigo algo para enfrentar ese güey, yo lo tengo bien y yo lo voy a enfrentar. A mí tú sabes cómo es de agresivo mis hermanos y
11: no me he calmado
4: porque por Monse y por mí que no quiero tener problemas acá, ¿no? Pero ellos ya han estado dispuestos a darles en su mouse a él y a sus hermanos, ¿no? Entonces, pues yo no sé tú qué papel quieras jugar o te vas a mantener al margen, no me importa, yo voy con todo.
11: Yo el otro día, yo nada más, la verdad, por Monse que me decía, no, es que si ya no, yo ya no lo veo y que no sé qué, pero yo ya he tenido ganas de ahí como que de pararlo y a ver qué onda, güey, contigo. Porque no, pues también si se supone que es mi pareja, pues no voy a permitir que ningún pendejo se esté entrometiendo entre ella y yo, que se le quiera meter otra vez, y luego que ese güey le hizo todo ese daño. Y la verdad es que yo...
4: Lo que tienes que hacer es demostrar, o sea, fajarte, o sea, demostrar que pues que no eres poco hombre, ¿no? Que no te vaya a tildar ese como un muerto de hambre, un sin nada, ¿no? O sea, tú demuestra y ponte altivo, ¿no? O sea, que si te ve, mantén la mirada o algo, o sea, que vea que tiene los tamaños. O sea,
11: no, yo no voy a querer un yerno tibio, cabrón, Yo hasta que Monse me lo enseñó una vez en una foto, y fue cuando lo conocí y le dije, híjole, le dije, sí, es ese güey. Y hasta ese día le dije, déjame, voy a buscarlo. Pero ya no me dejó ella salir ni nada.
4: Sí, porque si Monse te ve así, con la tibieza y eso, te va a dar la vuelta, como dicen en mi pueblo, cabrón. Entonces, y este güey, pues hasta se va a burlar de ti, va a decir, no, ese pobre, ese muerto de hambre, todo, no, o sea, no creo que él vaya a poder más que tú, cabrón. O sea, y te digo, y si no, de plano, o sea, si tú no haces nada, yo sí, los tengo bien puestos y vas a ver lo que va a pasar.
11: No, en verdad que yo lo que he querido es enfrentarme a ese cabrón, porque pues sí, yo estoy hasta la madre de que si Monse para ella no le parece nada comprometedor o que le disguste que le estén hablando, a mí sí, bueno. La verdad es que yo inclusive hasta ahorita hasta me fueron
4: a mandar. ¿Tú qué opinas de Monse, su actitud y esto para contigo? Yo no sé, tú no has notado nada o qué pasa, ¿no?
11: No, pues le digo que hasta ahorita que yo la notaron así de... Pues así.
4: Ahora, mira, ya ves lo del viaje a Vallarta que tenemos en puerta, ¿no?
11: Ajá.
4: Entonces, yo le dije, ¿sabes qué? Planeen la fecha porque nos vamos a ir. Entonces, yo le dije, va a ir Hugo, y me dice, pues no sé, o sea, yo no sé si te esté abriendo, vaya a ser capaz de querer llevar a este innombrable, y porque no se la va a acabar ni Monse, aquí en la casa, y menos ese canijo, ¿no? No, entonces,
11: eso sí no creo que le quiera, porque pues ella sabe de antemano que no es bien visto por usted, y aparte ya sería perdóneme la palabra, pero ya sería poca madre que la llevara.
4: Digo, yo conozco los alcances de mi hija y pues tú sabes que es bien canija, ¿no? Entonces, de que ella, impone su voluntad y todo, y digo, no creo que se atreviera a hacerlo. Sin embargo, pues yo estoy tomando mis providencias, ¿no? Entonces, no sé, ¿cómo voy a terminar esto? Pues ahí ahora sí que, ahí lo veremos, ¿no?
11: No, ¿sabes qué? Que voy para allá porque... Pues a mí me tiene que explicar ahorita dónde andaba, porque según a mí lo que ahorita me molesta es que me esté mintiendo, que diga que ande con usted, que anda con usted, y cuando no es cierto.
4: ¿Ella te dijo que venía conmigo?
11: No, pues es que ella me dijo que andaba con usted.
4: No, pues yo ya ves que siempre paso por ella del trabajo, ya paso de regreso, y entonces dice, no, van a pasar por mí. Pues yo dije, pues solo tú, ¿no? O sea, ¿quién más va a pasar, no?
11: Pues sí.
4: Ahora estoy dispuesto, digo, yo ya ando en pijama, pero me voy a vestir otra vez, me voy a poner las botas y voy a buscar a la vuelta, mano. Yo no sé si quieras venir o me voy yo solo a partirle su mouse, hermano.
11: No, déjeme llegar, ahí voy para allá. Ahorita le marco, déjeme,
4: también
11: me pongo algo y ya voy para allá.
4: Espérame tantito, ahorita te marco, dame 5 minutos y ahorita te marco.
11: Vale, pues.
4: Dale.
2: No manches, hijo.
4: ¿Cómo ves, Juanita?
2: Indiscutiblemente le falta la cereza al pastel. Va muy bien, pero vamos como que... Va a tener que entrarle, obviamente, va a tener que entrarle Montserrat, pero ¿cuál es el pretexto? ¿A dónde andaba o con quién andaba? ¿Cuál va a ser el pretexto?
4: No, mira, yo pasé, como escuchaste, yo pasé como todos los días, paso por mi hija, paso por ella, y ya nos venimos, ¿no? Y bueno, entonces, yo creo que la idea es de que Monse pues va a tener que entrar para dar la puntilla. ¿Cómo va a ser? O sea, que ella le marque, se supone que no sabe nada de esto, ¿no?
2: Claro, claro.
4: Entonces le va a marcar y decirle, ¿qué pasó, amor? ¿Dónde andas aquí? Y entonces aquel pues ya está ardido, ahorita está bien prendido. Y
2: se habla como para despedirse, darle el besito de buenas noches. No, pues es que fue...

pasa con esta bromita. No te desconectes del Panda Show a través de tu aplicación de Claro Música. Y también estamos a través de La Mejor FM. Señoras y señores, las estaciones de radio que tengan que hacer pausa comercial. Es momento, 26 de julio. Las bromas están en esta.

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0: eso de que no entra mi llamada ya no es pretexto, porque ahora tienes arroba quiero una broma.
1: Lo mejor. Y estoy de vuelta contigo. Comunícate y haz tu broma si estás por la mejor FM 5599072632. Desde los Estados Unidos, el área es el 945-223-9850. Lunes 17 de agosto del 2026. Estoy contigo por la mejor FM y también por Claro Música. Y regreso con Montserrat. ¿Sabes algo de tu galán o no, mija?
2: Te pasa, Monse.
1: Ay, Mauricio, suegro, me espantaste. Yo dije,
2: ya se pusieron de acuerdo con mi familia.
1: ¿Qué onda?
2: Me decía ahorita mi hijo, sí, lo están escuchando allá abajo en la radio. Entonces, él se iba a dar una opinión de que, bueno, pues Montse tiene que interactuar a fuerzas, pues porque lo tiene que prender ya al máximo.
1: Claro.
2: Pero decíamos, él opinaba que por qué después ella que niegue todo, que venía conmigo y que le diga, bueno, ¿sabes qué? Pues últimamente sí, estoy con él, ¿no? Y que tú entraras, interactuaras ahí.
1: Y que como... yo voy a ser Rubén.
2: Y tú eres Rubén, exactamente.
1: Órale, va, sí, pásame.
2: Bueno, ¿qué traes, no? Ya se ha estado, no sé. Y ahí al margen cualquier dato o algo, bueno, pues para...
1: No, échamela la Montserrat, si no se nos va a consumir el tiempo. Viene, Montserrat. ¡Montserrat!
3: ¿Bueno?
1: ¡Viene! Tenemos que reventar esta broma. Ahí vamos con muy buena temperatura, pero tenemos que llegar al clímax.
3: No, se va a poner mal.
1: Bueno, mira, yo no sé qué has practicado con la familia. Mi punto de vista es que hables muy amorosa, como siempre lo haces, o al estilo que le haces, para darle un besito de buenas noches o para preguntarle algo, así como para cerciorarte. Obviamente te va a preguntar el papá, y tú dices, no, pues yo anduve con mi papá, te va a empezar a interrogar, hasta que le digas, ¿sabes qué? Bueno, pues sí, regresé con Rubén. Y ahí yo voy a estar diciéndote cosas para atrás, por atrás, para provocarte. Y para provocarlo más bien a él, a que pida hablar conmigo, ¿ok?
3: Ok.
1: ¿Alguna duda, Montserrat, o no?
3: Oye, ¿tú la terminas o yo la termino?
1: Pues cualquiera de los dos, vamos viendo cómo se va desarrollando, ¿te parece? Inicio de semana, las bromas por la mejor FM y Claro Música.
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2: Bueno.
3: ¿Qué pasa, mi amor? ¿Por qué no me contestas? Estoy marque, marque.
2: ¿Sí?
3: ¿Sí?
2: No, le pasa.
3: ¿A dónde andas, mi amor?
2: ¿Cómo?
3: ¿Dónde andas?
2: Aquí, en mi casa, estoy acostado.
3: ¿No fuiste ya a ningún lado?
2: ¿Mandé?
3: ¿Ya no fuiste a ningún lado, amor?
2: No, yo aquí me quedé. ¿Y tú?
3: Nada más fuiste a cena.
2: ¿Tú qué? ¿Ya te acostaste también?
3: No, estoy aquí en la casa. Ya cenamos y ya me subí.
2: Oh, lo vi. Está bien.
3: ¿Qué tienes?
2: Pues nada, amor.
3: O sea, te escucho así como... raro.
2: No tengo nada.
3: ¿Eh?
2: Tú estás en tu casa, dices.
3: Sí, estoy aquí en la casa.
2: Llegamos. Yo no a tu celular y nada.
3: Ay, ¿cómo crees? Si te estoy marcando, mi amor.
2: No, la neta es que nada más me marcaba porque no. Si te estaba marcando yo y me mandas a buzón.
3: Creo que no, si te estoy marque, marque, pues para que platiquemos y todo y tú no me contestas.
2: ¿Sí? ¿Y eso no me lo pones?
3: ¿Cómo que cuál número? Pues el mío. Ya cenamos y ya se
2: Ah, eso es el número.
3: Ay, claro que sí, ¿cómo no va a ser? ¿De quién va a ser el número?
2: ¿Cómo?
3: ¿De quién va a ser el número?
2: No,
3: ¿qué tienes, amor?
2: No se parece al tuyo.
3: Pues yo te estoy marcando de mi celular. ¿Qué tienes? Ay, no, Dios, amor. Estás enojado.
2: ¿Por qué estar enojado? Tengo algún motivo para estar enojado, ¿eh?
3: No, pues tú dime si tengo algún motivo para preguntarte.
2: No tengo ningún motivo.
3: Pues si quieres después te marco, ¿o qué?
2: ¿Sea?
3: Si quieres después te marco, ¿o qué?
2: Sí.
7: Avísate, por favor, ¿me lo pasas, Panchito?
3: Ahí ya están acostados.
7: ¿Sí?
3: Que ya están acostados mis papás.
7: Claro.
3: Ay, no, que estás acostado y se escuchan un montón de carros. Estás mentiroso. No, que estás acostado y se escuchan un montón de carros.
7: ¿Cuáles carros, Monse?
3: ¿Cuáles carros, Hugo?
7: No,
3: ¿A dónde vas?
7: Pero qué pasa, que está Enrique jugando un videojuego de carrito.
3: ¿Allá acá? Sí, Hugo, no me trates como tonta, ¿eh?
7: No, no.
1: Vamos a ver.
7: Ya...
3: ¿Ajá, qué?
7: Yo tengo cosas que hacer, estoy ocupado. ¿Te puedo marcar al rato?
3: Ah, ¿me vas a colgar? Como siempre.
7: ¿Te marco un ratito, va?
3: Por eso, como siempre.
7: ¿Te marco un rato, va?
3: No, ¿por qué me vas a colgar? Son corvo, pandita y... ¡Oye, no! No lo puedo creer que se haya comportado así.
1: Oye, está más calmado que una mujer frígida en
3: muerte. No, es que sabes que Panda ya viene para acá.
2: Ya viene para acá.
1: Yo creo que sí. Oye, pero tú nunca me diste que yo dándote besos, mi amor.
3: No, pues yo no escuchaba nada, escuchaba más los carros de, bueno, de la calle de...
1: Teníamos el factor elemento ruido, a ver. A ver, pues voy a entrar.
3: ¿Entra
1: el
3: Rubén? Papá.
1: No, va a entrar Rubén, pues ya que entro directo, ¿no? ¿O qué entra?
3: Órale,
1: papá.
3: Pues.
1: ¿Cómo la cerramos? A ver, ahí, ¿qué opina la familia? A ver qué dice.
3: ¿Qué
1: entre Rubén o qué entre tu papá?
2: Bueno, ¿pero cómo la cierro?
1: Pues, ¿cómo la cierras? Pues, como siempre, la cierras.
2: No, no, pues ya le voy a decir que entonces que ya que es una broma, ¿no? ¿Qué?
1: No, ¿sabes qué? Mejor yo le digo que soy Rubén, ¿no? Pues vamos a rifárnosla, sí. A ver qué pasa, ¿va?
2: Pues sí, por eso yo decía, tú márcale y dile, ¿sabes qué? Te acabo de hablar monte contigo, bueno, ¿sabes qué? Está conmigo y ya le entras tú y ya lo das y lo desesperas.
1: Ok, a ver si podemos cerrarla. A ver, voy yo. Dijo, esto tenemos todos los elementos para hacer una broma exitosa y...
7: Bueno. ¿Sí?
1: Mira, delincuente, soy Rubén. Está conmigo.
7: ¿Y qué quieres tú, cabrón?
1: Lárgate. Ya regresé con ella. ¿Ok? No vales nada, siempre ha sido mía. Y estamos en un hotel y le estoy disfrutando como no tienes una idea. Imbécil. ¿Mm? ¡Ay!
2: Okay.
1: No, espérate, vas tú, Mauricio, vas tú. Oye, ¿qué pasó?
2: ¿Qué le digo? ¿Como que no sé nada?
1: Sí, claro, como que no sabes nada. Quiero checar la reacción, a ver si te dice que anda con el tal Rubén o que le habló el Rubén.
2: Dale.
1: Órale, marcamos, señores.
2: Dale.
1: Las bromitas, va. Lunes. 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
2: Bueno. ¿Qué pasó? Ya me cambié. No ha llegado.
7: ¿Mande?
2: Ya me cambié. ¿Vienes o qué? ¿O ya me voy yo con el Mao?
7: No, espérame, yo estoy casi.
2: ¿Pero dónde estás? ¿En tu casa? ¿Dónde? ¿O qué? ¿O
7: no,
2: ¿qué
7: crees que me acaba de marcar Ponce?
2: ¿Y ya te marcó ella?
7: Ajá.
2: ¿Y Leo?
7: Pues, ¿qué no, te dijo? No quise notarme así, que ya sé que me está, que me la está aplicando y, y pues ya ahorita, ahorita que llegue ya tendré que hablar con ella y también me habló un pedo ahí que...
2: ¿Quién?
7: De Rubén.
2: Uy, hijo de su madre. Mira, pues yo no sé si tú has notado, pero yo veo rara la Monse, cabrón, o sea, y yo no sé, digo, porque pues hasta su organismo yo la veo rara, cabrón, yo no sé si cómo esté pasando, porque pues, te voy a decir lo peor. Ya, sí, porque estoy bien encabrado, ya me dice, la neta ya estoy, pero bien prendido, cabrón. Entonces, para que te enteres de una vez, cabrón. Y entonces dime cómo estoy allá.
1: Hugo, te plancharon tu traje y toda la familia, qué gacho, ¿eh? Oye, ya regrésate a tu casa, güey. Es una broma de toda la familia, de todos los estudiantes de Monse. No es cierto, Hugo. Oye, ¿y de menos te pusiste pijama o no?
7: No, güey, voy, pero si
1: hecho
7: un bolido.
1: Oye, pero eres muy tranquilo, ¿verdad? Nunca reventaste, nunca reaccionaste como pensamos que íbamos a reaccionar con estas circunstancias, porque había muchos elementos para que lo pudieras hacer. Pero bueno, a ver, Monse, despídete de tu viejo y dile por qué la bromita, ándele.
2: Monse, despídete.
3: Mi amor, te amo, sabes que te amo.
7: No, me te iba a llegar a hacer un demás. Casa del pendejo.
1: Ay, ahora sí, ya muy gallo. Ahora sí, ya.
3: No, amor, te amo. ¿Sabes que
1: eres un falso? Hugo, eres un falso, la neta. Dígame, ¿cómo se oye el Panda Show, Monse?
3: ¡A toda máquina!
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1: 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Estoy contigo por La Mejor FM y Claro Música. Y estoy con Sandra. ¿Qué hubo? ¿Cómo estamos?
10: Hola, pandita. Muy bien. ¿Y tú?
1: A toda máquina, como todas las noches. Oye, ¿eres oriunda de Hermosillo?
10: Sí, aquí.
1: O sea, que eres...
10: En Hermosillo.
1: O sea, que eres Hermosilla.
10: Hermosilla, muy Hermosilla, claro que sí.
1: Oye, Sandrita, ¿y a quién vamos a cotorrear? Platícame.
10: Pues mira, mi idea es, tengo una amiga que, pues mi mejor amiga, se fue a vivir con su novio, pues aquí a Nogales. Ajá. Nogales está a 3 horas de aquí.
1: Ok.
10: Entonces, ella tiene su casa aquí en Hermosillo, pero pues la dejó sola. Entonces, mi idea, ya tiene, pues ella se fue hace como 1 año y medio, entonces tiene 1 año y medio la casa sola, o sea, se da vuelta a su hermana y todo ese rollo.
1: Oye, qué desperdicio, ¿no?
10: Ya sé, ella se no me prestó la llave.
1: Oye, dime una cosa, ¿qué? ¿El novio está muy bueno como para hasta dejar la casa y todo o qué?
10: Pues no, cochinero que se llevó, pero pues ni modo, ¿no? Cada quien.
1: Trollo. Bueno, entonces la casa ha estado sola y la hermana le da vueltas, ¿tú también o no? ¿Qué onda?
10: Le daba, pero ya después la llave la tiene su hermana, entonces entre su hermana y su papá, pero casi no vienen a la casa, pues ya está ya toda así abandonada.
1: Oye, Sandrita, pero la casa de la amiga, ¿cómo se llama la amiga?
10: Mi amiga se llama Celia.
1: Celia, ¿está cerca de la tuya donde tú vives?
10: Pues relativamente, está como unos 10 minutos.
1: ¿Y pasas por ahí seguido?
10: No mucho.
1: Bueno, entonces, ¿de qué bromita le vamos a hacer a Celia?
10: Pues la idea es decirle que ahorita en la mañana ya me habló para decirme que fuera a ver el aparato de refrigeración para que le dieran servicio. Y entonces decirle que fui con el técnico que yo tengo de mi casa y que llegando pues vimos que de repente estaba prendida la refri y que pues yo pensé que estaba su hermana, entonces que toqué y que era otra persona y resulta que la persona dijo que le habían rentado la casa cuando le pregunté que sí, quién era. Entonces decirle a ella, pues hablarle y decirle, oye, pues qué onda, cuando lo rentaste o qué show, porque es un señor que dice que la rentaste, boba. Y en dado caso, pues que cuando ya está toda asustada acá, pues decirle, pues si quieres habla con el vato, aquí te lo paso y pues ya entras tú.
1: No, espérate, sí, todo está maravilloso, pero lo que le puedes decir es que, oye, de verdad, no, espérame, estoy cerca, deja, estoy en el carro, estoy cerca y de repente simulamos como que bajas y todo, y haces que tocas la puerta, ¿sí me entiendes?
10: Ah, okay.
1: Hacemos de que toca. Espérame, pero vas narrando todo, espérame, deja toco. No, y ya ponemos los efectos. Hasta que yo de repente, ¿quién es?
10: Ah,
1: y tú tienes que contestar, la vieja Inés. Entonces hacemos como que abrimos la puerta y tú ya empiezas a preguntarme, oiga señor, pues lo que pasa es que tengo en la línea telefónica a la dueña, se llama mi amiga Celia, es la dueña y ella no sabe que, pero decimos que la compré, no que la renté.
10: Ah, bueno, okay, perfecto.
1: Que la compré, ¿hace cuánto tiempo?
10: Pues yo no he ido, ponle que hace 1 mes, 2 meses, no sé.
1: Porque yo me pongo todo loco, le digo que yo la compré, yo me pongo mi macho y que a mí me vale gorro y que a mí no me sacan y que le hago. Y que es mi casa, ¿ok?
10: Ok, sobre
1: sí. ¿Entendiste? Si puedes hacer eso, o sea, vas haciendo toda la narración de que estás en el carro, que vas, espérame, ya falta poquito. Ay, se metió el carro, espérate, muévete, baboso. Sí, me tienes haciendo todo hasta que llegas, como que te bajas y le vas narrando, voy tocando la puerta y todo el rollo, ¿ok?
10: Okay. Oye, pero que nomás le digo que nomás voy a ir a la casa acá o que voy a ir a ver la red, ¿qué rollo?
1: ¿Cómo?
10: Pero decir, ¿qué haces en mi casa?
1: No, no, no.
10: No entendí eso.
1: No, pues tú le vas a narrar todo, que hoy fuiste a su casa a llevar al técnico, ¿no? Que te pidió arreglar la refri, como dices.
10: Ah, ok, ya.
1: Y que fuiste y que soquito loqui, o sea, ya está habitada.
10: Que
1: no habías tenido chance de hablarle o de, oye, pues te estoy avisando, ¿y cuándo rentaste, cuándo vendiste la casa? No rentada, dile que un señor que dice que es nueva su casa, que es nueva, o que él es nuevo, que la compró. Entonces obviamente se va a extrañar y dice, ¿en serio, de verdad? No, espérame, ahorita voy para allá. ¿Quieres que vaya y toque la puerta y te lo pase? Así es como enganchamos. ¿Sí, sí le entendiste o quieres que te lo vuelva a repetir?
10: Ya entendí, Fondita, no estoy tan tonta.
1: Bueno. Eso sí lo pongo en pelita de juez. ¿Lista, Sandra?
10: Sobres.
1: Pues vamos a pegarle la diversión. Las bromas están en este ¿Qué es tu show?
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12: Bueno.
10: Bueno.
12: ¿Quién habla?
10: ¿Sandra? ¿Qué onda, Pablo?
12: ¿Eh? ¿Qué pasó?
10: ¿Qué andas haciendo en la casa?
12: Oh, aquí vivo, cabezona. Espérame.
10: ¿Y la Celia?
13: Bueno.
10: Ey, ¿qué onda?
13: Nada contigo.
10: ¿Dónde andas?
13: En casa.
10: Aquí nada, todo tranquilo. Mm. Oye, ya le hablé al técnico.
13: ¿Y qué te dicen?
10: Fuimos ahorita en la tarde. Allá a tu casa.

0: casa porque necesitaba ver el tamaño de la red y no sé qué para podértela cotizar.
1: Ajá.
0: Pero ¿sabes qué? Cuando llegué ahí a la casa, pues había otra persona ahí adentro.
1: ¿Cómo que
0: estaba usted? Pues no sé, estaba un señor ahí adentro. Y pues yo creí que era tu hermana porque estaba prendida la red, y que yo, y le toqué y todo el rollo. Y le dije, pues pensé que estaba la clave, y le pregunté por la clave y me dijo, no, no, aquí no está ninguna Claudia, que no sé qué. Y le dije, ¿usted quién es? No, pues, fulanito tal, no sé qué nombre me dio. Y me dijo que, pues, que ahí estaba viviendo y que no sé cuál.
1: ¿Qué?
0: Yo, pues, no sé. O sea,
1: ay, no inventes.
0: Sí, es en serio.
1: ¿Me locura?
0: Neta, y dije yo, ¿qué rollo? Ah, Sol, no, pues gracias. Pues ya me vine ahorita aquí a la oficina.
1: ¿En la casa?
0: ¿Eh? Sí, güey, en tu casa.
1: A ver, déjame marcarle a mi papá, sale.
0: No, pues yo ya le traté de hablar a tu papá, pero no me contestó ni nada. Pero ¿sabes qué? Mira, yo estaba pensando, si quieres, aquí estoy saliendo a la oficina.
1: ¿Qué?
0: Y que voy a la casa, a tu casa.
1: Ajá.
0: Y ¿para qué eres el vato, güey? No sé quién es. Para que le hables con el vato.
1: Ah, bueno, órale, pues.
0: Espérate, no cuelgues, porque no sé, esta cosa te voy a cortar. Mira, ya voy saliendo a tu casa. Espera un segundito.
1: Ajá.
0: Y mientras me contando qué onda contigo.
1: No, todo tranqui.
0: ¡Ey!
1: ¿Eh? ¿Qué?
0: Aunque se me atravesó, güey.
1: Ah.
0: ¿Y dónde andabas que te marqué y no estabas?
1: ¿Aquí?
0: ¿Neta?
1: No, pues fui a Zumba. Pero ahorita estuviste marcando y se cortaba, ¿o qué onda?
0: Sí, pues es que desde hace rato que te estaba marcando, güey.
1: Pues
0: nadie me
1: estaba
0: marcando el celular. No, nadie me contestaba, güey.
1: Uh-huh.
0: Y haz de cuenta que, pues dije yo, ¿qué onda? Se me hizo raro y dije yo, a lo mejor la rentó o algo.
1: No, tengo que hablar con Claudia para ver si la prestó ella.
0: Pues no, según esto que no, que la había comprado el señor. De hecho, ya hasta cambió la puerta y todo el rollo.
1: ¿De la casa?
0: Sí, güey. Bien acaso.
1: ¿Pero en mi casa?
0: Pues si no fue a la otra casa, güey. Y no ha estado la Mayra para preguntarle.
1: Si le estaba marque a la Mayra y no me contesta el teléfono.
0: Es que se fue a Tucson, me está diciendo su hermana, pues.
1: Uh-huh.
0: Entonces, y pues no sé. Espérate, aquí estoy llegando.
1: Ajá.
0: Aguántate. Déjame tocar, espera. Uh-huh. Espérame.
2: ¿Qué se le ofrece?
0: Sí.
2: ¿Otra vez usted por aquí? ¿La que vino por la refri?
0: Sí, disculpe, lo que pasa es que tengo aquí a mi amiga en el teléfono, la que es dueña de la casa, oiga, y quería hablar con usted.
2: No, es mi casa.
1: ¿Pero a quién se la compró? A ver, pásamelo.
2: A mí, ¿a quién?
0: Espérame, te lo voy a pasar, espérame, Celia. Tome, oiga, ¿quién habla con usted?
2: Bueno.
1: Oiga, disculpe, ¿a quién le compró usted la casa?
2: ¿Quién es usted? ¿A quién le voy a dar información?
1: Mire, yo soy Celia, la dueña de la casa, señor.
2: Oscar, para servirle.
1: ¿Quién le vendió la casa?
2: Pues un vendedor, una persona.
1: No, pero necesito saber quién, porque yo tengo las escrituras.
2: Pues yo también tengo las escrituras y tengo los papeles que avalan eso.
1: Mire, bueno, entonces, mire, voy a ir y platicamos.
2: Mire, yo no sé por qué, yo no tengo que dar información para nada.
1: Oiga, porque es mi casa,
2: momento. Esta es mi casa. Yo aquí vivo con mi mujer y vivo con mis hijos, ¿sí?
1: Uh-huh.
2: Yo aquí llevo dos semanas.
1: Yo acabo de ir, oiga.
2: Yo tengo mi mudanza. Yo hace dos semanas tengo los papeles y todo.
1: Pues,
2: y llevo unos días aquí.
1: Oiga, ¿y mis cosas?
2: Y aquí estoy.
1: ¿Mis cosas de la casa?
2: Pues no sé, yo cuando ya no había nada, a mí me la entregaron vacía. Yo traje mis muebles. Yo traje todo, mi troca y todo, aquí están todas mis cosas.
1: Bueno,
2: yo no sé por qué le traen información.
1: No se moleste, nada más quiero platicar con usted, no se moleste.
2: Llega esta señora por la tarde que quiere arreglar la refri, y ahorita otra vez si me salen con que esta, y con que esta es la propietaria, por favor.
1: Oiga, permítame, no se moleste, vamos a platicarlo, porque puede ser que le hayan cometido un fraude a usted.
2: A ver.
1: Sí, entonces me gustaría que lo platicáramos, nos sentáramos tranquilamente, no se moleste. Yo no estoy en plan de pleito.
2: No, pero póngase en mi lugar.
1: No, yo me pongo en su lugar.
2: A lo mejor usted me quiere extorsionar.
1: No, discúlpeme, hay vecinos y a todo alrededor que son testigos que es la casa mía, ¿sí? Entonces, no es que yo no le crea a usted.
2: Yo también tengo testigos y tengo testículos para defender lo que es lo mío.
1: Bueno, está bien. Entonces, nomás, sentémonos a platicar tranquilos. No quiero pelear con usted.
2: A ver.
1: De veras.
2: A ver.
1: Entonces déjeme ir y ya lo platicamos.
2: ¿A dónde? ¿Venía?
1: ¿Está bien?
2: ¿Venía a mi casa?
1: Claro.
2: Pero yo a usted ni la conozco.
1: Por eso me voy a presentar con usted y yo platico con usted. No, no es para que se ponga la defensiva. No, no, no hablo para pelear, oiga.

0: A mí me entregaron las llaves, tengo aquí los documentos, pagué 700,000 pesos.
1: 700,000 pesos.
0: Y me dieron las llaves, y me dieron las llaves de la casa. Y estaba vacía, usted dice que había cosas, que había de cosas dentro, que había cosas.
1: Bueno, señor, gracias, pues. Entonces, disculpe la molestia voy a ir para que platiquemos.
0: Yo voy a hacer una cosa.
1: Sí.
0: Y yo no quiero ser grosero.
1: Sí.
0: Yo voy a hablar con mi amigo Challenger.
1: Uh-huh.
0: Es un amigo que es abogado. Yo voy a decir que estoy recibiendo estas llamadas y estas amenazas.
1: Oiga, yo no estoy amenazando.
0: Le voy a
1: estas llamadas están grabadas y yo no
0: las... Como usted quiera. Y le voy a decir lo que está pasando. Yo no tengo por qué platicar con usted y con nadie. ¿Sí?
1: Bueno, muy bien.
0: Con si usted dice que verdaderamente es la propietaria, entonces arréglelo judicialmente.
1: Ok.
0: Y que su abogado se entienda con mi abogado.
1: Muy bien, gracias.
0: Sí, y por favor, dígale a esta señora que se retire.
1: Sí, está
0: si
1: bien.
0: Si no, le voy a llamar a la policía.
1: Ándele, pues, sí. Gracias.
0: A ver, por favor, retírese, señora.
2: Sí, está bien, gracias. Bueno.
1: ¿Oíste todo lo que dijo?
2: Bueno.
1: Sí, güey, ¿qué onda?
2: Oye, cuéntame.
1: Bueno, oye, te voy a colgar, le voy a marcar a mi papá.
2: No, espérate. ¿Qué hago?
1: Es que mi papá va a ir y se le va a echar encima y lo va a golpear.
2: No, pero pues no, o sea...
1: Oye...
2: Tu papá está grande, güey, para que vaya y venga a golpear.
1: Pero que vaya con la policía y con mi primo Fausto. Te voy a colgar, le voy a hablar a mi primo Fausto.
2: No, espérate, güey.
1: Sí.
2: Espérate, a lo mejor eso es un rollo. No sé, o sea...
1: Pues, espérate para ver qué voy a hacer, Sandra.
2: No, pues es que... Espérate, este gato todavía sigue aquí. Espérense, señor, espérense.
0: A ver, ya se puede largar, por favor. Le voy a llamar a la policía.
2: Que espérense, oiga, tranquilo, oiga.
0: Usted está en propiedad,
2: gente. No me grite, oiga. Esta no es su propiedad, es usted un ratero.
0: A mí no me viene a ofender.
2: Claro que sí, oiga.
0: A mí no me viene a ofenderme a decir cosas, por favor, ¿eh?
2: Oiga, sí, oiga.
0: Usted no me viene a ofender. ¿Usted qué se cree?
2: A mí no me venga a gritar. En primer lugar, ¿a ti por qué venía a gritar?
0: Oye, espérate.
2: A mí respeten.
0: Espérate, aguántate tantito en las carnitas. Espérate, ya colgó tu amiga, no manches. Chale, y es cuando estaba armando la guamisa.
2: Oye, pero espérate.
0: Vamos a marcarle. Le dices que el señor ya te corrió y que te aventó del lugar y que es su casa, ¿ok? Órale, vámonos tendidos como bandidos, señores. Las bromitas están en este Casto Show.
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4: Bueno.
2: Bueno.
4: Hey.
2: Pablo, ¿y la Celia?
4: Aquí está, ¿por qué?
2: ¡Pásamela, güey!
4: ¿Qué pasó?
2: ¡Pásame a la Celia, güey!
4: ¿Está hablando con su papá?
2: Yo sí, pásame. Yo no quiero hablar con su papá, güey.
5: ¡700,000 pesos!
2: Pablo.
1: Pues necesito que vayas a ver eso, por favor. Ahorita me voy a ir a Hermosillo.
2: ¡Oye, no, güey! ¡Espérate!
1: ¿Qué?
2: ¡Espérate! Bye. Me dijo algo este vato.
1: ¿Qué te dijo?
2: Que si cómo se oye el Panda Show, que es una broma.
6: ¡Toda máquina!
1: ¡Qué pena es, Sandra! Yo ya le marqué a mi papá.
4: Bueno.
2: Bueno.
5: Ah, no, que es una broma de la Sandra.
4: ¿Qué pasó?
2: Bueno.
3: Ya te colgan el teléfono.
0: No manches, creo que acabas de perder una amiga.
2: Ay, qué trabájale.
0: Oye, ¿crees que te perdone la broma?
2: Pues abuelo. No sé, háblale.
0: A ver, pues ahí le estoy llamando, vamos a ver. Yo no sé primero si contesten o no. Si ha de estar haciendo cochito, no, vamos a ver qué onda, vamos a ver cómo reacciona. Esto se va a poner heavy, ¿eh? No quiere contestar.
2: Ya sea celular.
0: No quiere contestar.
2: No va a contestar.
0: Bromas bien manchadas. Ese es su berrinche. No quiere contestar. No va a contestar. Estamos en problemas, chancludita. Aguántame tantito, no me cuelgues. Voy a la pausa comercial. Nosotros regresamos 17 de agosto del 2020.

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3: Y la diversión continúa en este lunes 17 de agosto del 2026. Somos la banda del Panda Show y te acompañamos a través de la aplicación de Claro Música y también por la cadena más importante del regional mexicano, La Mejor FM. Contáctanos a través de las redes sociales, Facebook e Instagram. Estoy como Panda Zambrano 25. Por la X me encuentras en @ quiero una broma y saludo a Jorge. ¿Qué hola? ¿Cómo estás?
4: Bien, aquí, Panda, ¿y tú qué tal?
3: Yo a toda máquina. ¿Cómo andas, campeón?
4: Aquí, escuchando también tus bromas.
3: Eso, mi querido Jorgito. ¿Para quién es tu bromita?
4: Para mi novia, casi prometida.
3: A ver, novia prometida, ¿cómo está el casi? ¿Dónde lo acomodamos?
4: Ahí en el casi, con el anillo de promesa, ya empezamos con eso.
3: ¡No inventes! ¿Ya le diste el anillo?
4: Así es, Panda.
3: ¿Cuándo se lo entregaste?
4: Hace un mes.
3: ¿Y ella ya también te lo dio a ti?
4: No, Panda.
3: Porque acuérdate que ahora ya uno como caballero le entrega el anillo de compromiso a la mujer y también la mujer tiene que entregarle el anillo de compromiso, en este caso al prometido.
4: Así es.
3: Si no es recíproco, entonces no hay un verdadero compromiso. Oye, ¿y cómo se lo entregaste? ¿En dónde? Platícame el chisme.
4: Ah, pues mira, Panda, ella es doctora. Entonces se tiene que ir a Minatitlán a hacer su especialidad de trauma y ortopedia.
3: ¡Qué chido!
4: Entonces, pues sí, fue todo muy rápido. Entonces, pues decido de una vez empezar a darle el anillo de promesa, pero fue muy rápido. Así fuimos ahí a un restaurantito en Texcoco y ahí se lo entregué con unos mezcalitos.
3: A ver, pero dime, ¿realmente se lo diste porque lo sentías o porque como se fue a Minatitlán, dijiste antes de que me la gane, no se va a portar mal?
4: No, sí, de verdad sí lo sentía, sí lo iba a hacer, pero es que todo sucedió muy rápido, de la noche a la mañana le avisaron que ya tenía que ir preparando sus cosas y sus maletas porque ya tenía que irse lo más pronto posible.
3: ¿Cuánto tiempo de relación con Brenda?
4: Un año, un mes.
3: Un año y un mes, ¿para cuándo es el plan o la promesa de llegar al matrimonio?
4: Pues yo creo que vamos a dejar pasar otro añito y ya, ahí vamos viendo, porque pues también estar muy seguros es algo serio.
3: ¿Cuánto tiempo va a pasar en Minatitlán por su proyecto laboral?
4: Presumiblemente, pues como mínimo un año y como máximo cuatro.
3: ¿Cada cuándo va a venir a la conyugal o tú vas a ir a Minatitlán?
4: Pues estoy tratando de ir cada 15 días, Panda.
3: Sí, compadre, si no te pueden ganar a la doctorcita, esto
4: sí. Sí, no, Panda, no, hay que ponerse bueno.
3: Bueno, platícame tu bromita.
4: Pues mira, Panda, me estoy poniendo un tóxico, ya la vengo calentando la bromita desde en el día.
3: Ajá.
4: Yo, le mandé unas flores hasta allá, bueno, busqué florerías, ya.
3: ¡Qué padre!
4: A la florería, se las mandé, pero ya me dice, no, llega entre 6:30, entonces yo le hago una videollamada para que cuando le llegaran, yo estuviera ahí, ¿no? Y
3: pues, a ver, pero esto que me platicas, ¿todo sucedió hoy u otro
4: hoy.
3: Día?
4: No, hoy justamente le estoy calentando bien la bromita.
3: Ok, entonces hiciste la videollamada a las 6:30, como mencionaste.
4: Sí, de 6 a 6:30 mantuve la videollamada para ver cuando le llegaran las flores.
3: Ajá.
4: Y ahí me puse tóxico. ¿Quién te mandó las flores? Porque ¿quién te las está mandando? Dime, ¿a quién estás dando entrada? Tú me estás diciendo que te estás portando bien.
3: A ver, pero espérate, Jorge, tú obviamente todo lo estás planeando. Estabas en la videollamada, llegaron las flores y que las recibió y te dijo, mira, mi amor, lo que me llegó. ¿Y cómo estuvo eso?
4: No, sí me dijo, mira, gracias, amor, por las flores. sabe que yo soy el único que le manda flores, ¿no? O sea, desde siempre, desde que empecé a querer estar con ella, a tener una relación, siempre le mando amor por las flores. Sabe que yo soy el único que le manda flores, ¿no? O sea, desde siempre, desde que empecé a querer estar con ella, a tener una relación, siempre le mando.
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3: Las flores, ¿cómo reaccionó ella?
4: Pues se queda así como de, pues, ¿qué onda, no? Si no eres tú, ¿quién? Yo, pues, no sé, tú dime, ¿no? Tú dame la respuesta, yo no estoy allá, yo no sé qué está pasando en tu vida. Mejor tú dime, y ahí me empecé a hacer el ofendido.
3: ¿Y en qué terminó esa prebroma?
4: Ah, pues la prebroma es que ella ya se iba a ir con sus amigas, habían quedado en que se iban a salir a tomar una cerveza. Uh-huh. Pues yo a ella le aventé la de, no, de seguro no te vas a ir con tus amigas, te vas a ir con otro güey.
3: Con el que te mandó las flores.
4: Sí, es con el que te mandó las flores y la... Mírame, yo llegando cansado de trabajar y no tiene tiempo ni para mí.
3: ¿Y luego?
4: Pues hasta ahí, ahorita ya se fue con sus amigas y le sigo mandando mensajes de tóxico, ya sabes.
3: Bueno, la idea es llamarle y decirle, ¿qué, Jorge?
4: Que estoy ya cansado de sus mentiras, que me acaban de llegar mensajes o que me acaban de llamar diciéndome quién es la persona que le envió las flores.
3: Pero no existe nadie.
4: No existe nadie.
3: ¿Me permites hacer una modificación que creo que puede ser más creíble? Digo, claro, si la aceptas.
4: Sí, a ver, dime.
3: Creo que lo llevas todo muy bien. Ya entregaste el anillo, ya preparaste el envío de flores, lograste que se le entregaran cuando tú estabas en la videocámara y ya te salió lo tóxico. Sí. Entonces yo creo que aquí el tema es muy sencillo, decirle, mira, ¿sabes qué? Brenda, no le vayas a decir mi amor, por favor. Antes que nada, quiero pedirte una disculpa por cómo me he puesto en este tiempo que hemos dejado de hablar. Creo que logro entender la situación. Yo, la neta, no te envié nada. Si alguien te las envió, por lógica, tú ponte en mi lugar. Es que hay alguien en este tiempo que tiene interés por ti. Y la verdad es que tú no sepas quién te la envió. Pues como que no te la creo. Entonces, mira, somos gente adulta. Olvídate del anillo. No hay compromiso, yo creo que hasta aquí llegamos. Mejor sigue tu plan allá en Minatitlán, yo sigo el mío y terminas la relación. Sería mucho más lógico, porque si tú le avientas más de que te hablaron y todo, más concreto, más esa toxicidad y tratar de redondear la broma que has estado haciendo. ¿Ok?
4: Ah, me parece bien.
3: ¿Cómo justificas el número?
4: Ah, que como hace tiempo su ex, bueno, no sé si era su ex o quién, pero me estaba llamando, me llamaban a tal en la madrugada para molestarme.
3: Ajá.
4: Entonces le voy a decir, ¿sabes qué? Ya puse mi número privado, no sé si otra vez me están volviendo a molestar, no sé si es del banco, mejor ya lo puse privado.
3: Ándale, ok. Si te lo preguntas y no, pues obviamente no justificas nada. Te recuerdo, serio, concreto, y aparte no mencionarle mi amor, sino Brenda. Marcamos, las bromas están en Hasta Castro Show.
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6: Buenas noches, Brenda, un saludo desde aquí, desde Sinacantepec, Estado de México, Toluca. Aquí la familia Coral te escucha siempre, Panda. Felicidades, ahí estamos siempre al pendiente. Saludos.
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3: Cierra bien la broma que has hecho.

0: tarde. Imagínate aguantar media hora de videollamada para que lleguen las flores.
1: Bueno.
2: Hola, Brenda.
1: ¿Quién habla?
2: Jorge.
1: Hola. ¿Por qué me marcas otro número?
2: Acabo de poner mi número privado porque otra vez me están haciendo llamadas y mira, ya no quiero otra vez meternos en problemas por eso.
1: Estás recibiendo de nuevo llamadas y necesito que me pases el número. Ya habíamos quedado.
2: Sí, ya habíamos quedado. Ese no es el tema, por eso te estoy diciendo, estoy poniendo en privado el número. Ese no es el tema, ese ahorita lo arreglamos. Quiero que toquemos el tema de hoy en la tarde. Puedes hablar porque con eso de que según tú saliste con tus amigas y la cerveza y cerveza dura hasta ahí 2 horas y no se acaba para mí.
1: Pues ya estoy platicando, ya de hecho ya soy nada por terminándolo y ya si me das unos 5 minutos ya nada más en lo que pago y ya me salgo.
2: No, o sea que pues pagas con la boca, no puedes pagar con las manos, que no puedes mantener la llamada o qué, o por qué quieres los 5 minutos.
1: Sí, no tengo ningún problema, a ver, dime.
2: No, mira, te voy a ser sincero.
1: Ajá.
2: Ahorita estos minutos que ya ni me contestaste los mensajes ni nada, que estoy aclarando las cosas, estoy siendo tranquilo, es que te dije yo en algún momento voy a estar relajado, no te voy a insultar, no nada. Entonces, te voy a ser sincero, yo no te mandé las flores, me saca mucho de onda, porque claramente ahí tú, pues alguien quiere ir contigo, tú le has dado entrada. Tú lo debes de conocer y como siempre, pues tú negas las cosas. De ahí no pasa, pones pretextos como ahorita que apenas llegué y ya tenía una hora que habías dicho que ya habías llegado otra vez. Entonces, pues lo estoy pensando seriamente.
1: ¿Qué estás pensando seriamente?
2: Pues está la distancia de por medio, están estas cosas, están tus mentiras, están tus pretextos, están pues cosas que la verdad, sinceramente, nunca cuadran. Tú ponte en mi lugar. ¿Qué harías? ¿Qué pensarías? Como hace rato te lo dije, si tú fueras la persona que está, que yo estoy recibiendo algo y tú estás allá y lo estás viendo en vivo, en persona, o sea, ¿cómo te pondrías? ¿Qué pensarías?
1: Pues sí, pero si yo te estoy diciendo que yo no tengo nada que ver, no te estoy ocultando nada, te estoy diciendo yo no tengo ni idea de quién trajo las flores, te estoy diciendo, yo no tengo ni idea que iban a llegar, o sea, yo ni siquiera sabía, yo ni siquiera las hubiera recibido porque pues yo me iba a salir desde antes. Estaba esperando nada más a que tú llegaras y comentarte y me iba a ir a tomar la cerveza y me iba a regresar y no hay más. Tú sabes que yo no tomo y que no tomo tan rápido y lo sabes bastante bien, súper bien y lo sabes bien.
2: La justificación, por eso sigues con tu mentira.
1: ¿Cuál mentira?
2: Pues ¿a dónde te fuiste? Siempre tú según mandas la ubicación y todo eso. Y hoy no la mandaste. Hoy te fuiste así nada más.
1: ¿Me la pediste? La ubicación
2: es por seguridad. ¿Te la tengo que pedir?
1: ¿Me la pediste? Porque siempre
2: te la tengo que pedir, te estoy preguntando. ¿Te la tengo que pedir?
1: Sí, siempre me pides mi ubicación.
2: Por eso, pero si estás diciendo que vas a cambiar y vas a poner de tu parte, pues lógicamente tienes que hacerlo sin que yo te lo pida.
3: ¡Oh, Dios!
2: No es porque te quieres estarte vigilando, es por tu seguridad. Sabes cómo están las cosas, pero a ti nunca te ha importado. Que siempre te vale madre todo.
1: No, ahorita no
2: te
1: vale madre,
2: ya te fuiste, no tuviste tiempo para platicar conmigo. Preferiste irte con tus ahí, tus amigas.
1: No empieces, porque yo estaba hablando contigo y estaba hablando bien, te dije, ¿sabes qué? Vamos a platicar. Y lo único que ahorita dijiste fue, no, ya no quiero hablar. Y me dijiste, estuve marcando, me colgaste, te marqué. Y dije, bueno, no me va a contestar. No me vas a contestar y no me vas a contestar. Así de claro, no me vas a contestar. Yo no sabía que iba a llegar las flores. Llegaron las flores y te dije gracias por las flores porque yo pensé que tú habías mandado las flores.
2: ¿Y por qué yo?
1: Dije ahorita bien.
2: ¿Hasta dónde estoy?
1: Sí, pero por ejemplo, yo te mandé una comida y no me impidió que yo estuviera hasta 615 kilómetros hasta allá y tú hasta allá. No me cuesta nada. Y a ti no te cuesta tampoco nada de trabajo mandarme las flores desde donde yo estoy.
2: Podría ser, pero no.
1: Ok, me dijiste, ¿sabes qué? No son mis flores. Ok, entonces que agarré y tiré las flores.
2: ¿Recuerdas nuestra promesa?
1: Sí. Y yo no te he fallado, yo no te he mentido, y yo he sido fiel a nuestra promesa y a lo que tenemos bien, bien claro.
2: Sí, mira, qué curioso, tú habías pensado que yo te las había matado. No manches.
1: No te he fallado la promesa, no le he fallado la promesa, no te he fallado, no te he mentido, no he estado con nadie, no me lo he insinuado a nadie, no te he fallado. No lo he hecho y no lo voy a hacer.
2: Creo que todo es muy fácil, Brenda. Tú estás hasta allá, yo hasta acá. Hay un anillo que no, una promesa que la verdad no estás cumpliendo.
1: ¿Que no vamos a cumplir?
2: Que no estás cumpliendo tú, yo sí lo sigo cumpliendo.
1: ¿Y por qué yo no lo estoy cumpliendo? Digo, bueno, para saber, ¿no? Sé. Porque pues...
2: Yo creo que lo mejor es que nos vayamos olvidando de esa promesa. Pues veo lo pesado que es, veo lo difícil. Sabes que siempre he pensado bien las cosas. Sabes que siempre le he echado ganas. Sabes que ya nunca hablo por hablar. Y solamente de ti recibo el... ¿Ah? ¿No puedes ahí rogarte, humillarte tantito porque no se termine?
1: ¿Por qué tengo que humillarme y rogar cuando yo he hecho las cosas bien, cuando no te he fallado? Creo que no merezco humillarme por algo que yo no he hecho. Yo te dije, yo no me voy a justificar por algo que yo no he hecho. Yo nunca voy a aceptar algo por lo cual yo no he hecho. Y si tú...
2: Creo que tú fuiste infiel y en muy poco tiempo.
1: Ah.
2: Y me duele. Me duele mucho, de verdad.
1: Yo soy bien fiel. Ok.
2: Creo que tú quieres tu libertad, ¿no?
1: Como tú quieras.
2: Ya como te dije, yo
1: quiera. No pienso, sí, como tú quieras. Yo no pienso humillarme, como tú dices. Yo no pienso justificar. Yo no pienso justificar
2: vale
1: algo.
2: Todo esto.
1: No, no me vale madre.
2: Madre. Claro
1: no,
2: que sí.
1: No. Pero yo no pienso.
2: No quieres humillarte ni nada. Sigues ahí.
1: No. Pero yo no pienso nunca justificar algo que yo no he hecho. Nunca voy a justificar algo que yo no he hecho.
2: Te consta que me he entregado en ti, en cuerpo, alma y pensamiento. Y bueno, tú con lo que me sales. No es para que me duela, no es para que quiera terminar esto, no es para que esas pues hayan acabado con todo esto. Pero contesta. No te quedes así.
1: Pues porque se me hace bien.
2: Mira esto.
1: La neta se me hace bien injusto.
2: Lo que
1: se
2: tú
1: me
2: haces, andando con un Ayac. Sí, como allá hay doctores, ¿no? Profesionistas, y yo no soy nadie. Por eso.
1: Estás cometiendo un grave error. Y neta, estás cometiendo un grave error. Porque si tú me estás cachando de que yo estoy haciendo eso, la neta no se vale.
2: Tú hablas de humillarte, tú no te quieres humillar, pero sí me has humillado con tu deslealtad, con tus mentiras, con tus traiciones, con andar ahí. Con no sé quién, por eso te mandan flores.
1: ¿Mis traiciones? ¿Crees que yo estoy provocando todo eso? ¿Es neta que tú crees que yo estoy haciendo que todo esto está pasando?
2: Te vas a Minatitlán y andas ahí libre, como si nada te importara. Qué tristeza y decepción. Cuando me dijiste que eras otra persona y yo confié en ti. Yo creí en ti mucho. Y te valió madre. No tienes sentimientos, de verdad. Sigues siendo una mentirosa, una desleal. Sabías que era lo único que no podía yo aguantarte. Y te quedas callada como siempre para buscar un pretexto, para buscar una mentira.
1: No estoy buscando un pretexto ni una mentira. Simplemente estoy escuchando tus palabras, el cómo me estás
2: derrotado, yo derrotado. Y tú empoderada defendiendo tus mentiras ahí. Claro,
1: estoy
2: como están tus amigas ahí. Están ahí tus amigas, por eso estás envalentonada, ¿verdad? Por eso te vale madre todo.
1: No,
2: porque
1: no, no, no, no.
2: Son las que te están ahí alcahueteando y llevándote con los bueyes, por eso.
1: Ni siquiera están aquí, ya estoy caminando.
2: Estas lágrimas son una decepción profunda, pero créeme que voy a salir de esta, como siempre lo he hecho. Y le voy a pedir a Dios que me mande a alguien que me sepa valorar como persona y como ser humano. Que no se fijen en lo que soy o en lo que tengo, porque no tengo nada. Pero habrá alguien, de verdad habrá alguien, quien sí lo valore, porque tú no lo sabes hacer, porque a ti solamente te interesa el dinero y las cosas materiales. Eso ya me estoy dando cuenta y ya vi tus prioridades. Pero hasta aquí llegué, Brenda, hasta aquí llegué, de verdad, hasta aquí llegué. Y olvídate de la promesa que te hice de que algún día fuéramos esposos. No te importa, ¿verdad?
1: ¿Qué importa?
2: Ese silencio delata tu deslealtad y tu infidelidad.
1: No, nada más estoy sintiendo
2: Pero hay un Dios, Brenda. Hay un Dios, Brenda, que todo lo ve y todo lo juzga.
1: Exactamente, hay un Dios. Hay un Dios que todo lo ve y todo lo juzga, como tú dices. Y espero, neta, espero que así como tú estás pidiendo a alguien que no sea interesada, porque dices que yo soy interesada, pues yo también espero que alguien llegue a mi vida y que sí me quiera como yo soy, y que me quiera como yo soy, y que verdaderamente vea la persona que yo soy, y que no tenga necesidad de estarme reclamando esas cosas. Así que
2: así. Así no, muy malentonada.
1: Así como tú quieres a alguien que no sea interesada y que no sé qué, porque obviamente yo soy una interesada y siempre he buscado eso. Yo te lo dije desde un principio, si yo fuera interesada, yo no hubiera hecho nada de esto. Yo no soy una persona interesada, yo no me considero una persona mala y creo que nunca he sido una persona mala contigo. Pero está bien, tú dices que yo soy la mentirosa, tú dices que yo soy la que tiene la culpa. Y mira, yo te lo dije un día, yo no te voy a reclamar nada. Si tú lo quieres hacer así, adelante. Si tú crees que esa es la verdad, adelante. Yo no tengo por qué estarme justificando por cosas que yo no he hecho. Y tú me dices, ya dime la verdad, eres una mentirosa. Ay, me has dicho de todo me has dicho. Y sobre todo eso, pues es que soy una zorra. Siempre no. Lo has dicho, siempre me lo has dicho.
2: No
1: siempre.
2: Es cierto.
1: Palabras menos, palabras más. Y te he tolerado eso. Y yo siempre dije que nunca en mi vida iba a tolerar eso. Y así te lo he tolerado. Y no okay. Puedes decir que no es cierto. Me dijiste ese día, quiero ver tu maldita cara de zorra. Así lo dijiste. Esas palabras son justo las que dijiste. ¿Y sabes qué?
2: ¿Me puedes escuchar?
1: No.
2: Por un segundo.
3: ¿Cómo se escucha el panda show?
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3: ¡A toda máquina! ¡Fue broma! Oye, hasta que la doctora Chantaje se empezó y reventó ya hasta ahí. ¿Cómo sigue el Panda Show? ¿Cómo sigue el Panda Show? ¿Cómo sigue el Panda
2: Show? Es que ya se va a enojar.
3: Oye, Jorge, pero mira cómo aguantó. No sé, yo me imagino el escenario que estaba en un lugar, en Minatitlán con las amigas. Hiciste que pasara un trago amargo con la cerveza. Pagó la cuenta, como dijiste, no con la boca, sino con las manos. Salió, sacaron los trapitos al sol y ¡soquito, Loki!
2: Sí, se prendió, por eso dije, no, ya no.
3: ¿Cómo se oye el Panda Show?
2: Vuelve a marcar, Panda, si no, ahora sí me quedo sin nadie.
3: Oye, a ver, dime, carnal, ¿por qué le quisiste hacer la broma?
2: Porque sabes que soy muy bromista, quería hacer algo diferente, algo que supiera que sí confío en ella y que, pues, no me olvides, soy muy bromista.
3: Contesta o no, señores, marcamos. Vienen las apuestas, las bromas en el Panda Show.
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3: Ojalá conteste la doctora Chantajes. Porque sí sacó la casta, papá.
8: De vos. Tu llamada es.
3: ¡No! ¡Y ahora el anillo!
2: Ya valió madre, Panda. Voy a tener que dejar de trabajar para ir.
3: Híjole, pues ¿eres empleado o eres empresario o qué?
2: No, soy empleado, Panda. O sea, el trabajo voy a perder.
3: Pide vacaciones sin goce de sueldo, papá.
2: Pues ya qué, creo que eso es lo que voy a tener que hacer.
3: Está sonando, que conteste.
8: ¿Dónde vos? Tu llamada está.
3: ¡Oh, Dios!
2: Una ya, Panda.
3: Dios. Híjole, ¿qué piensas hacer si no contesta?
2: No manches, irme hasta allá, Panda.
3: ¿Hasta dónde?
2: Hasta Minatitlán.
3: ¿En serio, hasta allá?
2: Pues, Panda, ir a pedir perdón por mi. Pensé que iba a aguantar la broma. Le dije que un día le iba a hacer una broma y se tenía que aguantar.
3: No manches, esto se va a poner super heavy. Señores, aguanten tantito. Voy a hacer la pausa comercial. Lunes 17 de agosto del 2026. 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Si quieres tu bromita, mensajito vía WhatsApp 5599072632. Regreso.
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0: vuelta contigo en este 17 de agosto del 2026. 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Regreso con Jorge. De hecho, le pedimos durante el corte que le enviara un mensaje de texto a su amada doctora Chantajes, a Brenda. ¿Qué onda, Jorgito? ¿Ya te respondió el mensaje o no, papá?
1: Nada más los está viendo y no me está contestando.
0: ¿Y ahora qué piensas hacer? Porque ya le diste el anillo.
1: Pues ir de rogón y de chillón, panda, porque sí la quiero.
0: ¿Qué le pusiste en el mensaje? A ver, dime.
1: Le puse, por favor, contesta, estábamos al aire, es una broma del panda, el panda te quiere saludar, te dije que un día te haría la broma.
0: Ay, no sea chismoso, responde. Yo no la quiero saludar, no seas mentiroso.
1: Así le dije, panda, para que contestara.
0: El panda te quiere saludar. Uno en la desesperación pone cada mentira. Oye, como que esta relación es de puras mentiras. Bueno, marcamos. Contéstalo. Escuchas el Panda Show.
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0: A ver si hace efecto tu mensaje.
1: Pues a ver.

0: no, surgió efecto.
1: No, panda. Creo que voy para allá directo.
2: Bueno.
0: Bueno, con la doctora Brenda, por favor. Quisiera consultarle, lo que pasa que tengo un dolor muy fuerte en el occipucio y quisiera saber si me podría ayudar, por favor. Brendita, una broma de Jorge, no es cierto, muñeca. ¿Cómo estás?
2: Ay.
0: Mira, déjate comento. Yo creo que en realidad tienes un novio muy creativo, pero a su vez muy tóxico, porque preparó su broma muy bien. Imagínate, me comentó que es detallista, que te envía flores, pero te envió flores hasta Minatitlán. Hizo una videollamada, preparó todo para que llegaran y obviamente pues empezar ahí la pre-broma en el cual, ¿de dónde son las flores? ¿Quién te llegó? Nos mandó mensajito, nos pidió la broma. De hecho, yo le pedí que no te dijera mi amor, que te dijera Brenda, ¿no? Como tal. Pero al final resultaste la doctora Chantajes. ¿Qué pasó, Brenda?
2: Bueno, doctora Chantajes,
0: sí.
2: Todo tóxico como siempre.
0: Muñequita, sacaste los trapitos al sol, pero como aquellos. ¿O no?
2: No, lo que se merece, nada más.
0: Oye, fue una broma, aquí tienes a Jorge. Jorge, por favor, dile a tu amada, a tu prometida, a tu doctorcita, a tu chiquistriquis, ¿por qué la bromita?
1: Hola, amor. Perdón, disculpa que te haya hecho la broma. Sabes que escucho mucho el panda. Te dije que un día te iba a hacer una broma. Te dije que te iba a hacer a tu mamá, pero me dijiste que no. Entonces tú fuiste la víctima esta vez. Bueno, es la primera vez. Sabes que te amo mucho, sabes que te extraño, sabes que nunca voy a dejar de ser detallista contigo. Y pues perdón por haberla preparado tanto, perdón por haberte hecho esto y haberte hecho pasar un trago amargo con tu cerveza. Pero pues era parte de, sabes cómo soy, sabes cómo soy de bromista y cómo me encanta hacer. Y pues quiero hacer algo diferente en tu vida. Pues pase lo que pase, no me olvides, y espero que sea para bien.
0: Brenda, platícanos tu experiencia, ¿qué sentiste? Porque la neta estuvo creativa.
2: Pues ya viéndolo así, es todo una mente macabra de este hombre. Sus flores ya están en la basura, nada más.
0: Sí, lo mencionaste, ¿neta las tiraste a la basura?
1: Sí, cuando la tiró a la basura y no dije nada, me tuve que aguantar.
0: Oye, Jorgito, ¿y qué tipo de flores le mandaste?
1: Le mandé unas rosas, un arreglo de rosas y otras ahí más para que hicieran un
0: poco. Saca las rosas, agarra de menos, agarra los pétalos y pon un me quiere, no me quiere. Me quiere, no me quiere. Oye, ¿por qué no quisiste hacerle la broma a tu mamá cuando él te lo propuso?
2: Pues no, porque mi mamá lo iba a odiar después de esto. Ahora siento que yo lo odio después de esto.
0: Ay, pero yo creo que es un buen detalle, ¿no? Oye, Brenda, ¿y tú no nos escuchas en el Panda Show?
2: Me arruinó mi cerveza. ¿Vos? Estaba tomando una cervecita. ¿Qué culpa tenía yo?
0: ¿Y era clara o oscura?
2: Oscura.
0: Chal, ¿y tus amigas? ¿Qué pasó? ¿Te levantaste de la mesa?
2: Sí, solo dije adiós y ya me fui.
0: Te han de haber visto con una cara de diarrea de aquella, ¿no? Oye, doctorcita, ¿y neta no nos escuchas?
2: Sí, los escucho porque los escucho con él, pero pues ahorita estoy hasta acá. Estaba tomando una cervecita, chismeando.
0: A ver, di que no. Brenda, pues de verdad, te deseo la mejor de las suertes, Jorge, que sean bien felices. Y ahí cuando venga el bodorrio, invíteme, ¿ok?
1: Pero seguro va a cambiar.
0: Así que mi tóxico, mi doctora Chantajes, dígame, ¿cómo se oye el Panda Show?
1: A toda máquina.
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0: Qué gusto acompañarte en directo desde el Panda Go Center. Más diversión, agosto 17. Estoy en California. Ahí está Ana. ¿Qué óvole, mija? Buenas noches. ¿Cómo estamos?
6: Hola. ¿Qué pasa aquí? Estoy un ratito con mis amigas. Ya de descanso, Panda.
0: Ándale. Saludos hasta California. ¿Qué haces con las amigas, Ana?
6: Caminando. Órale. Estamos dando la vuelta bien chévere.
0: ¿Y dónde caminan? ¿Por dónde caminan?
6: Por las calles vamos a darle un rol, ya que es mi día de descanso.
0: Mira, qué buena onda.
6: Y esto tonto no sale de trabajar, solo hasta las 12 de la noche.
0: O sea que ahorita te sientes como mascota que le quitaron ahí su collar, ¿no?
6: Exactamente. Acuérdate que estando en casa, estoy casada. Saliendo de casa, soy soltera.
0: Oye, ¿y a qué te dedicas, Ana?
6: Soy cocinera.
0: Ah, mira, qué buena onda. Oye, ¿cuánto tiempo llevas por los Estados Unidos, Ana Rosa?
6: 2 años, Panda.
0: ¿Y de dónde eres originaria?
6: México, Distrito Federal, Chilanga. Qué buena onda. 100. Sí,
0: eso.
6: Señor.
0: Oye, me mandaste un WhatsApp donde dices que le quieres que le hagamos una broma a Guadalupe. Es una broma en conjunto con Jesús. ¿Quién es Jesús?
6: Mi esposo.
0: Ok, entonces es el hermano de Guadalupe.
6: Jesús es mi esposo. Y el hermano que le vas a decir a mi hermana es hermano de él.
0: Ah, ya, porque me estás pidiendo que me vaya a pasar por un tal William de 33 años.
6: O sea, sí. Ándale, tú vas a pasar como hermano de mi esposo.
0: Ok, es que como que no lo explicaste muy bien. Con eso que escribes en Spanish English está complicado.
6: Ay, okay. No, está complicado en inglés.
0: Oye, entonces, ¿quieres que yo me haga pasar por William? ¿Y qué bromita en concreto para Guadalupe, Ana?
6: En concreto, que la conquistes y dile que estás interesado, hizo una fotografía de ella y que está muy hermosa. Qué chaparrita morenita. En
0: chaparrita.
6: Concreto, dile que si está dispuesta a venirse, que agarras que Jesús te dio el número y que tú te atreviste a llamarle a ella.
0: Ok, chaparrita, morenita, ¿qué más? Platícame todo lo que sepas de ella.
6: Chaparrita, morenita, ojos cafés claros. Pelo largo.
0: Ok. ¿Qué más?
6: Es
0: ¿tiene
6: muy
0: hijos?
6: Romántica.
0: Romántica.
6: Sí, tiene cinco.
0: ¡Cinco hijos! ¡Asuma!
6: Ay, no.
0: ¿Y de cuántos caballeros?
6: De dos.
0: De dos. Ok. Bueno, entonces el chiste es que quieres
6: conejo.
0: Que me la conquiste. ¿Mandé?
6: Parece conejo.
0: Pero cañón, hombre.
6: Ay,
0: ¿y
6: no.
0: ¿Por qué? ¿Y por qué quieren Jesús y tú hacerle la broma de conquistarla?
6: Quiero saber si cae.
0: Bueno, con 5 hijos y 2 hombres, bueno, está. Oye, platícame un poquito del tal William. ¿Ya le han hablado a Guadalupe de William? ¿Qué onda? ¿Qué se dedica? ¿Cómo es? ¿Qué onda?
6: Yo no le he hablado nada de él. Mi hermano no le ha hablado de él. Nada más, yo nada más le dije que se lo íbamos a presentar, pero no sabe nada ni cómo es ni nada. Solo fue así. Y William vive en Chicago.
0: Ah, en
6: está
0: Chicago,
6: en las Marinas. En las Marinas.
0: En las Marinas. ¿Y qué hacen las Marinas?
6: Pues su trabajo, ¿no, Panda?
0: No, pues no sé. Con eso que tu comunicación es súper clara. ¡Ups!
6: Ay, no.
0: Bueno, me voy con esta información. Vamos, pues creo que está claro. Creo que es un ligue. Vamos a ver si podemos lograrlo. Así que nos vamos, señores, en directo desde el Panda Cool Center. Las bromas en el Panda Show.

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5: Hello.
4: Disculpa, este es el teléfono de Guadalupe.
5: Sí.
4: Hello, mi nombre es William.
5: Sí.
4: ¿Tú eres Guadalupe?
5: Sí.
4: Hola, ¿cómo estás, Guadalupe?
5: ¿De parte de quién? O sea, ¿dónde lo conocí?
4: Yo soy hermano de Jesús. Es mi brother. Yo vivo acá en Chicago.
5: Ajá.
4: Y bueno, Jesús está casado con Ana, que es mi cuñada. Tiempo atrás yo les había comentado porque miré una foto de perfil tuya. Okay.
5: Sí.
4: Y bueno, les dije, oh my God, qué mujer tan bonita. ¿Andas buscando algo como yo?
5: Ajá, siempre he tenido ya mala suerte.
4: No me digas, ¿y eso por qué? Sí. Platícame.
5: Siempre he fallado yo del amor, ¿no? Es mala suerte que tengo.
4: ¿Mucha mala suerte en el amor?
5: Sí.
4: Pero ¿tú naciste en México o naciste en Francia?
5: De aquí, de México.
4: Ah, yo pensé que habías nacido en Francia, pero no.
5: No.
4: Eres mexicana, okay. Y bueno, dices que te ha ido mal en el amor, ¿por qué no me platicas?
5: Ajá, sí, siempre me ha tenido yo del amor mala suerte. ¿Y por qué nunca me has hablado?
4: Ah, bueno, por falta de tiempo. Desde hace 2 años ando un poco inquieto. A mí también no me ha ido bien en el amor. Y la verdad es que quiero enamorarme. Por eso cuando me enseñaron tu foto y me hablaron de ti, dije, oh my God, es ella. Ella es la mujer. Y bueno, honestamente yo prefiero a alguien de México que a alguien de los Estados Unidos porque la cultura y la mujer es muy diferente. Y la verdad es que yo estoy muy interesado en enamorarme. No sé si tú estés en la misma sintonía de enamorarte porque me dices que te ha ido muy mal en el amor.
5: Sí.
4: Yo creo que eres una mujer muy bonita.
5: Yo me siento como muy fea.
4: ¿Y tienes hijos?
5: Sí, tengo hijos.
4: Ah, ok. ¿Y su papá es el inspector?
5: No. Ese ya falleció.
4: Ah, ya falleció su papá. Ok.
5: Sí, ya.
4: Sí. Lo que pasa es que tengo entendido que te habían mandado unas fotografías donde yo estaba en mi casa, pero... Yo voy a ir a México este fin de semana, también para eso te llamo, porque voy a ir a ver a unos clientes. ¿Y tú dónde estás? ¿En qué parte de México?
5: Aquí por Texcoco,
4: sí. Yo voy a estar en el aeropuerto y voy a estar por Reforma. No sé si conoces, ¿no?
5: Ajá.
4: Y bueno, no sé si yo llego el viernes. A lo mejor podrías ir por mí al aeropuerto y puedo invitarte a cenar y podemos platicar frente a frente y ya ver si realmente eres muy fea, como dices. Y bueno, dices que quieres conocerme. Yo creo que es mejor momento de conocernos personalmente, ¿no?
5: Sí, buenas noches. Sí.
4: ¿Quién está ahí?
5: Ah, mi hija.
4: Ah, ¿y estoy hablando con tu hija o contigo?
5: No, conmigo.
4: Ah, ¿pero por qué dijo buenas noches?
5: Ah, porque te quería conocer. Dice, ¿con quién estás hablando? Le digo, con tu hermano de Jesús.
4: Ah, ok. ¿Quieres saber quién soy o cómo?
5: Dice que sí, que es que le digo que es hermano de Jesús. Dice,
4: ¿cómo se llama tu hija?
5: Yitzel.
4: Si quieres, pónmela en el teléfono.
5: Bueno...
4: Hello, how are you, Yitzel?
5: Buenas noches.
4: Hola, mi nombre es William, soy medio hermano de Jesús, no sé si lo conozcas.
5: Sí, lo conozco, es el esposo de mi tía Ana.
4: De Ana, sí. Bueno, es que tus tíos creo que han intentado hacer como un date. Sí. Y bueno, tengo entendido que tu mami es una mujer sola. Y
5: sí,
4: le decía
5: sola.
4: Que yo también. Y bueno, no sé si tú estés interesada en un papá.
5: Sí, estoy interesada.
4: ¿Y eso por qué? Platícame.
5: Porque desde que falleció mi papá, quería un cariño de papá.
4: Ok. Bueno, ya eres una mujer grande, eso. ¿Te gustaría vivir en los Estados Unidos?
5: Sí, para conocer allá.
4: Bueno, yo le decía a tu mami que yo soy ciudadano americano, so, y voy a ir a México, y yo podría hacer que tú y tus hermanos y tu mamá vivieran conmigo acá.
5: Sí.
4: Pero bueno, para eso, para que eso se lograra, so, yo tendría que casarme con tu mamá. So, para que ella sea mi esposa y yo solicitarla ante las autoridades de migración y ella puedan venir todos a Chicago y vivir acá.
5: Sí, estaría bien.
4: ¿Crees que puedas ayudarme con tu mamá y decirle que bueno, que a ti te gustaría que yo fuera tu papá?
5: Sí.
4: Díselo.
5: Oh.
4: Help me, please.
5: ¿Mande?
4: Ayúdame. Díselo a tu mamá. Bueno, si quieres.
5: Dice mi mamá que sí.
4: Pero no le dijiste nada, ¿o sí?
5: Sí.
4: Díselo.
5: Está escuchando a mi mamá que sí. Me gustaría ser su papá.
4: Ah, y está escuchando. Ah, o sea que está escuchándome toda la familia.
5: Sí, no está mi niña. No está mi hermana, ninguno. Solamente mi mamá y yo.
4: Ah, qué bueno, bueno, si me comunicas a tu mami para poder platicar con ella y bueno, me dio mucho gusto platicar contigo, este.
5: ¿Y cuándo gustaría conocerla?
4: El viernes voy a ir a México. Antes de que me comunicara contigo, le decía que tengo que ir a 3 días de Chicago a México y creo que es el momento perfecto para que yo nos conozcamos.
5: Una pregunta, ¿usted vive en Estados Unidos?
4: En Chicago.
5: ¿Dónde queda eso?
4: Estados Unidos. ¿Has tomado clases de geografía?
5: Sí, es de Estados Unidos.
4: Sí. ¿Conoces el estado de Illinois?
5: No.
4: Ok.
5: Mi mamá sí lo conoce. No. No, tampoco mi mamá.
4: Bueno, ¿cómo decirte? ¿Conoces el río Bravo?
5: No, poco.
4: Ok. ¿Conoces California?
5: California tampoco, solo México.
4: Okay. Bueno, así si me das la oportunidad de ser tu papá y tu hija, tú puedes enseñarme México y yo puedo enseñarte los Estados Unidos.
5: Sí, me gustaría que me mandara una foto o llamada. ¿Tiene WhatsApp?
4: Sí, claro, tengo WhatsApp.
5: Me gustaría que usted me mandara una foto de usted y ahí ya lo conocemos.
4: Okay.
5: Y yo le mando una foto con mi mamá y ya, nos conocemos muy bien.
4: ¿Y cuántos hermanos tienes?
5: 3 y yo 4.
4: Ok. Pues mucho gusto y bueno, me encantaría yo ser tu papá y bueno, espero verte pronto.
5: Sí, sería bien. Okay. Porque mi mamá quiere una pareja.
4: ¿Really? ¿De verdad?
5: Sí.
4: Y yo también quiero una pareja.
5: Mi mamá quiere una pareja para que la
4: apapachen. Wow, beautiful. Creo que estamos en la misma sintonía. Yo también quiero una pareja para que me hagan viejito.
5: Van a ser cuncuños.
4: Wow.
5: Ya vamos a ser familia porque Lana con mi tío y usted con mi mamá ya somos una familia.
4: Wow, perfecto.
5: ¿A poco es medio hermano de Jesús?
4: Sí, soy medio hermano de Jesús. Somos.
5: ¿No es hermano?
4: No, no somos hermanos. Somos del mismo papá, pero de mamás diferentes.
5: Ah, ya.
4: Ok. ¿Ustedes son todos iguales del mismo papá y mamá o de diferentes?
5: No, somos del mismo papá.
4: Ah, ok, no, Jesús
5: los
4: y yo somos
5: diferentes. Los cuatro somos los mismos papá.
4: Qué bueno, ok. Ojalá tu mamá pueda aceptar el casarse conmigo. ¿Quieres que yo me case con tu mamá?
5: Sí.
4: Oh my God, porque así, ya que estás en los 18 y tus hermanos son más pequeños, así puedo arreglar la situación migratoria y bueno, hacer que podamos hacer todo. ¿Puedes comunicarme con tu mami, por favor?
5: Sí.
4: Thank you.
5: Bueno.
4: Oh my God, qué hija tan linda.
5: Sí.
4: Sabes que yo tengo muchas ganas de tener una familia.
5: Sí, yo también.
4: Y bueno, mira, por algo se dan las cosas, pero uno de mis problemas por los cuales yo no me he casado, teniendo 37 años. Sí. ¿Ves que te comenté que yo estuve en el ejército?
5: Sí, sí, sí.
4: Y bueno, en una de las prácticas, te lo diré. Hubo un pequeño percance cuando estábamos en Afganistán. En conclusión, no puedo tener hijos. Y ahorita escuchando a tu hija y sabiendo que tienes hijos y que hay una relación de que te conocen y me conocen. Yo le pregunté ahorita a tu hija, ¿quieres que sea tu papá? Y me dijo que sí.
5: Sí, sí, sí.
4: ¿Crees que tú quieras andar conmigo y ser mi mujer?
5: Pues sí, es lo que estaba yo esperando, como dice, ¿no? Un príncipe azul.
4: ¿Y crees que yo pueda ser tu príncipe azul?
5: Pues sí, ¿no?
4: ¿No te importa que yo no pueda tener hijos?
5: No, a mí no me importa nada, al contrario, pues yo ya no puedo yo tampoco, porque pues yo me... Yo dije, ¿yo para qué traigo a niñas al mundo sufriendo, no?
4: Okay, ahora me encanta que platicando con tu hija Lizeth, quisiera preguntarte algo.
5: ¿Qué, papá?
4: ¿Quieres casarte conmigo?
5: Sí, ¿no?
4: ¿Por qué no preparamos todo para que nos conozcamos el viernes? El sábado podemos estar en familia y el lunes tengo un amigo en México que puede preparar todo para que el lunes nos casemos por el civil y yo regresar a los Estados Unidos y poder empezar a hacer los trámites para que tú y mis hijos puedan venir a los Estados Unidos y puedan vivir conmigo en Chicago.
5: Pues sí, me parece bien, ¿no?
4: Para mí sería maravilloso.
5: Sí, a mí también. O sea, yo lo quería tanto a Dios. Ay, yo ya no. Y me decía mi mamá. Ay, y muchas personas, ¿tampoco ya te vas a quedar sola? No, pues ya me voy a quedar sola. ¿Qué es el destino ya? Siempre me han pagado mal.
4: Tantas ganas que tenía de tener una esposa francesa y mexicana y que hablara tan bonito y aparte que tuviera una familia y esa familia pudiera ser la mía. ¿Eres romántica?
5: Sí, a mí me gusta la música, bailar, como se dice, pues, no matar, la verdad, porque a mí me gusta el cotorreo, o sea, ser alegre, no sé, no soy fría, o sea, luego me han dicho, es buena... ¿Te gusta el baile? ¿Te gusta andar así para allá? Yo sí.
4: Mi hija me decía que ella ve que necesita a alguien que te apapache. Y yo le decía, yo necesito a alguien que me haga piojito.
5: Ah, pues sí, ¿no?
4: Oh, my God. Bueno, voy a sacar el boleto de avión y yo te voy a mandar un WhatsApp donde te diga, ¿puedes ir por mí el viernes al aeropuerto, mi amor?
5: Ahí sí.
4: Ok, ¿vas a ir solita o con mis hijos?
5: No, con mi hija.
4: Ah, ok. Y bueno, me gustaría que preparáramos todo para que nos casáramos por el civil. ¿Quieres que te envíe dinero o quieres que te mande un vestido?
5: No, dinero no, para que por acá me lo compre.
4: ¿Te parece que te mande 20 mil pesos?
5: Sí, más o menos.
4: ¿O quieres que te envíe más?
5: Pues, ya, como veas. No. Es que yo no me paso de la raya, no van a decir que soy manchada o no sé.
4: Okay, ¿tienes algún vicio? ¿Tomas alcohol aparte de bailar?
5: No tomo nada, yo soy bien tranquila.
4: ¿Fumas cigarro?
5: No, tampoco.
4: Ok, bueno, entonces todo está listo. Te voy a enviar 20 mil pesos y bueno, nos estamos hablando. Voy a enviar también toda la información vía WhatsApp para que ahí tengas mi teléfono y me podrías decir que me amas.
5: Ajá.
4: Dímelo.
5: Sí, te amo.
4: Ok, te mando el mensaje y cuando llegue ahí el mensaje, solamente te pondré algo bien sencillo y bien práctico para que me lo respondas. Te pondré un te amo y te pondré como si oye el Panda Show, que es una broma.
3: A toda máquina.
4: No es cierto, Lupita, es una broma de Ana Rosa. Estás en el Panda Show. Creo que la necesidad es canija, la Rosa. Dile por qué la broma, Lupita.
6: Ah, porque ya vengo planeando las bromas hacia mi familia y recordarles que los amo mucho y que aunque esté yo hasta acá, lejos de ellos, pues están en mi corazón y que siempre están presentes y que no pierdo la fe de volverlos a verlos y abrazarlos.
4: Lupita, ¿te gustó tu bromita?
5: Ay, sí, muchas gracias.
4: Oye, habla William, ¿no quieres que te envíe mejor 30,000 pesos?
5: Ah, sí, unos 30,000 pesos.
4: Para que te compres unos calzoncillos de bajo color. Bueno, en fin, familia, díganme cómo se oye el Panda Show.
3: ¡A toda máquina!
4: Y con esto les digo, hasta mañana, en este lunes 17 de agosto del 2026, terminan las bromas del Panda Show. Gracias a toda la cadena de la Mejor FM, soy el Panda Samuel.

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0: no más.
1: Chatzón a Nequishan, Quiluindena, Shontaenanza, Natikwetsam, Pona. ¿Lo entendiste? 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

son las 10 con 16 minutos. 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

las 10 con 35 minutos. 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

0: Hola, hola, bienvenidos a un nuevo episodio de Ya Oíste. Yo soy Génesis Sainez Silva, un gusto estar con ustedes. Hoy abordaremos un tema que la verdad yo siento que es muy poco conocido, pero que es muy importante hablarlo, y es el embarazo psicológico. Y para ayudarnos a entender qué es, por qué ocurre, cómo se trata, nos acompañan la doctora Diana Bautista II, que es ginecóloga. Mucho gusto, ¿cómo está, doctora?
1: Muy bien, un placer estar con ustedes y muy contenta de hablar de este tema.
0: Uy, se va a poner interesante. Y también tenemos a nuestra queridísima amiga Sharon Paredes. Ella es neuropsicóloga, ya nos ha acompañado en otros podcasts. Bienvenida, ¿cómo estás?
2: Muchas gracias, aquí de vuelta, ya sabes, que me encanta estar con ustedes, compartiendo conocimientos.
0: Uy, yo soy feliz porque siempre que les digo, cuando iniciamos el podcast, nos desconectamos del mundo y aprendemos. Me gustaría que nos contaran un poquito de qué es en realidad esto.
1: Ok, pues el embarazo psicológico es una condición en donde la mujer cree que está embarazada, pero además tiene síntomas de embarazo. Entonces, dentro de estos síntomas, pues podemos tener congestión mamaria, crecimiento abdominal, sensación de movimientos fetales. Puede llegar hasta el punto en que la paciente puede tener contracciones.
0: ¿Qué?
1: Entonces, tiene todos los síntomas de una paciente embarazada y hasta muchas veces hasta exacerbados.
2: Otro de los síntomas que comparte la doctora, incluimos la amenorrea. Y es algo muy importante que dice la doctora, no es una cuestión solamente de creerse, porque los síntomas están ahí. Exacto, los síntomas son reales. Entonces, estamos hablando no solamente de una cuestión psicológica, no solamente de una cuestión fisiológica, sino también neuroendocrina, ¿no? Porque también tiene que ver los cambios hormonales. Entonces, ¿en qué se presentan estas situaciones? ¿En dónde las podemos ver? En personas, en mujeres que hayan tenido un duelo, por ejemplo, perinatal, postnatal, también en personas que tengan muchos deseos de quedarse embarazada, también se presentan en pérdida de pareja. Pero está muy asociado, ¿verdad?, con esta obsesión, puede llegarse a convertir en una obsesión o también este deseo intenso de estar embarazada, ¿no? Entonces, no solamente en eso, también en personas que incluso tienen miedo de quedarse embarazadas.
0: Creo que he escuchado más esa parte del miedo porque, pues claro, ¿no? O sea, se protegen y todo, pero dices que yo no quiero. Y tantito a lo mejor no vino su periodo porque a lo mejor se estresó de que justo ya dijo ya no, ¿qué acabo de hacer? O el trabajo y no les baja, ¿no? Entonces es como de ya. He escuchado más que es por el miedo que por otra, que es la parte justo del duelo. Eso se me hace muy interesante. O sea, a partir de un duelo, ¿vuelven como esa parte? ¿Se activa o cómo es eso?
2: Sí, o sea, digamos que son situaciones o factores de riesgo y más en una mujer que probablemente, ¿verdad?, tiene un historial para procesar emociones de una manera no confrontativa. ¿Cómo se puede diferenciar? Que en la psicosis, una vez que ya es revelado a través de estudios, ya sea de sangre, ¿no? O también, sí, en este tipo de estudios clínicos en donde ya se le menciona a la mujer, no estás embarazada, cuando es psicosis, a pesar de que me están diciendo la verdad, yo todavía me aferro. Entonces, aquí, por ejemplo, tendría que ver con una cuestión de cómo se conecta con la realidad. Y, por ejemplo, en otras situaciones que no tienen que ver con psicosis, todavía la persona sí mantiene este contacto con la realidad porque llega a cuestionarse.
0: Claro.
2: Y entonces los síntomas que tuve que fueron. Entonces, puede que se trate de otra cosa. O sea, todavía tengo un cuestionamiento reflexivo.
1: De hecho, la paciente, bueno, hay que diferenciar. Hay la paciente que también simula. Esa es la paciente que no va a tener síntomas, sino que dice, yo estoy embarazada y me lo estoy inventando, ¿no? Por ciertas cuestiones psicosociales principalmente.
0: Okay.
1: Pero la otra es la que ella cree que sí está embarazada. Y la que, como ya mencionamos, tiene síntomas y que además se hace prueba de embarazo.
0: Esa es la se me vino, qué bueno que lo mencionó, porque se la hacen la prueba y sale positiva.
1: Hay cosas que pueden suceder. Una es la prueba puede salir, tienen falsos positivos. O sea, entonces la prueba confirmatoria es en sangre, es una hormona que se llama gonadotrofina coriónica, fracción beta. Okay. Que es exclusiva del embarazo y que se va duplicando, triplicando cada 48 a 72 horas.
0: Oh.
1: Sin embargo, lo primero que hace la paciente, pues eso, la mujer, es hacerse una prueba en orina.
0: Claro.
1: ¿Vale? Entonces, pueden haber elevaciones mínimas por la alteración neuroendocrina, pero esa hormona no va a elevarse arriba de 14 mil unidades. O sea, es muy poquito y es poco significativo. Entonces, ¿qué es lo que hacemos nosotros? Tomar esa hormona de control. Ahora, algo importante que tenemos, la presión social. Eso es súper importante, que actualmente muchas de las pacientes, más las que van al instituto, pues están embarazando ya un poquito más grandes, ¿no? Porque ya tienen una licenciatura, tienen posgrados, maestrías y todo eso. Pero también hace que la gente te diga, oye, ¿y para cuándo?
0: Ya se te fue el tren.
1: Ya se te fue. O vas a tener alteraciones, o no te vas a poder embarazar. Y fíjate que me he dado cuenta que hay como un piquito, como a partir de los 35 años, que la presión social como que pega todavía mucho más, ¿no? ¿No? Yo ya tuve tantos, o ya te casaste, o todo eso. Entonces, eso involucra mucho que las mujeres empiecen con este tipo de trastornos.
2: Hay algo importante que me gustaría mencionar, y es que el ISSSTE tiene el código mariposa, que justamente este código mariposa se centra en brindarle empáticamente a una mujer que ha pasado por un proceso de duelo peri o postnatal. Y entonces, en ese momento, lo que se recomienda es darle un espacio y también brindarle quizá contención emocional y consejería.
0: El tratamiento que lleva es más parte psicológica, va de la mano con la parte ginecológica. ¿Cómo es ese trabajo en conjunto para ayudar?
2: Es psicológica. O sea, una vez que ya se identificó que no hay un embarazo real, ya es psicológico, y en algunos casos puede ser con tratamiento farmacológico y con el psiquiatra.
1: La paciente tiene un por qué siente esos síntomas, ¿no? No de repente me los inventé.
0: De la nada.
1: Si bien están relacionadas con el deseo de un embarazo, también es cierto que, ejemplo, o sea, tenemos alteraciones en hormonas. Las mujeres nos regimos por hormonas.
0: Sí.
1: Todos nuestros días están regidos por hormonas, y de acuerdo a la edad que tenemos, pues eso obviamente, si se disparan, si bajan, si se alteran y todo eso, ¿no? Yo les digo, es como de repente ir al dentista, ¿no? Pocas veces vas regularmente al dentista, ¿no? Lo mismo, pero cuando vas te encuentras todo lo habido y por haber. Igual sí. Con los ginecos, ¿no? Cuando vamos, pues encontramos todas las alteraciones hormonales que puedes llegar a tener, y eso lo vinculamos a la sintomatología que tú tienes, tengas o no un deseo de embarazo.
0: Okay.
1: Entonces, en ese sentido, por ejemplo, muchas mujeres dicen, oye, yo digo que estoy embarazada porque aparte de que no menstruo, pues tengo secreción por el pezón, ¿no? Y tengo salida de leche, ¿no? Lo que llamamos la galactorrea. Pero además yo siento que mis mamas están congestionadas. Pero además siento que ya me estoy hiperpigmentando, ¿no? O sea, que me salen las manchitas del embarazo, el dichoso melasma. Fíjate, me está creciendo el abdomen. Entonces, ¿de dónde me crece el abdomen si no estoy embarazada? Y puede ser esto tan prolongado como el trastorno que tenga cada paciente, ¿no? Porque hay unas que se pueden aventar los 9 meses diciendo que están embarazadas, y hasta que ellas puedan aceptar una asesoría por psicología, porque tampoco las podemos obligar a ir.
2: De hecho, pues me gustaría dejar el correo de saludmental@iste.gov.mx si llegan a tener alguna otra duda también al respecto del tema, o bien alguna orientación, pues podemos responderles por correo electrónico.
0: Muchas gracias por acompañarnos en este podcast, en su espacio. Espero que se lo hayan pasado muy bien.
2: Claro, sí, muchísimas gracias a ti por invitarnos.
0: Para la próxima ya vamos a buscar más temas y que nos acompañen en esta mesa de debate.
1: Claro que sí.
0: Perfecto, gracias doctora, gracias Sharon, y gracias a ustedes por escucharnos hasta este punto. De verdad que el podcast no sería nada sin ustedes. Cambia mucho el escuchar y el tener información. Y pues recuerda que la salud mental también es importante para todos hoy en día. Yo soy Génesis Sainez Silva y fue un gusto estar con ustedes. Nos vemos en un próximo episodio de Chao ISSSTE. Adiós.

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0: escuchamos esto de Ariel Camacho que nos canta Arrodíllate Chiquitita. Vámonos ahora con la chona que nos cantan los Tucanes de Tijuana a través de La Mejor, aquí nomás.
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0: salió porque salió, viejo. Vámonos a la de una vez, ¿no?
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0: Muy buenos días, Nogales, Sonora, México y todos sus alrededores. Gusto saludarles hoy. En esta mañana ya te la sabes quién. Sí. La mera chispa de tu fogata.
1: Claro.
0: La mera luz de tu cuarto.
1: Claro.
0: La mera azúcar de tu café.
1: Claro.
0: Pues el mero café de tu café.
1: Claro.
0: El Richard de la mejor. Buenos días. Bonita mañana para todos y cada uno de ustedes. Muchísimas gracias, muchísimas gracias por estar en sintonía hoy en esta mañana ya de martes. Ni te cases ni te embarques.
1: Claro.
0: Y si lo hiciste, chaca chachán, leche con pan. Si lo hiciste, ni modo, no te aguantas, la neta. Nadie te manda a andar ahí de loco, de loca. Y pues, ni modo, ¿no? Hay que echarle muchas ganas. Hoy, como te digo, mañana ya de martes. Martes a gusto, sabroso, 18 de agosto del 2026. Tenemos en el calendario a Santa Elena. Por donde la mires cada vez más. ¿No? Santa Elena, Martín, Alberto y Santiago. Así que ahí están en el calendario ellos. Si usted conoce o lleva por nombre alguno de estos, pues muchas felicidades. O si no, pues ni modo, anda. Hay que desearle lo mejor.
1: Claro.
0: Lo mejor de lo mejor. Porque hoy ya hemos transcurrido 229 días. Bendito sea Dios. 229 días de los 365. Un día más o un día menos. En la semana número 34 de las 52 bajo el signo de Leo todavía. El Richard de la mejor, precioso, hermoso. Pues aquí anda con ustedes, ¿no? Hasta las 10 de la mañana. Espero que te guste, lo disfrutes, que lo sientas, que lo vivas, que digas ¡el Richard! Así que Fierro Fly, no, quédate con nosotros porque se va a poner muy bueno esto, todo esto, ¿no? Acuérdate que tenemos las mochilas para regalar, tenemos muchísimas cosas, ¿no? Muchísimas cosas que platicarte y todo el buen ambiente, ya te la sabes, la excelente programación de la mejor. ¡Qué bonito! 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Dice por acá, ¿qué? ¿Qué es esto? Dice Richard, buenos días. Pues resulta que ahora es cuando cumple años el coqueto y no ayer. Pues ¿qué hacemos? No, a ver, compadre, dime tú qué hacemos.
1: Claro.
0: Fíjate nomás, se llama Marco Antonio Sepúlveda Torres. Ponle las mañanitas. La de queremos pastel al coqueto, dice, de parte de su camarada Adrián y de todos los compañeros taxistas.
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0: Numa, te digo.
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0: ¡Ale, va la mañanita, hombre!

0: Sepúlveda Torres, muchas felicidades, viejón, que la pase maravilla, a lo mejor, en compañía de todos seres queridos, y por supuesto que no sean como la secundaria. ¿Te acuerdas? En la secundaria cumplían años, güey. Hombre, lo agarraron a cintarazos a uno. ¿Cuántos cumplen? Ah, pues 14, sobre, ponte, que todos los cholos, los hombres del salón, estamos agarrados a cintarazos. 14 cada uno, güey. Hombre, ya sabrás cómo te quedaron las sentaderas, ¿no? Hombre, qué cosa. Pero ahora imagínate a todos los miembros del club de... El club Rotary. El club de taxis, güey. Hombre, no sé, como 50, güey. Ni le diga, Richa, van a decir, ¿no? Muchas felicidades, que la pase maravilla, lo mejor, viejón. Los mejores deseos de parte de su amigo servidor Ricardo Hernández, el Richard de la mejor. ¿Qué dice Martín?
1: ¿Cómo
0: no, ole, ya conozco tu número también, güey. ¿Cómo amaneciste? ¿Cómo estás?
1: Pues aquí andamos haciendo alarma por el jale, equipo.
0: Es todo. ¿Qué dice el pilar, la institución, el vato que se echa al lomo a la empresa? ¿Cómo amaneció el viejón?
1: Pues preocupado por tener todo al 100 aquí en el...
0: ¿Cómo?
1: Pues preocupado por tener todo aquí al 100.
0: Híjole, qué bárbaro. ¿Y por qué andas así, hombre? A ver, cuéntanos tus penas, Martín.
1: No, todo 1,5 millones.
0: Eso, así era, ¿ves? Esa es la contestación que esperaba, no como la otra de... Ay, no, pues al 100. ¿Qué pasó?
1: Quisiera que le mandara unos mañanitos a mi hija, por favor.
0: Ah, tu hija, sí. ¿Cuántos años cumple?
1: Hijo, ya es como son las mujeres, no quieren que sepan cuándo cumple.
0: Ay, hombre, qué barra. Cosas de mujeres, ya lo sé. Bueno, ¿cómo se llama tu hija?
1: Carla Gama.
0: Carla Gama, perfecto. Ahí está, ahorita se la mandamos con muchísimo gusto. ¿Algo que le quieras decir a Carla?
1: No, o sea, que se le quiere mucho.
0: ¿Y qué más? ¡Inspírate, güey!
1: Por la consentida.
0: ¡Eso!
1: ¡Ánimo, Lisa! ¡Gracias!
0: ¡Ánimo, Martín! ¡Ahí estamos! ¡Cuídate mucho!

gama, ¿qué obole, que anda con un signo de interrogación ahorita en estos momentos en el pastel? Ah, porque no se sabe cuántos años cumple, pero toda su familia le desea lo mejor de lo mejor, bendiciones y por supuesto que queremos pastel.

0: muchas, pero muchas felicidades. Que la pase maravilla, lo mejor, en compañía de todos seres queridos. ¡Eso, ánimo! Los mejores deseos de parte de mi servidor Ricardo Hernández, el Richard de la mejor. La mejor, buenos días.
1: Buenos días, Grisa.
0: Hola, buenos días.
1: ¿Me puedes mandar la felicitación para Carlareli, perdón, Yareli Medina Medina?
0: Yareli Medina Medina, ¿cuántos años cumple? ¿25?
1: Yareli Melisa cumple 25 años.
0: Perfecto.
1: Felicitaciones de parte de sus papás, de sus hermanas.
0: Eso, ¿algo que le quieras decir?
1: Pues que la queremos mucho y que siga adelante en sus estudios y que cumpla todas sus metas. Y queremos coser.
0: ¡Eso!

0: mucho cumpleañero el día de hoy, ¿no? ¡Qué barbaridad! ¡Qué bueno! ¡Qué bonito lo bonito! Espero que se la pase muy bien de maravilla en compañía de todos sus seres queridos. ¡Qué óvole! 25 años, compadre. Que le siga echando ganas, que siga siendo esa mujer valiente y entrona, ¿no? Así que, Fierro Fly, muchas, pero muchas felicidades. Dice por acá también un saludo. ¿Qué? Un saludo para el 742 que hoy cumple años, dice, por las mañanitas del zancudo. ¿A poco sí?
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0: Ahí está, muchas, muchas felicidades a todos y cada uno de ustedes que andan ahorita de manteles largos. Ahí está, los mejores deseos de parte son mi servidor Ricardo Hernández, soy el Richard la mejor. ¿Qué dice por acá mi compa Jorge? Dice, buenos días, carnal, excelente martes, a mí me tocó el... y la pamba con ingato, roña. ¿A poco sí? Con picayelo y todo lo demás. Hombre, pues, ¿en dónde andaba, loco? Ah, la técnica 3, sí, pues, ahí estaban los del cono a un lado, ¿no? muchas gracias por reportarse, cuídense mucho, pórtese bien. 6 de la mañana ya con 21 minutos. Recuerde encomendarse a Dios y verá que bien le va, porque el día ya comenzó. Usted ya despertó. 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

6:30, señoras y señores, a través de la mejor. Buenos días, 6:30. Gracias por estar en sintonía. Aquí nomás a mi servidor Ricardo Hernández, el Richard de la mejor. Como siempre, todas las mañanas, ¿no? Para llevarle a usted la información de manera oportuna y veraz, calientita. Como usted se la merece al despertar todas las mañanas. Bien informado. Bien informada. Pero antes. Antes tenemos unas mañanitas que queremos volver a mencionar al aire. Estas mañanitas para Marco Antonio Sepúlveda Torres. Muchas felicidades.

En el cuello, hombre, qué bárbaro. Muchas felicidades, que la pasen una vida de lo mejor en compañía de todos seres queridos. ¡Ánimo! Ahí están los mejores deseos de parte de mi servidor Ricardo Hernández, el Richard de la mejor. En la primera que tenemos para usted el día de hoy, fíjense que el día de ayer, una mujer que conducía un vehículo Ford Escape gris, modelo atrasado, fue señalada por presuntamente arrollar a un motociclista la tarde de ayer lunes, alrededor de las 5 frente al SAT sobre la avenida Álvaro Obregón. La gente solicita el apoyo para localizar a esta mujer. La unidad habría salido de la gasolinera que está ahí cerca, cortándole la circulación al motociclista para posteriormente darse a la fuga. El motociclista, identificado como Braulio Alfonso, de 36 años, sufrió lesiones que ponen en riesgo su vida. Testigos habrían captado características del vehículo. Incluso se llegó a decir que se ofrece hasta una gratificación por información que permita localizar a la conductora y a la unidad presuntamente responsable. En otra información, fíjense que la oficina del sheriff del condado de Pima respondió ayer lunes al reporte del hallazgo de restos humanos en una zona desértica cercana a Ajuguay y La Cholla Boulevard, al suroeste de Tucson, Arizona. Elementos de búsqueda y rescate acudieron al lugar ayer, lunes 17 de agosto. De acuerdo con las autoridades, los restos aparentemente permanecieron en el sitio durante un periodo prolongado. Autoridades señalaron que hasta el momento el hallazgo no parece estar relacionado con la investigación de la desaparición de Nancy Guthrie. ¿Recuerdan la señora? Adulta mayor. Tiene mucho tiempo desaparecida, ¿no? Pues a la cercanía con el área donde fue reportada su desaparición. Las investigaciones continúan para determinar la identidad de la persona y esclarecer las circunstancias del hallazgo. En otra información, fíjense que autoridades buscan localizar a familiares de Iván Alonso Chávez Gómez, de 52 años de edad, originario de Nogales, Sonora, quien fue encontrado sin vida al interior del cerezo de Guaymas. El hecho fue reportado la noche del sábado, poco después de las 8 de la noche, cuando el interno fue localizado sin vida y en suspensión dentro del centro penitenciario. Personal de la Fiscalía General de Justicia del Estado de Sonora acudió al lugar para realizar las diligencias correspondientes, mientras que el cuerpo fue trasladado al servicio médico forense para la necropsia de ley. Autoridades buscan esclarecer, pues obviamente, cómo fue esto, cómo pasó el móvil de los hechos, y buscan también localizar a los familiares de Iván Alonso Chávez para realizar los procedimientos correspondientes. En paz descanse, ¿no? Condolencias para la familia y también para sus seres queridos.

Fíjense que en otra información, el alcalde Juan Francisco Jim Nogales asumió el compromiso con comerciantes de habilitar un carril antes del próximo 10 de septiembre en la intersección de la Avenida de los Maestros y Tecnológico, donde continúa la construcción del nuevo puente que ha complicado el acceso a los establecimientos del sector. Durante una visita de supervisión de la obra, el presidente municipal sostuvo un encuentro con propietarios y representantes de negocios, quienes expusieron directamente, ¿no?, las afectaciones económicas que han enfrentado durante el desarrollo de estos trabajos. Jim Nogales reconoció que los establecimientos ubicados alrededor de la obra se encuentran entre los principales afectados por las restricciones temporales a la circulación y a las dificultades que enfrentan algunos clientes para llegar hasta ellos. Ante los planteamientos de los comerciantes, el alcalde informó que se acordó intensificar los trabajos para conseguir la apertura de un carril en un plazo que no exceda el 10 de septiembre. Casi un, pues qué, 20 días más, lo que permitirá recuperar parcialmente la circulación por este importante sector, ¿no? La medida busca facilitar nuevamente el acceso vehicular y contribuir a reducir las afectaciones que actualmente están enfrentando estos locatarios, estos establecimientos. El presidente municipal aseguró que existe, ¿no?, existe la comprensión hacia la situación que están atravesando los negocios y que se trabaja para avanzar con mayor rapidez en la construcción. Y esta reunión que tuvo, pues, se desarrolló en un ambiente de diálogo en el que comerciantes pudieron plantear directamente sus inquietudes relacionadas con las restricciones del acceso y el impacto económico, ¿no?, que ha generado durante la ejecución de este proyecto. Entonces, y solo entonces, 8 meses, si acaso ya pasó uno, ahí va todavía la cosa. No va como que, uy, qué rápido, ¿no?, por el clima, pero pues 8 meses se me hace mucho, ¿no? Pero en fin, 8 meses lidiando ahora con el tráfico. Si de por sí en vacaciones es un trafical por los Encinos, la calle Paraje, lo que queda de la Avenida de los Maestros, sin mencionar la calle Provincia, que está a un lado de el Bodega Horrera, la calle Terracería esa. Y peor aún, la gente que baja, y digo que baja porque es en donde se hace el caos, la gente que baja del Greco hacia la Tecnológico. Horas incluso para bajar, hombre. ¿Qué es eso? Pero bueno, en fin, 8 meses hay que esperar. El clima el día de hoy en nuestra frontera de Nogales. Solamente ellos saben, ¿no? Sí, la neta, solamente ellos saben qué tanto tiempo y cómo está el rollo. A lo mismo que acá en la donde principia la Plutarco Elías, a la altura de la gasolinera Arco de la Sayet. Ahí, órale. También. Otro tema, ¿no? Pero bueno. El clima para hoy, 34 la máxima, 19 la mínima. El cielo mayormente soleado con el 25% de probabilidad de lluvia. Ayer les conté que estaba el 15% y en algunos sectores de la ciudad, bueno, mayormente en el centro, sí cayó lluvia. Yo pensé que no iba a llover. De pensar, pues todos podemos, ¿verdad? De afirmar ya es otra cosa. Pero de todas maneras, tenga su precaución, por favor. Para el sur de la ciudad, el día de ayer no se registró lluvias. Le digo porque yo andaba en esos sectores. Pero pues bueno, no, Nogales es impredecible y en cualquier momento puede caer una tromba o puede caer un ventarrón o estar soleado allá. Y nada, ya sabes, ya lo sabes. Para el día de mañana, miércoles, 34 la máxima, 19 la mínima, temperatura similar a la de hoy. Mayormente soleado, también con el 25% de probabilidad de lluvias, vientos entre los 10 y los 15 kilómetros por hora para ambos días. Supuestamente para el jueves 20,
la probabilidad de lluvia es del 60%. Supuestamente, ¿no? Digo, hay días que viene marcada la probabilidad y no llueve. Hay días que está muy baja la probabilidad y se viene una tromba. Tú sabes, pues Nogales, hay que creerlo así tal cual, ¿verdad? Claro, claro que sí. Pues bueno, ahí está la información de manera oportuna y veraz, calientita, como usted se la merece al despertar todas las mañanas. Bien informado, bien informada, en la sección de la noticia.

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1: Fiesta para la orquesta. Fíjate que si vas a cruzar a los Estados Unidos por mariposa, están dos puertas abiertas en estos momentos en el recinto fiscal. Tiempo aproximadamente de 1:30. Está a espaldas del Fobiste 2 y algo lento el asunto. Acá por el lado del periférico, tres puertas disponibles y la fila llega justo frente a la tienda cuatro letras, al Oxxo. Ahí cerca del Pima 2, ahí Merengues está, justo enfrentito, ¿no? Caminando, dos puertas disponibles, nada de fila para cruzar. Allá abajo en la garita tenis de Concini, 1, 2, 3 puertas abiertas. Vemos que en estos momentos se extiende. ¡Ah, qué bonito el carro, eh! ¡Qué bonito color! El dueño de una... ¡Ah! O dueña, no lo sé, pero está chilo su carro. ¿Qué? ¿Qué te está diciendo? Ah, acá en la... En la Denis de Concini por la normal, tres puertas abiertas, llega justo enfrente del banco BBVA. En la Sentry está avanzando muy rápido, tiene dos puertas abiertas y ya sabrás hasta dónde llega. Y caminando, vemos dos puertas disponibles para ti. Tiempo alrededor de 20 minutos. 6:43, vámonos al corte. Regresamos a través de la mejor, aquí nomás.
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1: Y qué bonito es lo bonito, ¿verdad? Dios que sí, ¿no? Qué chulada, neta. 6:51 a.m. a través de la mejor, el resumen deportivo. Fíjense que en el fin de semana, si usted no lo sabía, se estaba llevando a cabo la Serie del Caribe Kids 2026, en donde México Verde, representado por los Jaguares de Nayarit, se proclamó campeón de la Serie del Caribe Kids 2026. Esto tras vencer 11 carreras por 8 a República Dominicana, en donde los mexicanos llegaron al sexto episodio con desventaja de 8 carreras por 7, pero respondieron con 4 carreras en su última oportunidad para definir este encuentro, en donde la ofensiva mexicana encontró el batazo que necesitaba con jonrones espalda con espalda, pechito con pechito, ombligo con ombligo, así casi casi, ¿no? Y trácatelas que se las dieron de Jesús Solís y Jesús Berreyesa, en donde ambos cuadrangulares cambiaron la pizarra a favor de México Verde por 9 carreras por 8, ¿no? Despuésito de eso, Brian Estrada e Ian Chávez conectaron imparables y avanzaron con un lanzamiento descontrolado, en donde Estrada anotó la décima carrera mediante un balk de Daniel Paniagua, mientras que Mauricio Rosales produjo el 11 carreras por 8 con un hit que llevó al plato a Chávez, ¿no? Hombre, un juego bien perrón. La neta estuvo bien chilo, bien suave. Y pues es la... En esta ocasión, donde México Verde se proclamó pues campeón, ¿no?, de la Serie del Caribe Kids 2026, ¿no? Después de toda la ceremonia de premiación, Ian Espinosa recibió el reconocimiento como jugador más valioso del torneo. Y México Verde cerró así su participación con el campeonato. Y los Jaguares de Nayarit quedaron como representantes del título conseguido en el propio suelo mexicano. Hombre, cosa, te digo, bárbara, la neta. Entonces, enhorabuena, muchas felicidades. Y pues ahí está. Ahí está que seguimos bateando, seguimos dominando el plato, ¿no? Ahora, pues en esta serie del Caribe Kids 2026. Bueno, con música, 6:53 a.m. regresamos a través de la mejor, aquí nomás.

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1: 6 de la mañana con 57 minutos. Y hablando de buena suerte, qué chulada, ¿no? 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
1: Hombre, pariente, todo mejor allá, pariente. Vámonos para allá, para Sinaloa. Ya, me quedé con el Rami, ¿no? Vámonos para los Estados Unidos, pariente. Oye, mi... ¡Vámonos!

0: puertas abiertas 10 minutos para cruzar. ¿Qué pasó? ¿Por qué no hay tanta fila, güey? ¿Será por ese tema de las visas o qué rollo? Espero que todo salga bien, neta, de todo corazón. Acá por el lado de la Sentry vemos dos disponibles. También la fila avanzando muy rápido. Alcanzo a ver que llega poquito más atrás del Coppel que está en la Plutarco Elías, ¿no? Digo, avanzando rápido también, pero de todas maneras tenga su debida precaución. Saludotes para Melissa, para el compatín, el compa Jorge. ¿Dónde está? El compa Jorge, sí, claro. Para Kira, buenos días, Kira.
1: Hola, Richard. ¿Cómo estás? Soy Kira. Ya te metes café.
0: ¡Qué hora! ¡Te metes café! Saludos, Kira. Que tengas una excelente y maravillosa mañana. Cuídate mucho, pórtateme bien. Y sí, yo soy el mismo que conociste allá en la calle, que te dije, yo soy el Richard, y me dijiste la pregunta del millón.
2: ¿Y tú ya tomaste el café?
0: Eso, que luego no se la creen, pues. O sea, no sé. No esperaban verme, pues. Ay, ya saben que estoy bien feo, se imaginan de otra manera. Saludos a mi compa Pedro Ramírez, hasta allá hasta San Luis Potosí. ¡Ánimo, viejón!
3: Hola.
0: Para toda la comitiva que anda ya chambeando, entregando las coconas bien heladas, dice. Saludos para mi coordinador, el Rorro, que ya nos dio desayunar, dice. Una buena regañada por andar haciendo actos inseguros en el jales, güey. Es que solamente ustedes, la neta, solamente ustedes, ¿no? Pero bueno, ahí está. Pierro Fly, saludotes, buenos días, 7 de la mañana con 3 minutos. ¡Ánimo!

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1: Así es, familia, son ya las 7 de la mañana con 8 minutos a través de La Mejor. Buenos días, 7 con 8, ya amaneció, ya estamos en la segunda hora del programa del Richard de La Mejor para platicarte las cosas curiosas que tal vez tú ni siquiera sabías que existían, que pasaban, que se celebraban, que sí, que no, que fue y que vino, que neta. ¡Neta, güey! ¡Neta, me lo juras!
2: ¡Neta, me lo juras! ¡Ay, no puedo hacer eso, güey!
1: ¡Ay, no, macha, ya! Dijo el otro, ¿no? ¡Cosa bárbara, la neta! Porque, ¿sabe usted dónde está la nota, güey? Aquí está. ¿Sabe usted que Nogales tiene un campeón del mundo?
2: ¡Neta, me lo juras! ¡Ay, no puedo hacer eso!
1: Y no estamos hablando de los grandes, ¿no? Digo, les mandamos un saludo a todos ellos, a Oscar Valdés, a muchísimos talentos nogalenses, pero mira, la selección mexicana U12 de béisbol se coronó campeona del Mundial Cal Ripken 2026, celebrado allá en Branson, Missouri. Y guacha, el equipo mexicano estuvo integrado en su mayoría por jóvenes sonorenses con representación de Navojoa, de Nuevo York, de Ciudad Obregón, de Cananea, de Hermosillo y por supuesto de Nogales, compadre. ¡Ánimo, borro! ¡Qué bonito, lo bonito! La selección sonorense obtuvo el campeonato nacional, resultado que le permitió representar a México en esta competencia mundial, en donde, pues sí, el equipo también agradeció el apoyo brindado por todas las autoridades, principalmente por el gobernador, quien les otorgó el respaldo y facilidades, ¿no?, para poder acudir a este mundial. Y, por supuesto, que el viejón, mira, nada más y nada menos que el tremendísimo Gabriel Esquivel Jiménez, que jugó con México en el Cal Ripken, obteniendo el campeonato después de vencer en la final a Japón, descendiente de una familia tradicional acá en Nogales de los Jiménez, que Gabriel ha puesto en alto el nombre de Nogales. Así que muchas felicidades para él y para todos los compañeros del equipo en esta categoría U12, en donde México se proclamó campeón, señoras y señores. Ahí está, cosas curiosas que tal vez tú ni siquiera sabías que existían, que pasaban, que se celebraban, que sí, que no, que fue, que vino, que neta. ¡Neta, me lo juras!
2: ¡Neta, me lo juras! ¡Ay, no puedo hacer eso, güey!
1: Aquí nomás con el Richard de la Mejor. ¡Vámonos con música! 7 de la mañana con 11. ¡Buenos días!

0: ¡Ay, ay, ay, hombre! Es Alex Fernández. ¡Qué rolón, eh! ¡Qué rolón! Romántico el asunto, hablando, mira, de lo más profundo de mi corazón. 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

0: Es el Coyote y su banda Prohibido, mi amor, a través de la mejor FM 96.7, aquí nomás, con el Richard. Ah, vos, con el Rich, precioso, hermoso del Richard, ¿no? ¿Qué dice el Bartolo? Buenos días, Bartolo.
1: Buenos días, Rich, la mejor.
0: ¿Cómo estás, hombre? ¿Cómo amaneciste?
1: Bien, bien, ¿usted?
0: Aquí andamos triunfando, Padre Santo, como siempre.
1: ¿Ya tomaste café o qué?
0: ¡Sí! Yeah. ¡Ya! Yeah. Me hace falta el desayuno nomás. ¿Tú qué rollo? ¿Ya comiste?
1: Una rolita ahí.
0: A ver, échale, ¿cuál quieres?
1: De la caña, la caña.
0: Míralo, la que sea.
1: Sí.
0: Ah, bueno, está bueno. Ahorita te la mando para que le baile macizo. ¿Sale?
1: Sale, sale, sale.
0: Órale, pues. ¡Ánimo, Bartolo!
1: ¡Ánimo, Richa! ¡Se le ganas!
0: El viejo mañoso de allá de la Celaya, qué ole. Echándole todos los kilos hoy en esta mañana, ¿no? Ahorita se la vamos a mandar con muchísimo gusto. Algo de la caña, la caña, la caña. Oye, fíjate que algo te iba a contar. No me acuerdo. Ah, ya. Hay un reto viral. Tú sabes, ¿no? Los retos esos que son tan ahí virales en las redes sociales, específicamente en el TikTok, que dejó a varios ya sin vida y a varios heridos, ¿no? En carretera. Entonces la pregunta es, ¿ya llegaría a México? Porque mira, la búsqueda insaciable de notoriedad en las redes sociales, pues ha cruzado ahora sí que ya la línea roja, ¿no? Definitiva, en las autopistas de allá de Europa. Lo que comenzó con una tendencia aislada en plataformas digitales, pues ya se ha transformado en una pesadilla real para las autoridades de allá de Irlanda, donde un nuevo reto viral en el TikTok ha dejado un saldo devastador de personas sin vida y obviamente pues heridos también en carretera. Y este desafío, que alienta a otros participantes a realizar estas maniobras un tanto, pues sí, muy, muy peligrosas, ¿no? Para incrementar su número de seguidores, que ha encendido las alarmas, ¿no? Internacionales sobre la seguridad de los menores en el entorno digital. Siempre se lo hemos dicho, cuando usted tenga a su hijo, a su hija, ahí en el teléfono, vigílelo para ver qué es lo que está haciendo, qué es lo que está viendo. ¡La mejor, buenos días! ¡Ah, qué barbaridad, hombre! ¡Qué hombre, te digo, pura! Pero bueno, entonces y solo entonces, la gravedad de la situación no es una exageración que puede entrar en una estadística. De acuerdo con los reportes de la policía de Irlanda, se ha registrado recientemente pues dos accidentes muy catastróficos directamente vinculados con esta práctica. Entonces el saldo total de estos incidentes está relacionado con esta tendencia para ganar likes y pues ya lamentablemente ha cobrado la vida de 5 jóvenes y pues la salud, ¿no?, de otras 13, porque las ha dejado plenamente heridas. ¡La mejor, buenos días!
2: ¡Y
0: yo estaba pescado! ¡Y hola, Piteco! ¿Cómo estás?
2: Bendito Dios, escuchándote. Oye,
0: todo mande.
2: Un saludo para todos los radioescuchas, con todo respeto, que Dios me los bendiga a ti y a todos los radioescuchas. Se trata de lo siguiente.
0: A ver, échele.
2: Anda cumpliendo años el señor Morgan, un taxista que tiene una trayectoria bien hermosa.
0: Ajá.
2: Entonces quiero dedicarle las arañitas, pero no las arañitas, un TikTok con la brisa.
0: Ah, ok, la cumbia del TikTok con la brisa.
2: Sí, pero ahí te va, Virisha.
0: A ver, échale.
2: Lo quiero llevar a un Richard Table o a un Pitecote.
0: ¡No más! Con todo respeto. ¡No me la esperaba esa, Piteco!
2: Pues, viejito, Dios te bendiga y saludos a todos los radioescuchas, con todo el respeto del mundo. Espero que te vaya bien todo el tiempo y bendiciones para ti, tu familia y a toda la gente. Espero que el sol pegue tu frente, que el viento sople tus alas y el cielo y las estrellas y todas las bendiciones para ti y tu familia estén contigo. Y arriba está de Morgan.
0: ¡Eso!
2: Y Y arriba el y feliz cumpleaños para Chami Morgan.
0: ¡Ánimo!
2: Gracias, viejito. Dios te bendiga.
0: Gracias, fuerte abrazo. Ahí está la mañanita. ¡Qué obole!
3: Mira que se amaneció.
0: Ahí te va, hombre. Para el tremendísimo Morgan. ¡Qué obole! Que anda, pues hoy, mira, cumpliendo años, ¿no? Muchas felicidades de parte del compa Piteco y todos por allá. Que lo andan festejando, lo andan celebrando como debe de ser, ¿no? Algo exótico. Oye, no me lo esperaba, eso de a dónde lo van a llevar, güey, pero bueno. Vamos a buscarlo ahorita, la cumbia en TikTok, a ver si la tenemos con la brisa, ¿no? Me dijo. Fierro. ¿Qué te estaba diciendo? Ah, te estaba diciendo del reto este peligroso y todo. Déjame buscarte el reto. Si tú quieres saber cuál es, mándame un mensajito y te lo puedo compartir para que lo veas, porque ya te la sabes. O sea, todas las redes sociales siempre, pues están ahí así como que mandando cosas, pues muchas, un tanto peligrosas, un tanto desafiantes, un tanto que nos llena así de incertidumbre y todo lo demás. Pero pues bueno. Todo esto está en los jóvenes, así que tenga mucha precaución si usted tiene un adolescente, un joven en su casa, ¿ok? Ok, ahorita le mando por acá cuál es el reto. Sale, mándame un mensajito y fierro fly. Dice por acá, ¿qué rollo? ¡Buenos días!
4: ¿Qué onda, Richard?
0: ¿Qué onda? ¡Buenos días!
4: Ay, ¿me podrías poner una canción que se llama Mucho para mí?
0: Mucho para mí, ok, la busco y ahorita vemos qué rollo sale. Mucho para mí, ahí la voy a buscar. Vámonos con esto por mientras. La cumbia del TikTok, 7 de la mañana con 37, a través de la mejor FM 96.7. ¡Aquí nomás!

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1: De la mañana con 39 minutos, vámonos corriendo a los Estados Unidos porque luego se nos hace tarde, ¿no? Ah, acá por el lado de Mariposa están 5 puertas abiertas, vemos una, dos por el recinto fiscal, la fila llega ligeramente enfrente de ahí de la aduana, tiempo alrededor de unos 15 minutos. Acá por el periférico vemos 3 disponibles y la fila está a la altura de la gasera entre el Fobiste y el Pima. Ahí merengues. Caminando, 2 puertas abiertas, nada para cruzar. Allá abajo en la garita tenis de Concini, 3 disponibles en carro. Llega a la altura de la Plaza de las Palomas. Caminando están 3 puertas abiertas, tiempo alrededor de 50 minutos aproximadamente. Y en la Sentry, 2 puertas abiertas la Sentry. Ya bajó bastante, la fila llega a un ladito de la comandancia de policía. Ojalá lleguen lo más pronto posible a donde tengan que ir. Ya se la saben, escuchando siempre a la mejor. 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

0: 7 de la mañana, ya con 49 minutos, señores y señores, a través de la mejor. Muy buenos días, 7:49. Gracias por estar en sintonía hoy en esta mañana, ya de martes 18 de agosto del 2026, día de Santa Elena. Ah, por donde la mires, cada vez está más. Por así decirlo, ¿no? Que luego nos van a decir, ay, mira el locutor, lo que está diciendo. La gente, pero bueno. Oye, 631-179-5667 es el WhatsApp para que se reporte con nosotros. 631-3121-967 es la línea en cabina para que nos puedas dejar tu llamada, ¿no? Así como el Bartolo, que ya se reportó con nosotros.
1: ¡Hola!
0: Que nos pidió una canción de La Caña. Ahorita se la vamos a mandar con gusto. El Piteco, el tremendísimo Piteco y todos los cumpleaños el día de hoy.
1: ¡Hola!
0: ¡Dios! Algo bello para el camello. Dice la Wendolín. ¡Buenos días, Richard! ¡Saludos! ¡Ya tomaste café!
2: ¿Y tú ya tomaste el café?
0: Saludos para ti también. Muchas gracias por siempre andar de ahí al tiro, ¿eh? Así nomás, con nosotros por acá. En la mejor. Oye, saludos también hasta allá, hasta el embarcadero, al tremendísimo Pancho Chávez.
1: Hola.
0: ¡Hasta el café!
2: ¿Y tú ya tomaste el café?
0: Saquen los huevitos, ¿no? Digo, pues, para ponerlos en el sartén y con un, no sé, un tocinito, un jamoncito, unos molletes.
3: Claro.
0: Ya de molido, ya de amolado unos frijoles, ¿no? Eso es todo. Dice por acá.
4: Tiene que ir otros cuatro porque...
0: ¿Qué pasó? No, yo creo que es otro audio equivocado, no lo vamos a poner. Dice, ¿y si hacemos una tanda y los mandamos a todos? Ah, caray, ¿a quién quieres mandar? ¿Qué pasó? Cálmate. Dice por acá, buenos días, compa Richard, ya tómate café, saludos. Póngala de Mi Mayor Anhelo de la banda MS, por favor, dice.
3: Claro.
0: Órale, acá se la mandamos ahorita. Saludos a mi compa Javier Ramírez.
1: Hola.
0: Que se anda reportando para todos los panaderos por allá con él.
5: ¡Sí, soy ama!
0: A todos aquellos que les encanta hacer el hoyo con la... para la dona, ¿no?
6: Tienes una mirada de lo más delicada y misteriosa.
0: ¡Eso, hombre! Que es una... profesión. No, ya no es oficio, es una profesión. Son profesiones. El hoyo exacto, César. Exacto. O sea, ¿cómo le harán? ¿Quién sabe, no? Ahí está la clave.
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0: Pone mucho empeño, ¿no? Obviamente, pues a su jale, ¿no? Dice por acá. ¿Qué dice? Ya sabes a quién pa' tanto. ¿Qué? Ah, ok. Saludos al Mecaninaco. ¡Qué ole!
1: Hola.
0: Que le desea el mejor de los días el compa Fabián.
1: Hola.
0: Así nomás, que son de la misma, que truenan la misma pistolita y pura de esas. Y al Roberto, y a toda la bola de cholos que anda por allá con ellos. Saludotes, ¿eh? Muchas gracias por reportarse y que tengan la mejor de sus mañanas.
3: Claro.
0: Dice por acá, buenos días, Richard. Quiero mandar un saludo a la unidad 706. El Watuki, dice, el más trabajador del Siri de Nogales. Ponle el audio de las mariposas. No seas envidioso, hombre. Tú también sé como él, güey.
5: ¡Sí, soy ama!
0: Sé como quiera ser, ¿no? Sé como él.
6: ¡Ah! Mariposa, tienes una mirada de lo más delicada.
0: Siri también, que se andan reportando desde temprano, el compa Martín Gama, que anda pues ahí de materia largo con su hija, Carla, me dijo, ¿no? Carla Gama, muchas felicidades también, que la pase muy, muy sabroso, dice, para los mejores vitropiceros, también el saludo.
5: ¡Sí, soy ama!
0: Los ex extintos In N Out, ¿no? Los que tienen desde el 2015 prometiendo una hamburguesa. Ya sabrás, güey, cómo estará la hamburguesa llena de hongos, ¿no? Y todo. De tanto que la quieren traer. Bendiciones, hombre. Saludos al compa Armando.
1: Hola.
0: Hierro Fly dice por acá, buenos días. Un saludo para el Sebas, por favor.
3: Claro.
0: Claro que sí. Muy buenos días, Sebas.
1: Hola.
0: ¿Cómo estás? ¿Cómo amaneciste?
2: ¿Y tú ya tomaste el café?
0: Espero que de lo mejor.
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0: Cuídate mucho. Pórtateme bien.
9: Neta, me lo juro. Ay, no puedo ser.
0: Saludos a todos los taxistas también, que, hombre, son cosas, pero que sí, bárbaras, César. Un día, mira. ¡Ja, Y le digo, hombre, lo vamos a dejar con la duda. No, no, hombre, es que si en un día no hay boda, en un día hay aniversario, hay de este cumpleaños, no puede haber un día sin nada que celebrar con estos cholos, la neta, o sea. Y mi respeto, güey, para ellos.
1: Claro.
0: Porque mira, siempre sacan cada cosa increíble, pero bueno. Saludos al Adrián y toda la comitiva.
3: Hola.
0: Ayer me lo topé en la calle al viejón, dije, un talibán. Pero no, resulta que era el vato, tiene un barbón y todo lo. No, sí, me van a agarrar. Dice por acá, buena mañana, un saludo para los 400 de Mila que te escuchan toda la mañana.
3: Hola.
0: Sombra, ¿poco sí?
9: Neta, me lo juro. Ay, no puedo hacer eso, güey.
0: Saludos para ustedes.
5: Y soy Ama.
0: Gracias, gracias por siempre andar también en sintonía.
1: Claro.
0: Ya saben que aquí es pura cura en serio, ¿no? Dice, mira, mírate la boca, ve nomás. Eso fue el bien. Pues sí, güey, nomás para ti te va a chorro. Ve nomás. Ven, pero no fuera la innombrable. La innombrable, tú sabes quién es la innombrable, ¿no? La que sigue después de mí, de aquí. Ella, mira, ¿verdad? Sí, bueno. Ahí, mira, todo el restaurante se lo trae en el lomo, así, herniado el viejo, ¿no? Pero nomás para complacerla.
1: Claro.
0: Lo que tú no sabes, que la innombrable come de tres carnes. ¿Sí te supiste la cura esa de las tres carnes? No, güey, hombre. Hamburguesa de tres carnes, dicen. De las tres carnes le entra la duro macizo a la prima, pero bueno. Dice por acá, buen día, la nueva forma de tomar café. Nomás, ¿qué son estas? Son como... ¿Qué serán? ¿Nuts? ¿Es cacahuates? ¿Sí? ¿No? ¿Nueces de café? Coffee beans. Ay, ay, ay, ¿a poco sí? Estoy a dos semáforos de la oficina, ojalá llegue temprano. ¿A qué horas entras? A las 8. Son las 7:56, mujer, písale. Saludos para ustedes, gracias por estar en sintonía. No le cambien, quédense con nosotros porque recuerde, hay sorpresas. 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
0: 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Aquí nomás, sin Fierro Fly. Vámonos al corte, regresamos a través de La Mejor. Aquí nomás.
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3: Ocho de la mañana con un minuto, vámonos a los Estados Unidos por Mariposa. Están 5 puertas abiertas, 2 por el recinto fiscal, llega un ladito de la aduana. Acá por el periférico vemos que se extiende.

0: Señoras y señores, muy buenos días, 8 de la mañana ya con 8 minutos. Y señoritas, señoritos, todos, todas, todes, para que luego no me digan, ay, es que... No, hombre, para todos ser... que ándale, ser vivo, ser pensante, ser que respire. Ey, qué cosas, ¿no? Hoy, martes 18, prepárese porque recuerde, como siempre, todos los martes el Richard saca sus dos bolas mágicas.
1: Claro.
0: Las pone justo enfrente.
1: Claro.
0: Y comenzamos a ver el futuro. ¿Qué nos deparará en esta semana? Gracias. Gracias a los horóscopos con el Richard de la Mejor.
1: ¡Ay, véale! ¡Apúntele bien!
0: Ya sabes, iniciando con Aries. Ahí te va, Aries. Hoy sentirás un impulso renovado para destacar en tu entorno laboral. Aprovecha esta energía para organizar tus tareas pendientes y delegar aquello que te quita tiempo valioso. En el amor, es un excelente día para expresar tus sentimientos con honestidad y sin rodeos. Tu salud se verá beneficiada si integras momentos de estiramiento o caminatas ligeras durante tu jornada. Confía en tu capacidad para liderar cualquier proyecto con éxito. Y tu decreto para esta semana es: mi fuerza interior guía cada uno de mis pasos. ¡Ah! ¡Ah, qué fuerte! Empezamos fuerte, ¿eh? La neta. ¡Tauro! Estabilidad es tu mejor aliada en esta semana. En el terreno financiero, evita las compras impulsivas. Enfócate en planificar tus metas a mediano plazo, porque la paciencia te traerá grandes recompensas. En el plano afectivo, busca espacios de tranquilidad con tu pareja o seres queridos para fortalecer los vínculos. No olvides cuidar tu descanso, ya que tu cuerpo necesita desconectarse de recargas, para recargas de baterías, obviamente, ¿no? Entonces recuerda siempre que la constancia es la clave que abre todas las puertas. ¡Géminis! Géminis, tu mente estará especialmente ágil hoy, lo que te permitirá resolver desafíos profesionales con una creatividad sorprendente. Es un día ideal para aprender algo nuevo o iniciar una conversación que tenías ahí guardada, ¿no? En cuanto al amor, presta atención a los pequeños detalles que hacen la convivencia más armoniosa. Cuida tu energía evitando las preocupaciones innecesarias sobre el futuro. Y también mantén el optimismo y confía en todo aquello que fluye hacia el mejor resultado posible para ti. ¡Para Cáncer! Esta semana te invita a conectar con un mundo emocional y a sanar aquello que te impide avanzar. En lo laboral, tu intuición será tu mejor brújula ante decisiones importantes. No temas, ¿eh? Confía en lo que realmente sientes. Si has descuidado tu bienestar, dedica una tarde a una actividad que te brinde una paz y tranquilidad esa que necesitas. Un gesto cariñoso hacia alguien cercano mejorará significativamente tu ambiente hogareño. Y ten presente que mereces toda la tranquilidad y el bienestar que buscas alcanzar. ¡Para Leo! La energía de hoy, de esta semana, resulta y resalta en tu carisma natural, convirtiéndote en el centro de atención positivo en cualquier reunión de trabajo. Aprovecha esta influencia para exponer tus ideas y buscar aliados en tus proyectos. En el ámbito sentimental, es momento de ser generoso con tus palabras y mostrar tu aprecio a quienes te rodean. Tu vitalidad está en el punto más alto, así que aprovéchala para realizar algo que te apasione profundamente, brilla con seguridad y contagia tu entusiasmo a los demás. ¡Oh! ¡Oh! ¡Órale, Virgo! Es un día excelente para poner en orden tus espacios y tus ideas. Verás cómo al organizar todo tu entorno externo, tu mente se siente mucho más ligera. En el trabajo, tu atención a los detalles será valorada positivamente, así que no dudes en aportar tu visión crítica. En el amor, la comunicación clara te ayudará a evitar males entendidos, así que prioriza también en el tema de tu salud mental, practicando pues la gratitud al final del día, ¿verdad? Da gracias por lo que tienes, por lo que se fue, por lo que perdiste, por lo que va a llegar, y vívelo. Tu dedicación constante es el motor que te llevará a grandes logros. ¡Libra! Libra, hoy, en este día y por supuesto el resto de la semana, el cosmos favorece las alianzas y el trabajo en equipo. Si sientes que has cargado con demasiadas responsabilidades, es el momento de buscar apoyo, delegar tareas. En el amor, busca un equilibrio entre tus necesidades personales y la de los demás para sentirte realmente pleno. Tu salud se fortalecerá si mantienes una hidratación adecuada y momentos de calma visual. Recuerda que la belleza también y la armonía comienzan desde tu interior, así que cultiva pensamientos positivos en esta semana. ¡Escorpio! Tu determinación será inquebrantable el día de hoy, permitiéndote cerrar ciclos o concluir proyectos que te parecían estancados. En lo financiero, mantén una actitud prudente y evita riesgos innecesarios. En el terreno del amor, la honestidad profunda será la llave para fortalecer tu relación o mejorar la conexión con quienes te rodean. Y para tu bienestar, dedica tiempo para reflexionar y soltar tensiones acumuladas en la espalda. Hay que confiar en esa intuición que tienes. ¿Por qué? Porque es la herramienta más poderosa que posees. ¡Para Sagitario! Aventura y el aprendizaje están en el aire para ti en esta semana. En lo profesional, atrévete a proponer soluciones innovadoras. Tu perspectiva fresca es justo lo que el equipo está necesitando. En el amor, mantén una actitud abierta y aventurera para sorprender a tu pareja o atraer nuevas y gratas compañías. Tu cuerpo agradecerá si te mantienes activo y buscas espacios al aire libre. Así que date una escapadita a una... No, ya sí, pues sí, pues sí. Que el cuerpo lo sienta y lo viva. La vida te está ofreciendo múltiples caminos. Camina con alegría y seguridad hacia tus metas más elevadas. ¡Capricornio! La disciplina que te caracteriza te llevará a resultados muy satisfactorios en tu jornada el día de hoy. Es un día muy positivo para planificar inversiones o mejorar la gestión de tus recursos. En el amor, tu seriedad se verá suavizada por un gesto de ternura que será muy bien recibido. Recuerda, no olvides dedicar unos minutos a la meditación o al silencio para mantener también tu salud emocional bajo control. Recuerda que el esfuerzo de hoy construye la solidez de tu mañana. ¡Acuario! Tu capacidad para ver el panorama general te permitirá encontrar soluciones únicas a problemas cotidianos en el trabajo. Es un día ideal para colaborar y compartir tus ideas con personas que piensan diferente a ti. En el plano sentimental, permite que la autenticidad sea tu guía. No intentes ocultar lo que sientes, ¿eh? Tú date. Para mantener tu energía alta, prioriza un sueño reparador, evita las pantallas antes de dormir y todo ese tipo de distractor que te pueda realmente mover todo, ¿no? Eres capaz de inspirar a quienes te rodean con tu visión innovadora. Y por último, Piscis. Piscis, hoy tu sensibilidad será un don que te permitirá comprender las necesidades de quienes te rodean con mayor facilidad. En lo profesional, confía en tu proceso creativo, aunque los demás no vean el camino de inmediato. En el amor, es un buen momento para expresar tus sueños y planes a futuro con quien más confías. Cuida tu salud física, dándote permiso para descansar lo suficiente, y mantén la fe en ti mismo y permite que tu intuición guíe tu camino hacia el bienestar. Ahí están los horóscopos, aquí nomás con el Richard de La Mejor. Vámonos con un corte comercial. Regresamos. Buenos días.
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21 minutos, señoras y señores, a través de la mejor 96.7. 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

Pilota con el tremendísimo Diego Arriaga a través de La Mejor. Aquí nomás, buenos días, 8 de la mañana ya con 29 minutos. Oigan, y fíjense que les voy a platicar una nota que es muy enternecedora, ¿no? Porque hay unas enfermedades muy críticas. Lamentablemente existen estas enfermedades, estas patologías o, bueno, cualquier tipo de complicación, ¿verdad? Anomalía en nuestro cuerpo, llámese las enfermedades crónicas, llámese alguna discapacidad y todo lo demás, ¿no? Todo lo que conlleve, pues, a esto. Hablando precisamente del tema del cáncer, un tema muy, muy fuerte, un tema muy complicado, un tema muy difícil porque no hay quien mejor lo entienda que las personas que están pasando por esos momentos, o mejor aún, que ya lo lograron, ¿verdad? Ya lo vencieron, ya salieron de las quimioterapias, de las radioterapias y todo lo demás. Tal es el caso de esta familia que te voy a platicar. Unos padres protagonizaron uno de los momentos más emotivos que se ha compartido recientemente en las redes sociales después de entrar al cuarto de su hijo para darle una noticia que había esperado durante mucho tiempo, que ya no tenía cáncer. Dice, qué bonito, ¿verdad? El pequeño, un preadolescente que había enfrentado la enfermedad, recibió esta noticia de sus padres en un momento íntimo que posteriormente fue compartido en las redes sociales. Y es que el video conmovió a los usuarios, quienes reaccionaron al festejo de la familia como si también fueran parte, ¿no?, de ese esperado día. Decir, ya no hay más cáncer, ya se fue, ya lo lograste. ¡Qué emoción! De verdad, qué emoción. Esto de salir de esta enfermedad tan crítica, tan es silenciosa, pero a la vez, mira, te va destruyendo. No solamente con el hecho de tus células, todas las partículas o el cáncer en donde afecte en tu cuerpo internamente, ¿no? Sino también te desgasta mentalmente, físicamente, desgasta a tu familia, a quienes están ahí cuidándote, desgastan a todos los que quieren con los procesos, todos los que participan en los procesos y todo lo demás. Entonces, qué emoción de este preadolescente que salió, ¿verdad? Y no solamente de él, o sea, son casos que se han vuelto virales porque se suman a las redes sociales, pero a lo mejor en algún momento de nuestra vida hemos tenido algún compañero de nuestra vida, de la casa, de la familia, del trabajo, quizás una, alguna amistad, que nos hemos enterado que ha pasado por algún proceso de cáncer, ¿no? Entonces, con toda la delicadeza, la madre comenzó a explicarle a su hijo que los médicos habían realizado estudios para revisar sus pulmones y determinar si todavía había rastros de los tumores que habían tratado. Después de hacer una pausa, llegó la noticia que el pequeño estaba esperando, ¿no? Le dijeron, ¿sabes qué? Ya no hay más cáncer, ya se fue, ya lo lograste, campeón. Qué bueno que lo hiciste. Qué bueno que saliste de ahí, hombre. Y pues la madre, ya sabes, ¿no?, continuó felicitando y recordó todo lo que habían enfrentado durante su tratamiento. Y dijo, pues ya no hay más cáncer, tus pulmones están sanos, todo lo que había se fue, el logro es tuyo. Y qué bonito, de verdad, qué bonito. Y esas palabras, pues, destacaron, ¿no?, el esfuerzo del menor durante todo el proceso, quien puso el cuerpo, dice, fuiste vos, fuiste tú, nosotros te acompañamos y te apoyamos y siempre lo vamos a hacer durante toda la vida. Y pues entre abrazos, entre palabras de orgullo, entre llanto también, pues obviamente sus padres le hicieron saber que ya había sido un niño muy valiente y que podía sentirse orgulloso de la manera en que se enfrentó esta enfermedad. Y es una noticia que le ha dado la vuelta al mundo. Es imposible no llorar con esto. Es un tema muy, muy íntimo, muy especial, el hecho de haber salido de esta enfermedad tan terrible que, chale, ¿no? O sea, que el mismo cuerpo lo hace. O sea, bueno, muchas veces nosotros lo provocamos
con los excesos que tenemos en nuestra vida cotidiana, ¿no? El exceso de tabaco, el exceso de alimentos malos, procesados, del exceso de alcohol, bueno, muchos excesos. Por eso hay que cuidarnos, por eso hay que estar ahí atentos a nuestros cambios físicos que se pueden presentar en cada una de las personas, ¿no? Diferentes, estar en constante revisión, aunque digan, yo me siento bien. No está de más hacerse una revisión, porque luego pasa este tipo de cosas, ¿no? Pasan tragedias que si se diagnostican a tiempo se pueden tratar y muchas de las ocasiones se pueden erradicar por completo. Y lamentablemente, pues sí, hay otras que de plano no se pudieron hacer nada a tiempo y pues terminaron como terminaron, ¿no? Entonces, el abrazo solidario para todos y cada una de estas personas, de estos hombres, mujeres, niños, niñas, bueno, en fin, todos que han pasado por algún momento similar a esto, estar en la sala de un hospital en espera, ¿verdad?, de que te den información de tu paciente que acaba de entrar, alguna cirugía para darle algo, no sé, quitarle el tejido que tiene dañado por la célula mal multiplicada, o que está esperando afuera de una radioterapia, de una quimioterapia, que ha sido un proceso muy cansado. O sea, el fuerte abrazo para ustedes y decirles que no están solos, que no están solos y que siempre mantengan esa fe y que siempre le sigan echando ganas, que no se rindan, porque lo bonito va a llegar. Recuerden, como dijo Shakira, después de la tormenta sale el sol. Y pues qué mejor que seguir comprobando que ustedes son unos bien perrones, son unos fregones y van a poder salir adelante. Así que el abrazo para todos y cada uno de ustedes que en algún momento pasaron o vivieron esta situación de en cualquier extremo, ¿verdad? Y el abrazo solidario también a las personas que lamentablemente perdieron la vida a causa de esta, ¿no? De esta tan, no sé, innombrable enfermedad o tan fuerte enfermedad, tan desgarradora como lo es el cáncer. 8:36 a.m. Vámonos con música y regresamos a través de La Mejor, aquí nomás.

0: 8 de la mañana, ya con 39 minutos, a través de la mejor, vámonos a los Estados Unidos, en estos momentos por la mariposa, está nada más y nada menos que 5 puertas abiertas, sí, 2 por el recinto fiscal, tiempo aproximadamente unos 20 minutos, ni siquiera se acerca a la aduana, de volada vas a andar allá. Acá por el periférico, diferencia, ahí están 3 puertas disponibles para ti y la fila llega hasta poquito más atrás, cualquier cosita ahí, cerca del Fobiste 2, hay merengues. Caminando, 2 puertas abiertas, nada para cruzar. Allá abajo en la garita Denis de Concini, 1, 2, 3 puertas disponibles en carro. Vemos que ya se extendió a espaldas del Museo de Arte de Nogales. Caminando, observamos 3 puertas abiertas, 5 minutos de espera. Y en la Sentry, 2 disponibles. La fila llega también a espaldas del Museo de Arte de Nogales. Vámonos con un corte comercial y regresamos a través de la mejor, aquí nomás.
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0: 8 de la mañana con 44 minutos. 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

0: más tu forma de ser los perdidos de Sinaloa a través de la mejor FM 96.7 aquí nomás con el Richard de la mejor. Oiga, 8 de la mañana ya con 50 minutos. 8 con 50 y anda el compadre. Y anda el compadre por acá nomás que llegó, saludó y se fue. Ni siquiera taza de café. Increíble, ¿no? Pero cierto. Así que, pues bueno, ¿no? 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No por nada, compadre.
1: Claro.
0: La neta, no por nada, ¿verdad?
1: Claro.
0: Así que pónganse pilas y fierro fly. 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Así de fácil. 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Los accesos para este baile de los nuevos rebeldes que van a estar por acá el próximo sábado 29 de agosto, que también no te lo puedes perder, en concierto en la ciudad de Nogales, Sonora, con este tour lo he logrado 2026, algo magnífico y maravilloso que, como te digo, no te puedes quedar fuera, ¿eh? Así que bien, bien atentos. ¡Vámonos con música! 8 de la mañana con 52, regresamos a través de la mejor, aquí nomás.

0: 55, compadre, ¿cómo te caería un chilorio? Ah, preparadito acá con su verdurita, las tortillas de harina para el muñeco. O mejor aún, un asado sinaloense.
1: Y sí, el asado es otro rollo, compadre.
0: Carnita de puerco.
1: ¿Sabes qué me gusta mucho allá de Sinaloa cuando yo voy?
0: ¿Qué?
1: El ceviche de sierra.
0: Ah, ok.
1: El ceviche de sierra cuando van a Sinaloa. Ajá. 100% recomendado.
0: Neta, machín. ¿Qué trae ese?
1: ¿Eh?
0: ¿Qué trae?
1: Es como, creo que es pescado, ajá, pero está rallado muy finitamente y, ajá, le echan zanahoria. Entonces,
0: órale,
1: tú te compras unos tostitos y ya está preparado, pues nomás te lo echan. O andan,
0: ah, okay,
1: andan los triciclos como los que venden cóctel aquí en Nogales, sí, pero vendiendo tostadas de ceviche de sierra, tostitos, no, algo bien ese.
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9: Ah.
0: mañana en punto a través de La Mejor. Vámonos a los Estados Unidos en esos momentos. Últimas garitas. Ah, no, es que están, quedan las de las 9:30, no, pero sí es cierto. ya me andaba lebrestando. Última hora del Richard. Hoy en esta mañana de martes. Ya me quiero ir. Oye, si voy llegando. Por Mariposa, si tienes pensado cruzar, están dos puertas disponibles por el lado del recinto fiscal. Tiempo mínimo de aproximadamente 15 minutos. Mientras que acá en el periférico vemos tres puertas abiertas. Y también se encuentra ahí debajo donde está el letrero que dice Bienvenidos a Nogales. De volada vas a andar en los Estados Unidos. Caminando, dos puertas abiertas, nada de fila para cruzar. Allá abajo en la garita de Denise Concini, tres disponibles en carro. Llega a la altura del Museo de Arte de Nogales. Caminando están

0: cosa, qué barbaridad, difícil, se me va. Qué buena rola, bueno. Nos puso, mira, todos a reflexionar estos corridos metafísicos, ¿no?
1: Metafísicos, algo. Rolones, lo que sí, tiene este amigo.
0: Sí, no, hombre, la neta que sí, ahora, cosa bárbara, cosa bien perrona, ¿no? Y precisamente se me puso a correr el hámster. Y vamos a lanzar la pregunta el día de hoy, compadre. Imagina que tuviera mucho dinero. Mucho dinero.
1: Dios te haga un
0: mucho dinero. Pero aún así, tú eliges seguir trabajando. ¿Qué trabajo sería ese, güey? Chaca, chacha.
1: ¿Qué patentes. Trabajo sería?
0: ¿Qué trabajo sería en donde estuvieras trabajando a pesar de que tuvieras mucho dinero?
1: Yo digo que lo que sea, ¿no?
0: En lo que estás.
1: Uno está impuesto a trabajar y yo siento que si uno, por ejemplo, pide vacaciones una semana, ya te andas
0: a
1: quemando.
0: A los dos, tres días, ¿no?
1: Sí, ya, pues ya, sí, ya sí, te sí. Cansó la cama, ya te duele el lomo, ya no sabes ni qué hacer en tu casa.
0: Ajá.
1: Entonces digo que si yo tuviera mucho dinero, con el favor de Dios.
0: X cantidad, ¿no?
1: Sí,
0: no
1: sí, vamos sí, a decir sí, cuál. Claro, ¿no? Claro, pues es que ahorita hay, pero pues no podemos decir cuánto, ¿no?
0: Simón, sí. Hay como 3 pesos en la tarjeta nomás.
1: 25. Y no queremos chambear. Si tuviera.
0: Neta que sí, ¿no? Pero bueno, ahí está la pregunta del día de hoy. Imagina que tuvieras mucho dinero, pero aún así tú que me estás escuchando eliges seguir trabajando.
1: Pues hay personas mayores que, ya se jubilaron, ¿no?
0: Viejitos,
1: pero claro, quieren seguir chambeando, pues.
0: Ey, es cierto.
1: No, yo quiero seguir trabajando, yo quiero seguir en movimiento, yo todavía aguanto.
0: Ajá.
1: No quiero estar en la casa ahí encerrado nomás. Y buscan cualquier tipo de trabajito para andar ahí en movimiento.
0: Exactamente, porque sí he conocido gente así, lamentablemente, compadre, ya se ha adelantado en el camino, pero los han jubilado y pum, al tiempo, ya, se fueron para allá con San Pedro. Entonces, mucha gente dice eso, es que si me jubilan, es que si dejo de trabajar, me voy a triciar, me voy a enfermar, ándale. Y pues ahí está el asunto. Así que ahí está, imagina que tuviera mucho dinero, pero aún así elige seguir trabajando. ¿Qué trabajo sería ese? 631-179-5667. Pues trailero, ¿qué más?
1: Eso trailero. No hay jale
0: ahí. Oye, te voy a decir algo, fuera el aire. Así nomás. Vámonos con un corte comercial, compadre. Regresamos a través de la mejor.
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0: mañana, ya con 29 minutos, señoras y señores, a través de la mejor, compadre. Una rola, ¿no, compadre?
1: Es un rolo, no, no, no.
0: Selectivo. ¿Y qué? Y se fue.
1: Se fue. Se fue.
2: Se fue, loco.
1: A ver, pon otro pedacito.
0: ¿Dónde anda, ya? ¿Dónde anda?
1: No, no sé. Donde todo es mejor.
0: ¡Híjole! Si cierto,
1: era cierto. No, no sé yo.
0: ¿Un pedacito?
1: Sí, es que está chido la bolilla.
0: Un pedacito,
1: pues. La
0: verdad
1: es la...
0: ¿Ya la descargaste?
1: Sí, está en el repertorio de... Cada vez que nos echamos unas acá.
0: ¡Ah, neta!
3: Hoy es más. Ya no está.
1: Y ya no está, se fue y se marchó.
0: Hoy no más. Ahí va a decir la frase, ahí va a decir la frase.

0: ¡Hombre!
1: Mira, para que no veas que es verbo.
0: ¡Ahí la trae el viejo!
1: Está en el repertorio, Para que
0: veas. Ahí está en la lista, ¿no? Puras para llorar.
1: Es que esa es la que voy a cantar. Personalmente.
0: Próximo 29. Lo que ustedes no saben es que el compadre ya tiene apalabrado a los viejones, ¿no?
1: Ya es la primera, ya le dije, ¿qué onda, carnal? Ya supe que van a venir. Sí, va a mandar viejones a la orden, lo que se ofrezca. Que sea la primera, le dije.
0: ¡Ay, güey!
1: En cuanto sube, buenas noches, no ganen. ¡Bum!
0: Y el compadolfo, ¿no? Ahí cantando.

0: noches que dormimos juntos.
1: No, si te digo, qué bárbaro.
0: Si supieran que no dormíamos.
1: Tratando de esperarla, ¿no?
0: ¿Qué quiere, mija? ¿Qué quiere? ¿Qué necesidad, pues?
1: Híjole, qué barba. Ya no hablemos de cosas tristes, compadre. No, no, porque qué. Guacha, guacha, guacha, guacha, guacha. Dice.
2: Y pues si tienes mucho dinero, se cierre huevón uno. Y teniendo mucho dinero, pues poquito peor.
1: Pues sí, va, tiene mucha razón.
0: Sí, sí, sí.
1: Pero no me dijo que iba a chambear, pues, ¿no? Dice por acá, imagina que tuvieras mucho dinero, pero aún así tú eliges seguir trabajando. ¿Qué trabajo sería ese? Dice por acá, ayudar a más personas a salir adelante. Qué bonito corazón tienes, la neta que sí.
3: ¡Claro!
1: ¡Qué bueno, qué bueno! Yo haría rifas, compadre. Una mirime.
0: Iba.
1: Ya. ¡Qué loco! ¿Se vale que no?
0: Sí, sí, para todo ser el sol, claro.
1: Dice por acá, me gustaría un taller de mecánica free. ¡Qué ojo, bole! ¡Uy!
0: Una llantera. Un car wash.
1: A ver, hale el servicio.
0: No, el car wash ya tenemos nosotros. Gracias a Dios.
1: Ya tenemos ese. Vamos a ver. Dice por acá. ¿Qué tal? Es que me pusieron algo que no puedo decir, güey.
0: Dilo.
1: No,
0: truena la bomba.
1: Andaría ya en que los Guzmán, ya en que los... No, ¿para qué te digo? Dice por acá, buenos días, Richard. Yo de guardia, de veladuerme, dice. Ahí nomás. Ahí estamos esperando unos tostitos, Flamin' Hot. Y unos chetos, Flamin' Hot. ¿Cuál quieres tú, compadre? Dorito Nacho. ¿Qué quieres?
0: Vamos para mandadero, ¿no?
1: De trailero, dice, pues, ¿qué más? Oh, si no quieres, no, güey, qué bárbaro.
4: ¡Sí, soy,
1: no, no te enojes, hombre.
0: Es pregunta seria, ¿no? No es porque te molestes, pues. Ya salí a la feria, yo creo, ¿no?
1: Sí, anda.
0: De prepotente, güey.
1: Híjole, de locutor, dice, ya pensionado, si Dios nos presta vida, me gustaría dirigir un equipo de fútbol desde niños hasta hacerlos crecer en el fútbol. ¡Eso!
3: ¡Claro!
1: ¡Qué bueno! ¿No?
0: ¿Viste los niños que ganaron en el béisbol, compadre?
1: En el béisbol, pues, sí, Nayarit, y luego también acá en el... ganaron, ese no fue tan sonado, no sé por qué, pero en la mañana... Les dije de que habían ganado el equipo, una selección mexicana, en equipo de béisbol categoría U12.
0: Sí lo vi, ese que te digo.
1: ¿Ese? Sí, y Nogales, güey, estaba ahí. Nogales, un morro de Nogales, no me acuerdo el nombre, en la mañana lo dije, Gabriel, creo. Sí, Gabriel, de aquí en Nogales, representando obviamente la casa, y luego estaban morros de Hermosillo, de Navojoa, de Ciudad Obregón. Y que quedaron campeones al ganarle a Japón, compadre. ¡Qué perrón, no! La neta.
0: Sí, miré los videos, sí. Cómo jugaban y...
1: Algo exótico.
0: Algo bien.
1: Algo bello para el camello. Luego, béisbol allá en la Serie del Caribe.
0: No sé, no miré.
1: Serie del Caribe Kids 2026. Que México Verde le ganó a República Dominicana. También el domingo. 11 carreras. Y iban perdiendo, compadre.
0: Yo a esa edad, compadre.
1: ¿Qué andaba haciendo a los 11 años?
0: Jugando carrito, yo.
1: ¿A los 11 años?
0: Güey. Ah, no, a los 11 años ya. Ya empinaba todo.
1: ¡Venga, eso! Con razón, güey.
0: Yo creo que sí, a los 11 años.
1: Ya andabas descubriendo ahí el... el chile jalapeño, ¿no?
0: Jugaba fútbol, compadre. Sí, en ese tiempo jugaba fútbol, sí. Hasta la prepa.
1: Ya, la prepa.
0: Ya en la prepa ya dejé de... Me lastimé la rodilla y dejamos de jugar. Entonces ya.
1: ¡Órale!
0: Aquí andamos.
1: Vamos a... Aquí andamos. La rodilla. Dice, rifaremos los 25 pesos que trae el compadolfo en la tarjeta.
0: No, en efectivo, el banco me lo quita.
1: Eso sí. Vale más que esa de suscripción. Sí. Está muy crítica, ¿no? Dice por acá, ya tenemos, dice, voy a llegar y decir, el Adolfo me mandó al car wash.
0: ¡Ojo!
1: Al ángel, güey. El no perdido. Sabe, no sabe. ¿Quién, el ángel o el...?
0: No, el car wash.
1: Pero ya lo tienes, ¿no?
0: No, ese ni hablan ni te van a regresar.
1: Ni lo van a conocer, sí, dice.
0: Pura yoyosa ahora.
1: ¡Ay, turrón!
3: ¡Claro!
1: ¿A poco sí, neta?
0: Sí, yo escucho ahí.
1: ¡Ah!
0: Abuela.
1: ¡Neta! Oye, la yoyosa anda levantando pasiones, güey, ¿no?
0: No, no, no más pasiones.
1: ¡Ah!
0: Levanta el niño, bebé, vámonos ya.
1: ¡Ay! Está bueno, ¿no? ¡Bueno!
4: Bueno,
1: Richard,
4: te hablo para decirte que la canción que te
1: pedí
4: no me has complacido.
1: Ah, ahorita te la vamos a complacer, mujer. Espérame tantito, dame espérate. Oye, a ver, Citlali, ya que andas acá en la línea, te voy a hacer una pregunta.
4: Dime.
1: ¿Sí o qué? Imagina que tuvieras mucho dinero, pero aún así tú eliges seguir trabajando. ¿En qué trabajarías?
4: Yo me gustaría trabajar de doctora.
1: ¿De doctora?
4: Sí.
1: ¿Doctora de quién? ¿De adultos? ¿De niños?
4: Doctora de seguro. De seguro.
1: ¿Por qué te ríes con él? ¿Viste? La agarró con malicia la Citlali. ¿De quién te acordaste, Citlali? ¿Eh?
4: O me gustaría, ¿qué hacer? Pues limpiando casa o algo así.
1: Ok.
4: Hacer aseo.
1: La Citlali. Bárbaro, ¿no? ¿Y el Chuy, en qué le gustaría trabajar al viejón?
4: Pues mi marido, mira, ya es pensionado el pobrecito, y para que los alcance mejor, pues el dinero.
1: Ajá.
4: Porque si

0: perros en el Tule.
1: Ah, muy bien. Entonces, ¿tú lo dejarías que siguiera lavando carros en el Tule?
0: Pues sábado, domingo nada más va.
1: Ah, ok, pero si tuviera mucho dinero, o sea, no, ¿alguna otra profesión?
0: Yo le dije que yo creo para ahora, para el 27, para los primeros meses, ajá, que le va a restablecer lo que cobró supuestamente. Ajá. Y ese le va a ir, dije que ya no va a ir.
1: Ah, ya no va a ir.
0: La semana nada más le dije, pero ya no vas a trabajar, le dije. ¡Ay!
1: Así nomás, ¿cuándo? Mira, ¿qué obole la Citlali?
0: Ya tiene 76 años y es para que ya no trabaje él, yo trabajo mucho, ¿verdad?
1: Sí, no, pero está bien, déjalo, si quieres seguir trabajando, déjalo, ¿qué no?
0: Sí, porque se puede asfixiar, como dice, ¿verdad?
1: Exactamente, tú sí sabes, Citlali, tú sí sabes.
0: Ah, bueno.
1: Oye, ¿qué canción me había dicho? No elegí conocerte.
0: Háblame de ti, de la Mándeme Ese.
1: Háblame de ti, aquí la tenemos, preséntala.
0: Con usted, no. Vamos a escuchar Te Presumo de
1: Bandené. ¡Ey! ¿Cómo que te presumo, mujer? ¡Qué barba! ¿Cómo que te presumo de la... ¡No, hombre! ¡Andas muy mal, Citlali! ¡Es Háblame de ti!
0: ¡Háblame de ti!
1: ¡Otra vez preséntala, hombre! ¡Qué vino, mala Citlali!
0: Vamos a escuchar Háblame de ti de Bandené para todo el público.
1: ¡A través de la mejor!

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1: Nueve de la mañana con 42 minutos, señoras y señores, tiempo para cruzar a los Estados Unidos después de haber escuchado esta canción de la Citlali, que ole, bien romántica, ya no. Oye, fíjate que por Mariposa están dos puertas abiertas, la fila llega a un ladito de la aduana. Acá por el periférico vemos tres disponibles en carro y llegan en estos momentos a la altura del Fobiste 2. ¡Ay, merengues! Caminando, dos disponibles, nada para cruzar. Allá abajo en la garita Denis de Concini, tres puertas abiertas en carro, llega a la altura de las banderas. Caminando, no hay fila, están dos puertas abiertas y la Sentry, dos disponibles también, llega a la altura de las banderas. También, efectivamente, y avanzando muy rápido. Vámonos al corte comercial, regresamos para despedirnos a través de la mejor. Aquí nomás.
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0: 8:51 minutos, señoras y señores, a través de la mejor, compadre, ya no vamos. ¡Vámonos, compadre! ¡Vámonos!
1: ¡Vámonos, que aquí espantan y no!
0: Se van a quedar con la prima a la mejor de 10 de la mañana a 2 de la tarde. Despuésito viene Joss Moreno de 2 a 6 para que las escuchen, porque hay teorías, hay sorpresas, hay hipótesis, hay leyendas. ¡Ay, que cuenta la gente! Que hoy se la van a pasar bien perrón con ellas. Si no me crees, escúchalas. Pues sí, porque luego nos van a decir, ¡ey, qué onda! Así que Fierro Fly, oiga, deseándole que tengan un excelente y maravilloso martes. Cuídese mucho, ¿no? Pórtese bien, ¿no, compadre? Como es.
1: Claro que sí, como debe ser.
0: ¿Qué dice para acá, compachón? Dice, mira, buenos días. Dice, viejo.
2: Buenos días, plebe. ¡Ánimo! ¿Cómo estamos? ¿Cómo estamos? Buen martes para todos. Saludos, saludos.
0: ¡Míralo! ¡Qué bárbaro!
2: Hey, Richard, ¿dónde va a estar la regaladora? Para día la chupadita, mi compa. Saludos al compa Adolfo.
0: ¡Míralo!
1: Adiós, ya le gustó andar una chupadita.
0: No, no, ya.
1: No se aguanta. Ya te aliviaste para empezar.
0: Ya, mira, puse aquí, ánimo, plebe, ya se me quitó la diarrea explosiva, güey.
1: No, capaz te damos una chupadita y te regresas. Sí.
0: No, otra vez, cuando estaba en la primaria, compadre, me platicaron de un chiste de un burro, que tenía la voz chillona, ¿no? Así el albate, así como mi compa Sean, guaya, primero chillona.
2: Hey, Richard, ¿dónde va a estar la regaladora?
0: ¡Regaladora! Y guaya. Después cuando, no, ya dice lo que va a regalar, guaya la voz, guaya la voz.
2: Ah, para ti a la chupadita, ¡no! Mi compa.
0: El vato, ¿no?
2: Saludos al compa Adolfo.
1: Lo dijo con ganas. Hasta se le hizo agua a la boca.
0: Hombre, te digo cosa bárbara el compachón, ¿no? ¡Ánimo! Dice por acá, tirabichi porque me gusta servir a la comunidad, según yo. Déjenme a mi yo, es mi platónico, dice.
1: ¿A poco? Ah, pues, pendiente.
0: No, así nombre, güey.
1: Estaba con la duda esa.
0: No podía dormir.
1: Ya, ahora sí me voy a descansar bien.
0: Trae unos ojerotas, ¿no? De...
1: No sabe lo que hice, güey. No, que le tiro.
0: Richard, ponme la canción del tortillero. Dice, saludos a mi copa, el Pepe Hernández.
3: Hola.
0: Atlanta, Patagonia y a todos los compañeros por allá.
3: ¡Sí, soy ama!
0: ¡Perro, que les encanta andar de la mano paseando! Dice.
4: ¡Claro!
0: ¡Hijo de

0: decimos siempre, más vale paso que dure, no trote que canse fierro, porque escuchaste al compa Adolfo.
1: Ánimo, plebe, excelente martes, cuídese mucho y pórtese bien, ya se la sabe que andamos a la orden, ánimo.
0: Es a mi servidor Ricardo Hernández, el Richard de la mejor.
1: Aquí nomás.
2: Te dije que un día esto pasaría, y no me creíste, ¿verdad?

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0: hasta pa' llevar, ¿eh? En cabina de la mejor, Tania Vega, la prima de la mejor.
1: ¡Ay, no!
0: No nos hacemos responsables de lo que tu pareja pueda hacer a partir de hoy.

Pero muy buenos días, Nogales, Sonora, México. Son las 10:10 en este turno en vivo de La Prima. ¿Cómo están? ¿Cómo amanecieron? ¿Cómo les va? ¿Cómo me los trata la vida? ¿Cómo me los trata el amor? ¡Ay, llora! Oigan, pues el día de hoy, de aquí hasta las 2 de la tarde, les voy a estar acompañando. Y ya se los dije, ya se los adelanté. Vale más que me aprovechen, chamacos, porque acuérdense que yo mañana es mi último día de cuenta. Mañana yo vengo y ya no regreso hasta septiembre, así que aprovechen hoy y mañana para pedirme canciones, para, no sé, saludarme, para platicar, si aquí vamos a estar al pendiente, por supuesto. Les recuerdo que el día de hoy, pues traigo regalitos, traigo mochilas, traigo, ¿qué más traigo? ¿Qué más traigo? Traigo varias cosas, plebes. Ah, sí, creo que también creo que vienen otra vez los del circo. Y creo que también traigo boletos para los nuevos rebeldes, ¿eh? Creo que traigo todo eso. Entonces, ahorita vemos qué rollo, pero mientras tanto tú no le vas a cambiar. Quédate conmigo a través de La Mejor. Te recuerdo, nuestras redes sociales son La Mejor FM Nogales en todas las plataformas digitales. A mí me encuentras como Tania Vega 1 en el Instagram, Tania Vega en el Facebook y La Prima de La Mejor también en el Facebook. Dice el Charlie, buenos días, muñeca, feliz martes, te mando un fuerte abrazo y un beso grandísimo. Saluditos, muñeca hermosa, me dice. Ay, llora el Charlie, qué bonito, qué cariñoso amaneció. El Alexis dice, buenos días a la locutora más bonita, la mejor de todas, dice. La de la voz más dulce, que tengas bonito turno y bonito día, me encantas. Gracias, Alexis, qué lindos. Oigan, ustedes también tengan un excelente y maravilloso día. La verdad es que pues ya es martes 18 de agosto, el día de hoy. Hay mucho pendiente, hay mucha cosa por todas partes, entonces hay que andar bien pilas porque se va a poner bueno el argüende, plebes, porque ya van a empezar las preinscripciones a lo que viene siendo las secundarias y todo eso, entonces a estar bien pendientes, ¿ok? Vámonos con más, no le cambies, súbele y somos La Mejor.

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¡Qué ganas de no verte nunca más! Oigan, son ya las 10:26 en ese turno en vivo de la prima. 10:26, ¿y qué les puedo yo decir? ¿Qué les puedo yo decir? ¿Qué les puedo yo platicar? Chamacos, pues miren, resulta ser que amanecimos con la noticia de que los hijos de Barrón y Gabito Ballesteros unen sus voces en Surcando el Camino, plebes. ¡Ay, sí, eh! Fíjense que los hijos de Barrón y Gabito Ballesteros pues juntaron su talento y los artistas se unieron para interpretar Surcando el Camino, regalándonos pues una colaboración que combina pues ahora sí que el estilo de ambos. Sabemos que ahorita el Gabito andaba un poco aislado. Fíjense que algo que yo he notado del Gabito, pues, es que él es muy aislado. O sea, que se haya querido meter al rollo así de que, ah, que sí, que el rollo de los tumbados y que acá y que allá y que el cotorreo con el Tito WP y así, pues es diferente, ¿no? Yo creo que lo hizo más que nada por estrategia de marketing. Él ya se posicionó y a él le gusta más el estilo relajado. Por ejemplo, cuando lo invitan a podcast, ni siquiera habla el Gabito. O sea, ni siquiera habla. Y digo yo, ay, qué enfadoso el Gabito que no habla. Le tienen que sacar las palabras breves. Entonces, si te quedas tú como que, ay, qué enfadoso. O sea, como que a mí realmente, no sé, como que me gusta su música, pero no me gusta, pues así como que su personalidad para un podcast. O sea, siento que ni siquiera da risa, pues me explico. Entonces digo yo, ay, pues todo bien, o sea, todo bien. Entonces, sabemos que ha tenido pues diferentes éxitos como Perlas Negras con Natanael Cano y así, pero ahorita pues quiso sacar una rolita nueva que es Surcando el Camino con los hijos de Barrón y pues vamos a ver qué tal van a sonar juntos porque pues todavía no la sacan a la luz, pero ya subieron por ahí algunos detalles a sus plataformas digitales. Entonces vamos a ir con esto justo precisamente que fue una de las canciones más sonadas del año pasado, Perlas Negras con Red Bull. Mentira, no fue el pasado, fue el antepasado. Súbele y somos la mejor.

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11: Y ya andamos de regreso a través de la mejor 96.7. Amigos, ¿qué creen? Si van a cruzar rumbo a los Estados Unidos en este momento, el tiempo para cruzar en carro en la Garita Mariposa es de 30 minutos, 5 puertas abiertas, 0 minutos peatonal, 2 puertas abiertas. La de Concini tiene 25 minutos, 4 puertas abiertas, 15 minutos en la Sentry con una puerta abierta, 5 minutos peatonal. Vámonos con más, aquí nomás.

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0: través de la mejor 96.7 y resulta que son las 10 de la mañana con 57 minutos. Ahí estamos ya, ¿verdad? No sé qué me pasó aquí, plebes, porque intentaba hablar y no se escuchaba y no se escuchaba. Y yo, ¡ayuda! Oigan, ¿qué les iba a decir? ¿Qué les iba a platicar? Ah, sí, que pongan mucha atención porque llegó el momento que tanto estaban esperando. 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
0: Amigos, sí, el tiempo de espera en las garitas. Fíjense que está nada más y nada menos que de 30 minutos en la Mariposa, 0 minutos peatonal. En la de Concine en este momento nos está marcando 25 minutos en carro, 4 puertas abiertas. Las entre 15 minutos, 1 puerta abierta, 5 minutos peatonal, 3 puertas abiertas. Nos vamos con más, aquí nomás.

creen? ¿Qué creen? Oigan, son las 11 de la mañana con 7 minutos, 11 con 7 en este turno en vivo de La Prima. Y les recuerdo que si tú que me estás escuchando en este momento, pues ganaste algún tipo de premio con nosotros. Solamente tienes 24 horas para recogerlo, o sea, porque luego me marcan que quieren recoger el premio que se ganaron la semana pasada. Y no, mijito, ese premio ya cambió de dueño, pues aquí no te vamos a estar esperando hasta que tú quieras. Oigan, y una verdadera joya, cambiando de tema, es lo que acaba de adquirir el JOP, el Job, el Hop de Fuerza Régida. ¿Cómo le dicen ustedes, Pues miren, este muchacho, que es el líder y vocalista de Fuerza Régida, habría sumado a su colección un Ferrari Enzo 2003. Este ejemplar fue llevado a

subasta y pues alcanzó una cifra de los 9.7 millones de dólares. Imagínate tener tanto dinero como para decir, voy a comprar un carro en 9 puntos. Cállate la boca, mijito. Un millón es lo que yo ando ocupando ahorita nomás. Un millón de dólares. O sea, son cerca de 170 millones de pesos lo que él gastó en este Ferrari. La neta, se me hace un insulto, No sé ustedes, pero bueno, cada quien sus gustos y pues, es que dicen que como tienes, gastas. O sea, yo, por ejemplo, para mí es un lujo ahorita bajar y comerme unos tacos de perro, ¿me entiendes? No cualquiera, no cualquiera. Muchos de los que me están escuchando no pueden comprarse los tacos de perro. ¡Ay, sí, hombre! No, pues, sí me entiendes, cada quien a sus posibilidades, please. Entonces, este muchacho, haz de cuenta como yo me quiero comprar los tacos de perro. Él dijo, Ferrari Enzo 2003. Y ni modo. Pues 9.7 millones de dólares, 170 millones de pesos. O sea, es lo que pagó. O sea, más que un auto, se trata de uno de los Ferraris más exclusivos y buscados por coleccionistas. Y pues este muchacho anda bien contento porque se lo ganó. O sea, él en la subasta dijo, yo compro y él pago. Y así nomás, plebes, ya lo tiene ahí en su colección. Y pues subió unas historias. Subió unas historias ahí de que en Monterrey, California, o sea, de que se lo va a llevar y que esto que el otro. Y bien contento el vato. ¿Cómo la ven? ¿Ustedes gastarían esa cantidad de dinero por un carro o algo de colección? La neta, no sé, dice por acá. Apenas si yo tengo para tragar, dice. Ay, no. Y luego esté gastando todo eso, ¿no? Pero pues sí. Dice por acá, lo chamaquearon en Tepito, salen más baratos. Híjuela, pues. Dice, no, pues con su risa lo dijo todo. ¿Por qué? A ver. Ah, ok. Es que sí, su risa es de que, uy, no sé qué hice. Así, la neta, así se ve la risa. ¿Quién sabe? Pero pues dicen que es de felicidad. Dice por acá, que se vea que hay con qué, prima, ni modo. Ándale, o sea, es que yo digo, a tus posibilidades sí gastas. Pues, o sea, de que si yo colecciono, no sé, colecciono controles para las cosas, ¿no? Me venden uno y es uno que no tengo una marca, el precio que me lo voy a comprar, pues sí tengo, sí me explico, lo que coleccione, la gente no le importa gastar, despilfarrar, tirar, pero bueno, nos vamos a ir con más música y pues aquí yo voy por mis tacos de perro, súbele y no le cambies, aquí nomás.

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las 11 de la mañana con 32 minutos. 11 con 32 en este turno en vivo a la prima. Y nos vamos a ir rápidamente con más chismecito que traemos preparado por acá. Vamos a hablar de cosas que están pasando alrededor del mundo. Alrededor del mundo. Cosas buenas, ¿eh? Y tú no te has enterado. Por ejemplo, plebes, El Salvador ya aprobó la cadena perpetua para los violadores. Así es como lo escuchas. Fíjense que pues ya está aprobado. Entonces, en esta ocasión, pues vamos a hablar de que ya se ha pues aprobado esta ley y esta ¿cómo se dice? Sentencia para las personas que abusan sexualmente, ¿no? De pues otras personas. No vamos a decir únicamente de menores, de mujeres, de hombres, no, o sea, de todos general. O sea, tú estás sentenciado por esto. Pues lo siento mucho, mijito. Pues vámonos rápidamente con la siguiente, porque resulta ser que en China pues ya se anunció la creación de su primer hospital volador. Así es un hospital aéreo capaz de realizar cirugías durante el vuelo en un helicóptero, cosa pues que yo creo que va a ser pues de fundamental ayuda, ¿no? Pues para pues el hecho de cuando están las personas pues muy graves. Y que no, que el traslado y tanto de traslado y ocupamos tanto, o sea, no, ahí ya se va a poder realizar la cirugía incluso en el aire, ¿no? Porque es un hospital aéreo que ya se creó en China. Los Países Bajos están cerrando prisiones debido a la reducción de números de presos, que a su vez pues se debe a la disminución de la criminalidad, y más de 20 prisiones han sido cerradas desde el 2009. O sea, imagínate que en tu país no haya delincuentes. Imagínense nada más eso. Qué padre, ¿verdad? Pues esto está ocurriendo en los Países Bajos. Una investigadora brasileña, amigos, también creó un dispositivo que acelera la cicatrización de heridas en personas con diabetes y previene, pues, amputaciones. Yo creo que esto, pues, sería una gran noticia. Imagínate, o sea, cuántas personas no pierden partes de su cuerpo por una simple herida, o de que el pie diabético, que le salió una llaga, que el calor, que se lastimó el pie y se le abrió. O sea, no. Son cosas muy difíciles, la verdad, y pues, aplausos para esa investigadora brasileña. Oigan, y en España, pues ya se acogieron 100 palestinos procedentes de Gaza, incluidos 20 niños gravemente enfermos y heridos, y sus familias como parte de su sexta operación de evacuación humanitaria. Entonces, esto también sería una gran noticia, así como en Sydney, que los tumores se congelan mediante resonancia magnética y sus incisiones sin anestesia general, sin dolor, o sea, los pacientes reciben pues el alta el mismo día. Imagínate que te congelan el tumor, te hacen todos los procedimientos quirúrgicos y pues no, o sea, no te van a abrir, no te van a anestesiar, simplemente te van a congelar el tumor, porque lo grave del tumor es cuando se expande, cuando hace una metástasis. Entonces, qué bonita noticia, ¿no? Oigan, y un pez robótico acaba de ser lanzado en el Reino Unido, capaz de alimentarse de plástico del océano y digerirlo. Así es como lo escuchas, es un pez robótico. Qué padre, ¿eh? Eso en el Reino Unido. Vámonos con más, regresamos en un ratito aquí nomás.

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5: Amigos, fíjense que si van a cruzar rumbo a los Estados Unidos, el tiempo para cruzar en carro por la mariposa es de 40 minutos, 25 minutos en la de Concini, 4 puertas abiertas, 0 minutos peatonal, y en la Sentry hay 20 minutos, una puerta abierta. Vámonos con esto a los invasores de Nuevo León y se llama No Más Los Recuerdos, aquí nomás.

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12 horas espejo, pidan un deseo. Qué rollo, ¿eh? Oigan, pues resulta que les traigo una información que les va a encantar, a fascinar y, por supuesto, a servir de mucho. 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

0: creen? Resulta que si tú que me estás escuchando, pues ahorita a las 12:35 de la tarde y andas con el pendiente, con el brete de que ya traes hambre, pues yo también. ¿Y qué hay que hacer, eh? 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
0: Vámonos con el tiempo de espera en las garitas, amigos. Continúa creciendo la fila por la mariposa. Ya tenemos casi una hora de espera con 5 puertas abiertas. 0 minutos en la peatonal. En la de Concini nos esperan 30 minutos de espera con 3 puertas abiertas. Sentry 25 minutos, 30 minutos peatonal. Vámonos con más. Aquí nomás.

ayer justo y precisamente yo les estaba hablando de qué estábamos haciendo para pues aprovechar las herramientas tecnológicas de hoy en día. Hablamos de que hay muchas personas que están creando aplicaciones que pues hoy en día pues los están haciendo millonarios, ¿no? O sea, con el uso del ChatGPT, con la inteligencia artificial y demás. Pues, ¿qué creen? Este hombre que les voy a platicar a continuación, pues no lo usó para nada bueno. Este señor, esta persona, este ser humano, este hombre de 25 años fue condenado a 8 años de libertad condicional en Florida, Estados Unidos, luego de planear el asesinato de su expareja con ayuda del ChatGPT. Así es. Como les digo, el caso tomó un giro inesperado cuando OpenAI pues detectó mensajes con amenazas de muerte y los reportó al FBI antes de que el ataque pudiera concretarse. Como les digo, el caso tomó un giro inesperado porque pues las amenazas que él estaba agarrando ahí del ChatGPT pues le estaban ayudando pues así como que para amenazar a la mujer. ¿Y qué dijo la inteligencia artificial? FBI, buenas tardes, quiero denunciar a un posible delincuente. Cállate la boca. De acuerdo con los documentos judiciales, pues Darren Soe comenzó a utilizar ChatGPT en marzo del 2026, poco después de terminar su relación con Rachel Eden, que pues al principio pues usó la herramienta para expresar sus sentimientos, pero con él pues obviamente pues también estuvo atravesando, o sea, lo acompañó en todo lo que fue el proceso de la separación, y al paso del tiempo, al paso de unas semanas, las conversaciones se volvieron cada vez más violentas. Según la investigación, Soe, o sea, el muchacho, habló sobre la posibilidad de asesinar a su expareja y a integrantes de su familia. Así es como lo escuchan, plebes. O sea, no solo quería desvivir a la pobre mujer, también quería a toda la familia. ¡Cállate la boca, mijo! Incluso escribió que esperaba atacarla cuando regresara de un crucero y aseguró que si no era suya, no iba a ser de nadie. ¡Ay, me recordó a alguien! La víctima declaró ante las autoridades que terminó la relación debido al comportamiento controlador del hombre y que tras la ruptura comenzó a recibir mensajes amenazantes. Obviamente, pues ella los veía como de que, ¡ay, es tardía el compa!, decía, ¿no? Pero pues bueno, las autoridades señalaron que Soe elaboró un plan para asesinar a la mujer después de quitarse y después pues quitarse la vida. Además, presuntamente pues rastreaba los horarios y movimientos de su expareja para encontrar el momento adecuado para cometer el crimen. En sus conversaciones con ChatGPT también aseguró que había comprado un rifle estilo AR-15, una pistola Glock y una escopeta calibre 12 con municiones y guantes de látex. O sea, bien equipado el vato. Al detectar el contenido de los mensajes, el equipo de seguridad de OpenAI activó un protocolo de emergencia y notificó al Buró Federal de Investigaciones, que es pues el FBI. Después de revisar la información, el FBI canalizó el caso al departamento de sheriff del condado de Palm Beach, cuyos agentes realizaron una verificación de seguridad a la víctima y reunieron las pruebas para impedir el ataque que ya iba a ocurrir, estaba próximo a ocurrir. Como les digo, como parte de la sentencia, pues este muchacho, el Darren Soe, permanecerá 8 años en libertad condicional y deberá cumplir varias medidas impuestas por el tribunal, como por ejemplo, usar un monitor electrónico durante los primeros 2 años. Mantenerse alejados de la víctima y de sus familiares, participar en un programa de intervención para agresores, someterse a evaluaciones y tratamientos psicológicos, no poseer ni utilizar armas de fuego, abstenerse de consumir drogas y alcohol, cumplir con supervisión judicial para verificar que respete todas las condiciones de la sentencia. Y pues el caso pues ha llamado la atención porque la intervención del sistema de seguridad de OpenAI pues permitió alertar a las autoridades antes que el plan se llevara a cabo, lo que según la investigación pues evitó un posible feminicidio. ¿Usted qué opina? Como les digo, hay quienes utilizan las herramientas tecnológicas para cosas positivas y hay personas que están bien mensas como este, el joven Soe,
Que pues la neta, mijo, te pasaste, Darren Zou. O sea, ¿cómo se te ocurre querer matar a la Rachel y todavía pedirle ayuda al ChatGPT? No, mijo, no, rey. Estás muy mal, mijo. Vámonos con más plebes, regresamos en un ratito. ¿Y usted qué opina, Me puede dejar saber su comentario por acá en el WhatsApp al 631-1795667. Y aquí le voy a estar leyendo. Mientras tanto, pues le mando un saludote a mi amigo hermoso, precioso, de mi vida, de mi corazón. ¿Qué? $1,000,000 es aproximadamente 17 millones de pesos. ¿Escuchaste bien, Pablito? A mi amigo hermoso, precioso, divino, mi rey, mi corazón. Al Pablito, al que al que clavó el clavito. Allá en Chandler, Arizona, clavó el clavito el hombre. ¡Ay, ahora! Vámonos, pues, regresamos en un ratito. Dice por acá, prima, una canción con herencia de grande. ¡De grande! Ahorita te la pongo, mijo. Espérate tantito, súbele y somos la mejor.

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2: Vámonos con el tiempo de espera en las garitas. Amigos, son la 1:03 con 3 minutos y continúa creciendo la fila por la mariposa. Ya tenemos 1 hora para cruzar en carro por la garita mariposa. 35 minutos en la de Concini, 3 puertas abiertas. 25 minutos en la Sentry y la peatonal tiene 30 minutos en la de Concini. Y en la mariposa está totalmente libre. Así que si vas a cruzar rumbo a los Estados Unidos, ese es el tiempo de espera en las garitas. Nos vamos a ir con esto de Yuridia. Se llama Eres Mi Nada. Ay, qué bonito. 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

babilonearla. Oigan, son ya la 1:13 p.m. Me da risa esa canción, plebes, que acabamos de escuchar, porque los hombres ya no los hacen como antes, pues. O sea, ahora tú les haces un panchito así de tóxico y no, pues se ondean. Ya no aguantan, ya que chipilonearla ni que nada. O sea, se ondean, plebes, se enojan. Oigan, 1:13 ya en este turno en vivo a la prima, 1:13, y vamos a complacer con esto, que se llama Tira que jales la caña, aquí nomás.

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Oigan, pues resulta y resalta que si tú que me estás escuchando en este momento andas con la duda, la preocupancia de que si, cuándo vamos a empezar a regalar los boletos para los nuevos rebeldes. Yo nada más te voy a decir, plebes, que no le debes de cambiar a la radio hoy. Porque ya tenemos todo listo para empezar con los regalos. Así es, ya empezamos, plebes, ya vamos a empezar. Ya se va a hacer, ya se va a lograr el asunto, el brete. Así que si tú que me estás escuchando, pues quieres algún tipo de acceso, pues mira, bueno, el acceso general más bien, aquí nosotros lo vamos a tener. ¿Cómo le vas a hacer? Pues es muy fácil, solamente tienes que quedarte bien pendiente en los turnos en vivo, porque nosotros te vamos a estar lanzando las dinámicas para que tú puedas participar y ganar. Te recuerdo que si quieres VIP, zona oro o alguna otra zona, te tienes que ir en este momento a www.boletito.com. Ahí te van a dar, mostrar el croquis para que tú veas más o menos dónde hay disponible. O bien, también puedes irte ahí a lo que viene siendo el Siri Salas. Sí, en el Siri Salas, ahí te van a estar ayudando también con todos los temas estos, ¿no? De que si quieres ver ubicaciones, lo que tú quieras. Ahí con nuestros amigos de Siri Salas está nuestra amiga, la que se encarga de la venta de los boletos, y ella te va a estar ayudando, ¿ok? Así que no hay pretexto para que tú digas que no pudiste, que no supiste cómo. Ahí ellos te van a estar ayudando. Así que vete en este momento, Siri Salas, ahí en la Plaza Cumbres, porque ahí se te va a estar ayudando, amigos. Ok, bueno, y mientras tanto, pues nos vamos a ir nosotros con más de la buena música. Y nos pidieron esto en el WhatsApp de La Mejor, que se llama Creo Estar Soñando. Es expreso musical, lo escuchas en La Mejor. Aquí nomás.

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5: Vámonos con el tiempo de espera en las garitas. Amigos, son la 1:00 p.m. ya con 42 minutos. Y el último tiempo de espera del día de hoy. Bajó, plebes, bajó demasiado la garita por la mariposa. Hay 15 minutos con 6 puertas abiertas, 0 minutos en la peatonal, 2 puertas abiertas. En la de Consignia hay 45 minutos en carro, 4 puertas abiertas. Entry, 45 minutos, 2 puertas abiertas. 40 minutos peatonal, 2 puertas abiertas. Nos vamos a ir con esto del Diego Arriaga. Se llama La Sopilota. Aquí nomás.

0: Claro, regreso y me despido, no le cambies. Aquí nomás.
1: Y no me creíste, ¿verdad?

por 21 y cada vez tengas una idea coherente. ¿Y será acaso que es posible, que es probable, chamacos? Una de la tarde con 55 minutos y aquí yo me paso a retirar. Les deseo que tengan una excelente y muy bonita tarde, que coman rico. Y ya se la saben, mañana en punto de las 10 de la mañana, aquí voy a andar con todo el favor de Dios. Así que mañana nos escuchamos en punto de las 10 de la mañana. Y por supuesto, no me puedo ir sin antes despedirme con una canción bien perrona. Y por supuesto, claro, claro que va a ser a cargo de mi Jenny Rivera, la diva de la banda. Y se llama Ovario, chamacos. Con permisito, los quiero mucho. Les digo, hasta mañana.

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tardes tengan todos. Bienvenidos a un programa más. Les saluda su amiga, su servidora, Joss Moreno. Y es un placer para mí estar compartiendo otra tarde más aquí con usted. Tardecita de martes 18 de agosto. ¿Cómo le está yendo en esta tarde? Oiga, cuéntemelo todo y exagere, por supuesto, a través de nuestras redes sociales, Facebook, Instagram y TikTok, donde usted nos encuentra como La Mejor FM Nogales. Nuestro número de WhatsApp, 631-779-5667, y nuestro número de cabina, 631-3121-967. Recuerde que a su servidora la encuentra en Facebook como Joss Moreno y en Instagram y TikTok como Joss Moreno MX, para que vaya a seguirnos y no se pierda nada de nada lo que le compartimos a sus servidores de La Mejor a través de las redes sociales. Oiga, dicho esto, yo lo invito a que se quede conmigo durante las próximas horas. Ya se la sabe que lo voy a estar acompañando hasta las 6 de la tarde, así que póngase cómodo, porque usted acaba de entrar en modo Joss Moreno y esto no se acaba hasta que se acaba. Y oye, pues vámonos con más música y regresamos con la conmemoración del día. ¿Qué te parece? Claro, por supuesto, La Mejor 96.7, aquí nomás.

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minutos. Oiga, vámonos a la celebración, la conmemoración del día. Y es que resulta que hoy, martes 18 de agosto, tenemos nada más y nada menos que el día de... Ve nomás, tenemos el Never Give Up Day. Y se lo voy a traducir para los que no son bilingües. Oye, día de nunca rendirse, dice. Resulta que cada 18 de agosto se celebra el día de nunca rendirse, o conocido allá con nuestros vecinos como el Never Give Up Day. O sea, en inglés, pues. Claro, porque aquí, mira, somos internationals. Resulta que se trata de una celebración, pues, que tiene como objetivo, pues, dar esperanza a las personas que quizás estén pasando por un mal momento, pues, para que no se rindan. Y párale de contar. Y ya no hay más que decir, así que no te rindas. Oye, la frase nunca te rindas, pues, es el lema de este movimiento. Y también, pues, es un recordatorio para que... Para todos aquellos que quizá no están pasando su mejor momento, ¿verdad? Porque nosotros de repente la podemos llegar a subestimar, esta frase de no te rindas, pero tú no sabes a quién le haga falta escuchar estas palabras, oye. Claro, que a ti no te hagan falta no quiere decir que a alguien más no le caería bien escuchar un oye, te rindas, loco, sí, adelante, claro. Oye, ¿qué ha creado este día, Dios? Pues mira, el creador del día de nunca rendirse es Alain Orriot, también conocido como el señor de nunca rendirse o Mr. Never Give Up. Decidió crear esta fecha cuando por circunstancias personales, pues él cayó en un momento, pues, que él considera el más oscuro de su vida, y pues tuvo que empezar desde cero a una edad en la que todos sus los que estaban alrededor de él, pues ya no confiaban como que tanto, ¿verdad? Tuvo que reconstruirse, tuvo que trabajar para volver a empezar, hacer grande la idea de que pues él aún podía perseguir sus sueños y con esfuerzo, con determinación, pues él demostró que siempre hay una segunda oportunidad de empezar de nuevo. Y pues su historia se convirtió básicamente en este movimiento global, pues que busca inspirar a millones de personas. ¡Oh! Es que suena un día muy, muy, muy sencillo, pero no, mira, hoy es el día de nunca rendirse. Siéntate ahí unos 5 minutitos a reflexionar qué onda. A lo mejor te estás rindiendo y tú ni cuenta te has dado. A lo mejor tienes un buen momento, pues analízalo ahí para que ese buen momento se convierta pues, en una buena vida, que no dure un momento nada más, oye, claro. Así que hoy ahí te dejo la celebración, la conmemoración del día de nunca rendirse. Vámonos con más música, la mejor 96.7, aquí nomás.

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1: Vámonos corriendo, el tiempo de espera de las garitas. Son las 2 de la tarde con 41 minutos. Garita Mariposa marca 15 minutos para ingresar hacia los Estados Unidos. Dennis de Concini, 45 minutos la fila general, 45 el cruce Sentry y 40 del lado del cruce peatonal. Me voy a ir un corte, te quedas en la mejor 96.7. Aquí nomás.
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7:51, oiga. Le quiero decir algo. Estaba ahorita en mi pista de la nena, yo hablando. Mira cómo va la nena. ¿Sabes cuál? Cuando, la pista que suena cuando yo te voy a vender algo. Oye, yo diciéndote la invitación a los nuevos rebeldes este próximo 29 de agosto, resulta que tenía el micrófono apagado. Hasta que dejé de hablar, me di cuenta que el micrófono estaba apagado. Y dije, no, pues ya mejor ahorita les explico. Y me entró la duda. ¿Cuántas veces me habrá pasado esto que yo hablando como merolico y capaz el micrófono está apagado? Me pasará muy seguido, oigan. Échenme la mano, oigan, avísenme cuando capaz si yo estoy hablando aquí, resulta que le piqué al botón equivocado, oye. Ya hasta que quise apagar el micro dije, pues, ¿qué quieres apagar, criatura? Si nunca lo prendiste. Ay, no. Por si usted sigue sin creerme, es lo que te digo, pues, oiga, yo no pierdo la cabeza porque, ay, no. Pero bueno. Oiga, le quiero platicar yo de esta situación que está causando, pues, revuelo ahí en la casa de los famosos. Oye, ayer yo ya te platicaba que Arantxa fue la tercera eliminada. Pero una de las situaciones que está dando últimamente de qué hablar, pues, es el tema de los ronquidos, ¿verdad? El tema de los ronquidos está dando de qué hablar. La Cynthia Clitbo está en el ojo del huracán ahí porque algunos compañeros dicen, no, que ya no soportamos sus ronquidos. Otros dicen, oigan, pues entiéndala, no lo puede controlar. Y lo que sí es que ella ya compartió, pues se abrió para decir por qué ronca tanto. ¿Qué digo yo? Ay, mana, pues con que duermas tú. Ay, tema de los otros, pues que se salgan a dormir a la sala. Pero ahondemos en estos detalles, oiga. Pero primero vámonos con más música y regresando el chamo del chisme. ¡Iu! Vaya por su café, ándele, por su coquita. 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Aquí nomás.

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7: Nos vamos corriendo al tiempo de espera de las garitas. Son las 3 de la tarde con un minuto. Garita Mariposa marca 5 minutos para ingresar hacia los Estados Unidos. Dennis de Concini, 45 minutos la fila general. 10 el cruce Sentry, 5 minutos el cruce peatonal. Me voy a ir con más música. 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

quieras que todo tu mundo se vaya al olvido. Vaya, no, que no se muera nadie. Mejor vamos a platicar. Vamos por el chisme, pues. Pues mira, te decía yo de esta situación que me andan. Déjenme pasar la Cynthia Clip, hombre. Ella no eligió roncar cuando estaba dormida, ¿ok? Déjenla en paz. Pues mira, sabemos que es un tema que está ahorita pues que generando controversia ahí dentro de la casa de los famosos, ¿verdad? El Eze Pérez diciendo que no, que eso. Te voy a decir algo, el Eze Pérez como que ya estorba. ¿Sí o no? Sí, ya. Pero bueno. Oye, otro que está a una rayita de ser funado es nuestro Yair, ¿eh? Nos andan queriendo funar al Yair por el tema de la comida. El chavalo se desayuna 10 huevos y un aguacate. O sea, él solito. Entonces ya ahorita, en esta semana, ya están como que comenzando a tener ahí dificultades con el tema de la comida, pues. Entonces, el muchacho anda muy de líder ahí en la cocina, pero pues porque él está asegurando su desayuno de 10 huevitos diarios. Que de entrada, ¿cómo le caben 10 huevos, oye? No consigo yo esa idea. O sea, 10 huevos te zampas y aparte un aguacatito entero para ti solo. O sea, yo sé que hace mucho ejercicio, debe de ser altísimo, pero oye, mano, pues si compartes la casa, canijo. Pero que nos lo andan queriendo funar. Ya le hicieron un meme ahí con la cara de que se parece al Homero Simpson, porque tiene los ojos medio saltoncitos nuestro Yair. Tan guapo, diría la Carmelita Salinas. Pero pues sí se está pasando de lanza, oye. Fíjate que ha sido tan bueno para disimular el tema ahí de que él es líder en la cocina, que yo creo que no se ha logrado detectar. La que yo sí creo que ya le puso el ojo a este tema de que se zampa 10 huevos es la Flor, porque como que ya hizo 2 que 3 comentarios, pero como que los demás no se han dado cuenta, y es que él se levanta muy temprano, se hace sus huevitos y luego de repente de que aquí está el desayuno, ¿no? Y todo el chau. Pues es que bien dicen, ¿no? El que parte y comparte se queda con la mejor parte, pero ya ir, oye. ¿Cuántas, cómo se llaman estas de las de huevos? ¿Cuántas? No son charolas, son

charolas, que fuera cheve, pues. ¿Cómo se llaman? Ah, es que yo no compro huevo, cartera, pues. ¿Cuántas carteras de huevo comprará él, por ejemplo, cuando va al súper? Mínimo unas 3, ¿no? Y para una quincena, y se me hace que le falta. O sea, yo estoy muy impresionada con eso. Es demasiado, Yair. Es demasiado. Pero bueno, el caso de la Cintia. Pues ella relató, oye, que una expareja, pues se había intentado estrangularla tú. Ajá, en distintas ocasiones. Y que incluso le causó algunas heridas en el rostro. Dígase que le cortó un labio, le lesionó un ojo, le fracturó la nariz. Y que incluso le quedó rota en 3 partes. Y ella mencionó en la Casa de los Famosos, pues, que es algo que ella había mantenido oculto, pues, por miedo a las represalias que eso pudiera causar. Pero pues después de que se le está señale y señale de que no deja dormir y que no, y que ronca y que esto y que el otro, o sea, como que ella se vio la necesidad de decir, oigan, pues tampoco es que lo haga yo por gusto, o sea, no lo puedo controlar, me pasa esto. Después de que se le está señale y señale, como te digo, por parte de Lese Pérez y del Aldo Rendón, que mira, a mí me cae muy bien el Aldo, me hace reír mucho, pero pues sí, es como de que, oye, pues ya, ya, pues tú también, hombre, salte a dormir a la sala si te molesta tanto. Pero bueno, oye, ¿cómo ves esta situación? Está, ya comienzan a querer salir los conflictos. Yo digo que sí tenemos muy buenos personajes que han logrado mediar ahí las diversas situaciones que se pudieran presentar. Pero la neta, yo estoy a nada de ir y decirles qué onda, porque ella irse come 10 huevos. O sea, de verdad, esto ya, mira, ya es preocupación, deja tú. ¿Cómo le hace, oye? No, eso es lo que a mí me tiene impresionada. Deja tú los ronquidos de la Cintia. No. Es impresionante, pero luego hablaremos de eso. Oye, vámonos con más música. Te voy a dejar con algo de lo más nuevo que andamos manejando ahorita en el catálogo de lo mejor. Y a mí me emociona mucho presentártela, porque se trata de nada más y nada menos que mi novio, Alfredito Olivas. ¡Ay! ¿Qué te dice? No me voy a bajar de este avión, aunque sea declarado en Mayday. Vámonos con esto, te quedas en la mejor 96.7. Aquí nomás.

me gustan, Alfredito. Así, así de robones. ¡Ay! ¡Oye! ¿Quiénes los? Los, la mochila, ¿qué te dijera? Oye, allá ando regalando útiles yo otra vez. No. El mochilazo de la mejor ya llegó. Oiga, si usted no se ha preparado con ese tema, no se preocupe. Participe con su locutor favorito en cabina. 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

ya con 30 minutos. Oiga, hablemos de los cines. ¿Puedes meter tu propia comida? ¿Te pueden correr por eso? Hablemos de qué dice la Profeco. Y es que, mira, yo creo que por años hemos tenido la creencia de que, pues, no, ¿verdad? Yo te voy a decir, yo en mi caso es creencia, porque tal cual como que yo un día querer meter algo me hayan cachado y me hayan dicho que no, pues no, ¿verdad? No me han cachado. No, no es cierto. Bueno, sí recuerdo que alguna vez gustaba, ¿qué te gusta de que en la prepa, sí? Pues nomás como para sentirte rebelde, así de que compras una hamburguesa afuera y la metes así en la bolsa y ya de que, ay, aquí está mi boleto, y haciéndote la güey, pues, o sea. Pero en realidad, ¿qué dicen las autoridades, pues? O sea, sí te puede decir el cine, no puedes meter comida o incluso prohibirte la entrada porque llevas comida que no compraste como tal en el cine. Pues mira, esta situación se acaba de aclarar en lo que es el febrero del año pasado, porque justamente pues comenzó a hacerse como que viral este tema, ¿no? Entonces la dependencia se vio en la necesidad, pues, de desmentir o confirmar que esto pueda ser permitido en base a los términos y condiciones del servicio que acepta el consumidor al comprar, pues, su boleto, ¿verdad? Y el punto puede parecer menor, pero sí nos da una respuesta más concisa. Y es que resulta que el artículo 58 de la Ley Federal de Protección del Consumidor establece que los proveedores no pueden condicionar un servicio mediante prácticas de selección, discriminación o condicionamiento del consumo, salvo determinadas excepciones. Sin embargo, la propia Profeco señaló que los contratos y condiciones del establecimiento también, pues, deben de ser tomados en cuenta, ¿verdad? Por eso, si tú estás pensando en que si meternos cierta hamburguesita, la nieve de algún lado o algún otro alimento que hayas comprado fuera del cine, sí tienes que cuestionarte a ver qué dice el cine, qué condiciones de servicio establece, porque al final de cuentas yo le estoy contratando ese servicio, ¿verdad? Entonces yo, ¿sí o no? ¡No sé! Oye, pues mira, básicamente Profeco explica que las personas consumidoras sí pueden decidir si comprar o no los alimentos en el establecimiento. Y esto significa, pues, que el cine no te puede obligar a que lo que tú quieras consumir sea exactamente de su área de alimentos. Y punto. ¡Wow! Pero, pues yo digo que, pues, sigámoslo escondiendo mejor. ¿Para qué nos vamos a estar peleando ahí en la entrada? Oye, porque incluso a veces hasta te revisaban las bolsas, ¿no? De que le puedo revisar su bolsa. Yo considero que eso ni siquiera es legal, ¿no? ¿O tú qué dices? Está medio extraño, pero hay que informarnos. Oiga, recuerde que la información es poder. Ahora es con más música. Te quedas en la mejor 96.7. Aquí nomás.

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1: Nos vamos corriendo al tiempo de espera de las garitas. Son las 3:36. Garita Mariposa marca 5 minutos para ingresar hacia los Estados Unidos. Denis de Concini, 45 minutos la fila general. 10 el cruce Sentry y 5 el cruce peatonal. Me voy a ir un corte. 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

guarde, loco. Oye, te quiero platicar hablando de regresos y que culpable tú. ¿Tú sabes, alguna vez te has preguntado por qué algunas personas seremos de estar poniendo, publicando fotos ahí en las redes sociales, pero con las parejas, oye? Resulta que hay una explicación psicológica y yo quiero que hablemos de esto, pero aguántame. Primero platícame tú por qué lo haces y en lo que me platicas, yo regreso para darte la explicación psicológica. Por mientras, vámonos con más música, la mejor 96.7, aquí nomás.

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3: Nos vamos corriendo el tiempo de espera de las garitas. Son las 4 de la tarde con 2 minutos. Garita Mariposa marca 5 minutos para ingresar hacia los Estados Unidos. Denis de Concini, 45 minutos la fila general. 10 minutos el cruce Sentry, 5 el cruce peatonal. 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

amigos. Oye, ay, continuamos con este tema que yo dejé aquí avanzado. ¿Por qué ellos? ¿Por qué tengo esta necesidad de estar publicando fotos con mi novio? Y él nunca publica nada conmigo. ¡Ay! ¡Ay, hombre! Relájate, aquí te lo voy a explicar. Tranquila. Resulta que, de acuerdo con un estudio publicado en The Conversation, que es una investigación que encontró, ahí te va, mira, que el 29% de los usuarios de Facebook que tienen o tenían pareja utilizaban una foto junto a su pareja de perfil. O sea, el 29% de los que tienen Facebook y que tienen pareja o tenían suelen utilizar una foto de perfil con su pareja. El 70% tenía publicado un estado civil que indicaba su relación, ¿verdad? Ya sea en una relación, casado, quedando, o como dicen ahí los... Ay, yo creo que jamás he hecho eso. No sé si me anima o desanima. ¿Qué onda, pues? Oye, y también dice que el de los participantes... También mencionaron a su pareja en el 15% en algunas publicaciones. O sea, el 29% publica las fotos de perfil con la pareja, el 70% pone su estado sentimental y el 15% al menos la etiqueta en las publicaciones, ya sí. ¿Qué? Pues mira, ahí te va, ahí te va. Lo que dice la psicología es que algunas personas son más propensas que otras a hacer estas muestras de afecto, pues en las redes sociales, ¿verdad? Y también mencionan que las personas más comprometidas con su relación son las más propensas

a publicar pues las fotos de perfil con la pareja. También cuando una persona está más enamorada y que incluso es más celosa, existe pues una mayor probabilidad de que publique su estado civil en Facebook. Y resulta que las personas con un estilo de apego un tanto ansioso, que se preocupan por el tema del rechazo, por el tema del abandono, son más propensas a poner las fotos de perfil junto con su pareja y también pues a poner juntos el estado civil, ¿no? Porque una cosa es pongo mi foto de perfil, pero mi pareja no, y pongo mi situación sentimental, pero mi pareja no, ¿verdad? Entonces, pues no. Quienes lo hacen en conjunto sí suelen ser personas un poquito más celositas y ansiositas. ¿Qué? Resulta que en esta encuesta participaron alrededor de 236 personas usuarias de Facebook que pues tienen alguna pareja sentimental, y los resultados mostraron que especialmente aquellas que están muy satisfechas con sus relaciones sí suelen utilizar estas demostraciones de afecto pues en pareja. Ajá. Y que incluso lo sienten ellos ya como esto parte de los detalles amorosos. Dices tú, ¿qué? ¡Sí! Pero resulta que también los investigadores encontraron otra razón más estratégica para realizar estas demostraciones de afecto, que es, pues, proteger la relación de posibles amenazas en las redes sociales, ¿verdad? ¡Claro! Que sepan que tiene esposa, que tiene novia, que soy yo. Y vente a mi perfil para stalkearme y ver que soy mejor que tú. ¡Ay! ¿A poco no, oigan? Sí, sí, quien diga que no está mintiendo. Así como quien te dice, no, es que le di like, pero o sea, no significa nada, nada. Tú sabes para qué son los likes, no te hagas. No le andes dando likes ahí a las muchachas si tú tienes novia, si tienes esposa. Es una falta de respeto. No, a tu esposa no le salen hombres guapos en su Facebook, a ella no. ¿Por qué a ti sí? A ver. ¿Eh? No se deje, señora, no se deje. Cada semana ponga usted de horario a tal hora, este martes, todas las semanas, te voy a revisar el teléfono. La psicología aquí lo sugiere, yo se lo acabo de leer. No lo digo yo. No es cierto, No es cierto. Mejor vayan a terapia de pareja. Oye, vámonos mejor con más música. Te quedas en la mejor 96.7. Aquí nomás.

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con 29 minutos para ti de un casi algo. Y ahí me encontré al tremendísimo del Fer, de los chamacos de alto decibel en las competencias bomberiles. Oye, todavía yo... para que vean lo distraída que soy, pues. Es que yo me acuerdo que el año pasado ellos participaron y le digo este año, ¡ya te levantaste! Y se cae en el Fer y me dice, es que este año no vamos a cantar yo. Bueno, pues porque no quieren, le dije. Ahora está el micrófono, ¿eh? Cuando quieran. Es cierto, Fernando, un saludo. Que sepas que a mí se me va el rollo, pues. Pero bueno, oye, el Cali que le cayó ahí al baile, oye. Ya era noche, ¿no? Me contaron que yo no me quedé tan noche a bailar. No es cierto, ma, yo me fui temprano. Cuando el evento serio, formal se acabó, yo me fui. Si a ustedes les dicen, no, la yo sé que ande. No les crean, oigan, ustedes me conocen a mí, saben lo que yo soy. Nadie les va a venir a contar mentiras. Yo solo tengo los dedos cruzados, así que no hay evidencia. Déjenme en paz. No me vayan a etiquetar, ¿eh? Porque no es cierto, no soy yo. A lo mejor hay alguien que se parece a mí. Pues claro, no dicen mucho que todos tenemos en el mundo 7 personas que parecemos gemelos. Bueno, seríamos... ¿cómo se le llamarían cuando son 7? Pues así. Entonces, a lo mejor es uno de esos. Pues así como que tan única yo no creo que yo sea en el mundo, ¿verdad? Ha de haber por ahí alguna que se parezca a mí. Dice, está dudoso. ¿Por qué dudas de mí, Agustín? ¿Cuándo les he echado yo mentiras? Ustedes, o sea, hay algo que no pueden decir de mí, son que yo soy mentirosa. No. Yo siempre les he hablado con la verdad. Siempre. No voy a decir nada, la neta, chamacos. Ya no me voy a comprometer. Oigan, mejor hay que hablar de la inteligencia artificial. ¡Ándale! Porque yo estoy segura que si sacan un video mío bailando en círculo con un bote en la mano, es inteligencia artificial. Porque eso es algo que su servidora jamás haría. Que sepan ustedes. Que si, ah, ya miré a la... No, tú, ustedes como mi público van a decir... mentira, es inteligencia artificial. La IOS jamás haría eso. Ella es una mujer íntegra. ¿O no? ¿No, sí? Ya, pues ya. Oye, hablemos de la inteligencia artificial. ¿Cómo gasta agua para poder responder las millones de preguntas que le hacemos diariamente? ¿Tú sabías esto? ¿Que la inteligencia artificial funciona a base de agua y todo el show? ¿No? Buah, pues yo te voy a platicar aquí para que sepas, pero aguántame. Primero vámonos con más música. 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Aquí nomás.

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1: Nos vamos corriendo el tiempo de espera de las garitas. Son las 4 de la tarde con 40 minutos. Garita Mariposa marca que no hay tiempo de espera para ingresar a lo que es los Estados Unidos. Y me voy a la Denise con Cini. Veo. Oye, la garita de Denise con Cini marca 15 minutos la fila general, 5 el cruce entry y 10 minutos el cruce peatonal. Me voy a ir a un corte. 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

Oye, ¿a quién no le dedicaron esa rola en la secundaria? Si no te dedicaron esa rola en la secundaria, no viviste. Nadie te quiso, no te enamoraste. Ay. Yo creo que a mí no me la dedicaron. Porque ahora que hago memoria. Olviden lo que acabo de decir. Dice por acá. Mándale un saludo para Ansel y Tiki, que andan a todo dar. Ve nomás el tremendísimo del José. Un saludote, claro que sí, desde aquí, desde la cabina de La Mejor, que andan a todo dar. Oye, yo te quiero terminar de contar, pues, el tema este que sí, de la inteligencia artificial que te dijera. Que estábamos conversando, pues. Dice aquí que cada consulta que tú le haces a la inteligencia artificial activa procesadores especializados que realizan millones de operaciones y la electricidad utilizada termina convirtiéndose en calor, el cual debe pues retirarse para impedir que el equipo reduzca su rendimiento o que pueda llegar a sufrir algunos daños. Dice que algunos centros de datos emplean sistemas que hacen circular el agua por tuberías o intercambiadores y el líquido recoge el calor sin tocar directamente pues los componentes eléctricos. Después el calor puede expulsarse mediante torres de enfriamiento y en estas instalaciones una parte del agua se evapora y pasa a la atmósfera, por lo que ya no regresa de inmediato a la fuente de abastecimiento. Y otros complejos utilizan aire, circuitos cerrados, agua reciclada o refrigeración líquida directa. Por esa razón, dos consultas idénticas puede tener una huella diferente según el centro de datos donde sean procesadas. Oye, eso quiere decir que estamos gastando un chorro de agua, ¿no? O sea, ya viéndolo como lo que es. Y tú preguntándole, ¿qué es lo más tonto que le has preguntado a la inteligencia artificial? Fíjate, ya me iba a balconear yo, pero dije, no, pues mejor que se balconeen ellos. Sí, pues de que lloren en tu casa, que lloren en la mía. Pero no voy a decir nombres. Se los juro que si ustedes me dicen, yo les digo, ¡ay! Pero primero vámonos con más música y en ese inter me platican. 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